0: solo juventud, quizás no nos toque ver lo que está haciendo ese asambleísta jovencito que se puso a dibujar ahí en la asamblea. ¡Qué desgracia! ¿Cómo van a reventar el municipio en caso de que gane el señor Valdivieso? Mucho cuidado, Lojano. Tengan cuidado, den su voto, razonen bien para que vaya a la alcaldía un personaje, pero que sea representativo, un personaje serio que conozca de administración, como lo es el señor doctor Jorge Reyes Caramillo.
1: Muy bien, gracias. Le agradecemos mucho, amigo. Lo que le rogábamos era ser concreto en el tema. No estamos en contra de ningún candidato, pero tampoco queremos hacer de esta instancia un espacio de proselitismo político. Y le recordamos a la ciudadanía que el ingeniero Ramón ya no pertenece al municipio de Loja, no está a cargo ya de ninguno de los proyectos. Sí estuvo al frente mucho tiempo y fue parte de lo que regenerar. Nos quedamos, ingeniero, en la...
2: En el tema de los cambios de diseños que, a mi opinión, han sido equivocados, ¿no es cierto? Entonces, en el tema del alcantarillado hubieron cambios de diseño. En el cambio, digamos, en el tema inclusive de la metodología de trabajo del alcantarillado, generalmente cuando se hace alcantarillado se comienza desde los desbordes hacia la parte más alta. Aquí se comenzó al revés, de la parte más alta hacia abajo. Por eso es que inclusive seguramente ustedes como periodistas y la ciudadanía han visto por dónde es la zona, la puerta de la ciudad, la llamada puerta de la ciudad. Uh-huh. Hay muchas veces un desfogue de aguas al río. Esas aguas, lamentablemente, son aguas residuales.
1: No deberían estar ahí.
2: De ninguna manera. O sea, no puede haber desfogues de aguas sanitarias al río.
1: Pero
2: sin embargo, se da, ¿no?
1: Pero eso es por el cambio de los...
2: Del método de trabajo. Del método de trabajo.
1: Que no estaba así inicialmente.
2: Exactamente.
1: En el proyecto
2: de... Como le digo, o sea, había que comenzar desde allí hacia la parte alta. Aquí se comenzó al revés, de la parte alta hacia abajo. Bueno, este otro tema importantísimo y que el caballero que llamó lo puso en mención. El tema
1: que sea más visible.
2: El tema, lo que es visible, el tema de las baldosas. Eso también fue cambiado. Y fue cambiado, en mi opinión, de manera equivocada. Uh-huh. ¿Por qué? Porque el material que pusieron es un material que puede cumplir muchas de las pruebas, pero la prueba más fundamental, la antideslizante, no se la realizó.
1: Esa prueba tendría que estar documentada que se la hizo y no está
2: ninguna parte. No está. Imagínense usted que en el año 2000, si no estoy equivocado, 19-20, en la tercera administración del ingeniero Bailón se mandaron a hacer unas pruebas de lo que se había puesto. Y no cumplían con el mínimo estándar de antideslizamiento. La que sí cumple es esta baldosa blanca que existe aquí en ciertas calles, la que está aquí justamente,
1: sí.
2: Y es la que no da problemas. Pero el gres, el que es de color café, y el porcelanato, que es el que está en los ríos, que es el más peligroso, claro, todavía, realmente no cumplen con la normativa.
1: Que son un verdadero riesgo.
2: Ya. Entonces, en esa perspectiva, ese también es un cambio sustancial que se dio y que me parece que ahora nos está causando problemas sustanciales. Y no solamente al caballero que llamó, que se ha caído, lamentablemente, de tercera edad. Nosotros nos hemos caído también, nos hemos caído, y muchos de nosotros nos hemos caído sin necesidad de tener.
1: Claro, y yo creo que nos hemos caído y hemos podido contarlo. Hay mucha gente que ha sufrido verdaderos accidentes.
2: Mire usted que hubo, de lo que yo recuerdo, el caso de un extranjero que se cayó, y el extranjero puso una demanda a la empresa contratista, a la empresa fiscalizadora y al municipio por situación solidaria por cerca de $150,000, porque él demostraba que se cayó y que tuvo una ruptura de la cadera, por ejemplo.
1: ¿En qué terminó esa...?
2: Entiendo que están todavía en litis, sí, pues están en litis. Uh-huh. Sí.
3: Muy buenas noches, ingeniero. Qué gusto conversar, sobre todo con personas que han estado a cargo y han estado al frente. Siempre es interesante escuchar las diversas opiniones para así podernos hacer una idea de lo que realmente pasó. Usted hablaba que estuvo desde que nació este proyecto. Conocía las finalidades de este proyecto. lamentablemente ahora con el tema de lluvias, con el tema electoral, con todo lo que conlleva este tema de las baldosas, yo escuchaba a la persona que fue administradora en ese entonces decir que se cambió, perdón, se cambió el material y todos los componentes de estas baldosas porque las que estaban puestas en el proyecto no existían en stock o en ninguna parte del país o incluso a nivel internacional. ¿Qué tan cierto es esto o es de una manera de deslindarse la responsabilidad? Porque conseguir. Si está puesto en el proyecto quiere decir que existen este tipo de material.
2: Efectivamente, es muy difícil sacar a licitación algo que no existe. O sea, empecemos por allí. Cuando se hacen los precios unitarios para poder establecer cuál es el costo, en este caso de este componente, básicamente lo que se hace es un estudio de mercado. Y cuando hablo de estudio de mercado, hablo de que se hace una cotización de los materiales existentes, etcétera. El material definitivo que ha sido definido en los estudios se considera y eso se sube para que pueda ser licitado eso. Entonces yo debo pensar de que esa afirmación de que no existía en el mercado es bastante, bastante cuestionable, por decir algo. Pero más allá de eso, pongámonos en el escenario de que no hubiera existido. Con la cantidad que se tenía que fabricar y poner aquí en Loja, las fábricas fabrican a pedido cualquier tipo de material.
1: O sea, no había salida.
2: O sea, salidas hay.
1: Digo, no había otra salida que seguir con el proyecto como estaba, o sea, de obedecer lo que estaba escrito.
2: Mire, a mí me parece que eso hubiera sido la parte más adecuada, porque además allí fue conceptualizado un material justamente para que haya la seguridad de vida del peatón. En estos casos no podemos, o sea, a pretexto de que luzca mejor algo, quitar seguridad. O sea, a mí me parece que el bien mayor debe ser la seguridad del peatón.
3: Antes que
2: la parte estética, exactamente. Yo creo que aquí fundamentalmente era un material que sea antideslizante, un material seguro, un material que pueda durar en el tiempo, etcétera, etcétera.
3: Y con el componente que usted nos dice que era incluso bajo esos mismos colores, modelos, se podía mandar a fabricar. Eso es algo muy interesante.
2: Mire usted que inclusive el material que fue puesto, tanto el porcelanato como el gres, fue fabricado a pedido. No es que eso estaba, digamos, uno va a una ferretería y compra. No, o sea, eso por las cantidades hubo que fabricar. Mire usted que inclusive en el año 2021, que ya comienza, digamos que hubieron la necesidad de cambiar varias piezas del gres que estaba o roto o lo que sea. Nosotros hicimos una consulta a la empresa que proveyó, a la fábrica que proveyó este material, y ellos decían, nosotros para poder entregarles ese material de las mismas condiciones, del mismo color, etcétera, mínimamente necesitamos fabricar 100.000 metros cuadrados. Entonces, como digo, o sea, se pudo haber actuado de otra manera,
3: Ahora, para continuar en ese mismo hilo, porque como le digo, es un tema que, si bien es cierto, coincidió con las elecciones, ahora todos lo dicen que es mentira, dicen otras afirmaciones, por eso es que nos interesa conocer esa parte suya, que usted estuvo al frente, que usted conoció. El cambio de estas baldosas también se lo atribuye a que el cambio lo hizo la empresa constructora. Y es algo ilógico porque al hacer ese cambio la empresa constructora no debería esta empresa estar demandando si ellos mismos hicieron el cambio. No sé, usted ahí de pronto, como es ya la parte legal con el tema también que estamos con el tema jurídico, no sé si usted pueda darnos luces en este tema también.
2: Yo creo que aquí hay dos temas que son importantes mencionarlos. Primero, de que de los documentos que han sido recabados en su momento, analizados, Eso efectivamente fue una solicitud de la empresa contratista, pero el municipio, o sea, no puede, pues, o sea, por sí solo decir, está bien, hagan lo que ustedes quieran.
3: Ustedes hagan.
2: No, de ninguna manera, o sea, allí realmente hubieron elementos que me parece que el municipio no

0: preparado.
1: Viene armadísimo.
0: No, no, lo que yo simplemente aquí traigo unos documentos de cuál es la génesis de eso, de esa demanda. Mire usted.
1: O sea, el consorcio Loja está en razón de lo que está pidiendo.
0: Yo creo que no está en razón.
1: Allá.
0: Pero lo que quiero decir con esto es de que esto no es algo nuevo. ¿Eh? Año 2018. Y aquí tengo los documentos, ventajosamente. Noviembre y diciembre del año 2018. El consorcio Loja 2015 plantea unos reclamos administrativos al municipio y el consorcio hace mención a un montón de temas, 19 temas exactamente, donde ellos dicen que tienen reclamos. Y que el municipio en su momento no les dio la razón o que el municipio no actuó de manera diligente y que ellos como empresa han sido perjudicados. En su momento el municipio a través de el director de la Unidad de Regeneración Urbana, también de la señora alcaldesa de ese entonces, responden indicando de que los reclamos no dan lugar. Año 2019, cuando ya yo estaba en el proyecto La Regeneración Urbana como director, exactamente en el mes de noviembre del año 2019, vuelve a ingresar otra documentación, la empresa contratista, con 19 puntos de reclamos. Nuevamente los mismos 19 puntos, donde se establece de que ellos han sido perjudicados, según la opinión de ellos, porque el municipio no tomó en cuenta una serie de elementos a los cuales ellos tenían derechos de la perspectiva, digamos, de trabajo. Entonces, entre otras cosas, me voy a permitir leer algunos de los puntos. Dice, por ejemplo, que han sido perjudicados por cambios en la metodología de construcción, ¿no? De que tienen afectación económica por disposición de fiscalización respecto a temas topográficos, afectación económica por diseños realizados, afectación económica por falta de proyecto horizontal y vertical definitivo, afectación económica por no pago de pedraplén colocado en obra, etcétera, etcétera. Pero aquí también es importante establecer, mire que ya aparece aquí, dentro de los reclamos, de que ellos también dice que están afectados por cambio en el rubro de gres que fueron los que pusieron. Entonces, claro, o sea, lo que usted, digamos, la conclusión que usted hacía es una conclusión absolutamente válida. Es decir, ellos, ellos sugieren, en teoría, sugieren un cambio, pero ellos también dicen, hemos sido perjudicados por ese cambio. O sea, ¿cómo es el asunto?
1: A ver, para...
0: Entonces, con eso termino, para seguir en la conversación, Wilson. En ese entonces, 2019, noviembre del 2019, cuando ingresa esta petición, las afectaciones, entre comillas, llegaba a $6,035,542, que luego entiendo que por todos los temas, esto era un reclamo administrativo, no llegó todavía a ámbito legal. Nosotros en este entonces, argumentadamente les hacíamos ver de que no da lugar ese reclamo, que no da lugar a esas supuestas perjuicios que ellos tenían, y que, digamos, eso derivó, entiendo que derivó en el año 2023, a que la empresa esta plantee ya un juicio, que es el que ahora está en boca de todos. ¿Sí?
1: Vamos a hacer una pausa para seguir en ese tema, porque hay unas cosas que se deben ir aclarando para que la gente tenga más claro cuál es el problema legal, que ahora se reclama $8 millones al municipio, y como

0: seguimos después de la pausa con el ingeniero Diego Ramón.
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0: Estamos ya en la parte final, esperamos aprovechar los últimos minutos del programa con el ingeniero. Nos quedamos en esta esta, como, por no llamarlo de otra manera, una incongruencia al momento que se determina que se haga el cambio, solo en el tema de baldosas, se autoriza el cambio de baldosas. Luego la empresa reclama porque le autorizaron poner las baldosas que no constaban dentro del contrato.
10: Verá, lo que yo decía, que en esos reclamos administrativos que se hicieron 2018, posteriormente 2019, 2020, 2022, 2023, que deriva en el famoso juicio que se está enfrentando, allí ya, por ejemplo, también la empresa contratista aduce de que ellos también han sido afectados económicamente por la puesta del grés, es decir, del piso este de color café que tenemos. Entonces, claro, o sea, allí hay algunos temas medios contradictorios. Es que ellos dicen que cambien el piso, como usted decía, ¿por qué después también reclaman de que han sido afectados por el piso?
0: Es como que si ellos se vieron obligados a
10: hacer. Exacto, exactamente. Pero eso no es todo. Dentro de los 19 puntos que ellos ponen en mención, al final del día llegan a este monto de 6 millones y pico en ese entonces, que ahora entiendo que se ha convertido en el juicio en 8 millones y pico. Entonces, en esa perspectiva, yo creo que aquí hay algunos elementos que son importantes de decirlos y de ratificarlos. A mí me parece que en su momento se cometió graves errores en cambiar los diseños. O sea, primer elemento importante. Un segundo elemento importante es de que me parece que también la fiscalización no tuvo la suficiente fuerza como para poder hacer que este proyecto camine de manera adecuada, de acuerdo a los tiempos adecuados. Lo que inicialmente iba a durar 4 años, terminó de durar 8.
0: Claro.
10: Entonces, claro, ese tipo de cosas produce mucho malestar. Un tercer elemento que me parece que también es importante decirlo, es que el municipio también tiene un papel aquí, o sea, tampoco el municipio no está exento de esto. Y el municipio, y allí yo no me excluyo, también estoy incluido en eso, porque también fui parte de eso, con los administradores y con quien estuvo al frente de los
0: proyectos. Tenemos una llamada, le rogamos lo más concreto posible, estamos ya por terminar este programa. Buenas noches.
11: Buenas noches. Se retiró.
0: Ingeniero, entonces, ¿qué pasa con los componentes de telecomunicaciones, empresa eléctrica, que se resisten a recibir el
10: proyecto? Mire, bueno, no es así, no es tanto así, ¿no? A ver, para tener una idea cabal y justa de las cosas, hubo dos convenios marcos firmados con Empresa Eléctrica y SONET para que ellos sean copartícipes del proyecto y por lo tanto ellos aporten económicamente al pago del proyecto. ¿Sí? Una vez que se hace la recepción definitiva del proyecto, evidentemente se inicia un proceso de traspaso del componente eléctrico a Empresa Eléctrica y del componente de telecomunicaciones a SONET. Tengo entendido que eso ya está a punto final y seguramente en las siguientes dos o tres semanas van a ser ya transferidos.
0: Teníamos una llamada. Buenas noches a la persona de la línea. Le rogamos sea lo más concreto posible.
12: No me cierres la línea, por favor. Estaba indicando que qué bueno que el ingeniero Ramón haya dicho que él fue parte del proceso también de regeneración urbana. Él hizo una recepción parcial del proyecto de regeneración urbana y es importante que él también mencione a la ciudadanía y por qué él como técnico no dijo que el GRES estaba mal instalado y que había que cambiarlo. Su silencio también lo convierte en cómplice y porque ahora, 8 años después del proyecto, vienen a querer lavarse la cara y romperse las vestiduras diciendo que es algo mal hecho por parte del doctor Castillo. Sean coherentes, por favor, y hablen con la verdad.
0: Muchas gracias. Le deseamos lo más concreto posible y le agradecemos por su participación. Aquí no hemos nombrado para nada el nombre de nadie, no estamos echando la culpa a nadie, estamos clarificando cómo se dieron las cosas.
13: Estamos,
0: el ingeniero Diego Ramón estableció que él tiene un punto de la responsabilidad. Iba justo a eso, para terminar con eso, cerca ya a terminar el programa.
13: A ver, si me deja hacerle una acotación.
0: Sí, Margarita, por favor.
13: Lo que usted decía era súper interesante, pero en verdad hay que empezar a las responsabilidades. Usted hablaba responsabilidad, primera responsabilidad, la empresa contratista que sugirió. Sí. Segunda responsabilidad, el administrador que permitió ese cambio, que autorizó, también hay segunda responsabilidad. En tercera responsabilidad, de quienes, a pesar de saber de que estaba con problemas, se recibió. También usted mencionaba la fiscalización, el que recibió, y también la administración en la que se recibió. Creo que fue en la administración del licenciado Franco Quesada, me parece que
0: ahí fue la recepción definitiva.
10: A ver, yo creo que es importante este punto, ¿no? Dentro de la ley se establecen dos tipos de recepción, la recepción provisional y la recepción definitiva. La recepción provisional se hizo en tiempo de la alcaldía del ingeniero Bailón, año 2022 fue la recepción, si no estoy equivocado, 2022, al inicio del 22 se hizo la recepción provisional. Allí la comisión de recepción, de la cual yo no soy parte, no pude ser parte porque me impedía la ley ser parte de eso, y para conocimiento de la señora que llamó, que fue bastante displicente con su llamada, agresiva diría yo, sin conocerla siquiera, para conocimiento de la señora, yo puse varios informes de que ese tema no se podía recibir.
13: Claro, ahí está. Claro,
0: y aparte, no es la potestad.
13: Y los informes.
0: Margarita, solo para acotar, no es potestad del ingeniero Ramón recibir
13: no
0: o
13: no. Hay
10: una comisión.
0: Un funcionario. Aparte que hay una comisión, es el alcalde o la alcaldesa del momento a la que dispone, se hace o no se hace determinada cosa, ¿no?
10: Sí, entonces, digamos, la recepción provisional se hizo en ese entonces y la recepción definitiva se hizo en la alcaldía del licenciado Franco Quesada.
13: Claro, ahora, lo que nos interesa más a nosotros, más allá de toda la responsabilidad que tenga, que en este caso la justicia dar la razón a quien tenga la razón y a quien no, todas estas investigaciones, lo que a nosotros como ciudadanos realmente nos interesa, qué va a pasar, que mientras esté litigio, de lo que se sabe, no se puede hacer ningún cambio. Aquí ¿cuál sería la opción más viable, sobre todo entendiendo que el problema es para finalmente el ciudadano?
10: Mire, usted pone un punto que es sustancial. Y digo que es sustancial porque más allá de los temas legales que se tienen que resolver en su momento, aquí es un tema de cómo se da mayor seguridad con ese material, con esas situaciones. Le comento que nosotros en su momento, año 2019-2020, hicimos cerca de 10 pruebas diferentes para poderle dar seguridad a ese material, a ese gres y a ese porcelanato, que es el más peligroso, por cierto. Y al final del día, todas las soluciones eran soluciones parciales. La única solución definitiva es volver a cambiar el material. No hay otra.
0: ¿Por qué, rapidísimo, ingeniero, por qué recibió el alcalde, exalcalde Quesada, definitivamente esta obra? ¿Estaba obligado? ¿Los plazos le obligaban a hacer esa recepción?
10: Sí, había condiciones de tipo legal que determinaban que había hacer esa recepción. Pero yo creo que es importante decir lo siguiente. En el acta de recepción también consta de que el porcelanato y el gres están observados y que en virtud de que existe por parte de la Contraloría un examen, la Contraloría determinará qué es lo que hacer con esos dos materiales. O sea, no es que el municipio quedó en la indefensión frente a ese
0: tema. Recibir
10: no
0: es que se acaba la historia.
10: No. Quedó allí constando en actas que ese material está observado.
0: Ingeniero, se quedan algunas cosas por decir, esperamos que no sea la primera ni la última oportunidad de tenerlo acá. Le agradecemos por tener esa displicencia de poder darnos a conocer cómo la verdad de una parte de un proyecto que sin duda para Loja era de mucha expectativa, y también de nuestra parte no intentamos generar polémica, nuestro noticiero no va por esa línea. Lo que intentamos es poner en la mesa de discusión las cosas que han pasado y están pasando en Loja, a las personas que no se apasionen por los candidatos, no estamos a favor ni en contra de nadie, nuestra idea es solo conversar y analizar las cosas importantes que pasan en nuestra ciudad. Ingeniero, gracias.
10: Wilson, gracias a usted también, le agradezco, Margarita, por la invitación, y solamente quiero tomarme 10 segundos. Yo no soy político, no tengo ninguna intención política en estas elecciones, así que mi participación aquí es desde el punto de vista de la experiencia y técnica que he adquirido durante estos años, nada más.
0: Gracias, ingeniero. De nuestra parte los esperamos el próximo día, lunes, 18:30 a través de Radio Bacana.
13: Así es, nos vemos el día lunes en una nueva emisión de su programa Enfoque Nocturno.

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0: Muy buenos días, qué gusto tan grande poderlo saludar esta mañana del sábado 25 de julio. Estamos muy contentos, complacidos de poder llegar a través de a sus diferentes sitios de trabajo, a sus hogares, a través de la señal de Radio Bacana 100.5. Hoy tenemos un programa especial, lo desarrollaremos en breve, indicarles pues que tendremos un evento importantísimo el día de hoy, que inicia justamente hoy sábado 25 de julio y también continuará el día de mañana, domingo 26, justamente en el cantón Gonzanamá, acá cerquita de Loja, una hora y media aproximadamente. Tenemos una amplia programación que vamos a compartir el día de hoy con ustedes. Tendremos también invitados que desde el cantón Gonzanamá se conectarán también y nos mostrarán algunas particularidades del trabajo que realizan los ganaderos gonzanameños, los emprendedores de lácteos en Gonzanamá también, y gente relacionada justamente al quehacer agropecuario en la capital agrícola y ganadera del cantón Loja, como es el cantón Gonzanamá. Indicarles que en estos días se realizará la Expo Agropecuaria Señor del Buen Suceso Gonzanamá 2026 a partir del día sábado, justamente a partir de este día, desde las 8 de la mañana tenemos ya la apertura de la Expo Feria Agropecuaria Señor del Buen Suceso Gonzanamá 2026, con el inicio de concursos de juzgamiento de razas bovinas de leche. Por ejemplo, tendremos interesantísimos animales que estarán participando de diferentes haciendas ganaderas de la raza Holstein Friesian, Brown Swiss, Jersey, Girolando, los tendremos por allá por Gonzanamá, para deleite de toda la familia lojana que estarán presentes en este perro pecuario, para lo cual hacemos ya desde ya la más cordial invitación. Hoy y mañana, recuerden ustedes, estamos prendiendo la fiesta en Gonzanamá para el lanzamiento de la Feria Agropecuaria, la Expo Feria Agropecuaria Señor del Buen Suceso, y también la inauguración el día de mañana domingo del complejo multipropósito Gonzanamá, que se realizará también aledaño o conjuntamente con esta Feria Agropecuaria. Permítanme esta mañana dar también la más cordial bienvenida a nuestro compañero de labores, José Andrés Coronel, que ya está también acá en los estudios de la estación. Buenos días, José Andrés.
1: Qué gusto saludarte, estimado Freddy. Buenos días, Karinita, también por ya estar acá tempranamente en el programa El Agro al Día, como tú mismo mencionas. Un día bastante esperado, ¿no?
0: Bastante interesante, sí.
1: Ya justamente hemos estado todos estos días tratando de poder ya dejar todo listo. El día de ayer ya obviamente se cumplió con la meta. Estamos ya realmente todo, finalmente todo montado. Se hicieron algunas pruebas ayer, comentarte, Freddy, esa parte.
0: Nos tocó desplegar varios equipos de trabajo, ¿no?, a diferentes lugares de la provincia de Loja. No solamente estuvimos
1: en Gonzanamá. Sí, realmente una agenda bastante,
0: una agenda apretada estuvo esta semana. Y la semana que viene continúa con un evento importantísimo también.
1: Sí, dos eventos tenemos en realidad como tal. Pero vale la pena todo lo que estamos viviendo, ¿no? La inauguración del puente Lucarqui también el día jueves.
0: El jueves, el día miércoles primero estuvimos en la zona de Rumicorral, en el cantón Catamayo, recordarás tú, haciendo la entrega pues de 15 núcleos de mejoramiento genético de cobayos, entregando también semillas de pastizales para la implementación de parcelas demostrativas. Entregamos también sales minerales, entregamos insumos agrícolas, plantas de granadilla, en un convenio entre el gobierno provincial de Loja y la municipalidad del cantón Catamayo, juntamente con la escuela ganadera, con la escuela agrícola y con la escuela de cobayos del barrio Rumicorral, importante sector que queda, para quienes no conocen, cerca de o junto al proyecto eólico, yéndonos desde Loja hacia Catamayo, donde se está justamente realizando, José Andrés, la readecuación, la ampliación a 3 carriles de la vía antigua Catamayo-Loja. Ahí es donde estuvimos el día miércoles con el señor prefecto, las autoridades del gobierno provincial de Loja, la alcaldesa también del cantón Catamayo y la gente de las escuelas productivas del gobierno provincial residentes en Rumicorral. Esto fue a las 11 de la mañana que tuvimos la posibilidad de compartir con los productores del sector Rumicorral, José Andrés, porque en cambio el día jueves ya desde temprano también nos trasladamos hacia Lucarqui, donde se desarrolló la entrega y la inauguración del puente carrozable en Lucarqui, un puente que une vidas, un puente que une los sueños y las esperanzas de diferentes cantones de la provincia de Loja. Estuvieron ahí presentes autoridades y la población, productores, agricultores, ganaderos presentes en esta inauguración de los cantones de Sosoranga, de los cantones de Paltas sobre todo, pero también hubo gente invitada de otros cantones que estuvieron presentes acompañando a los productores y a las autoridades a esta solemne inauguración, José Andrés, que terminó con un enorme bingo agropecuario en el cual se sortearon pues 100 premios gratuitamente entre la gente, entre los agricultores, sacos de balanceado, o pollos finqueros, pollas de postura, dos chivos de genética de la raza Boer, adicionalmente de pelotas, de vajilla, de redes de boli, y kit ganaderos con machetes, sogas, cosas que les sirvan a los productores en esa zona, José Andrés.
1: También adicional a esto, también ya se hizo la socialización del proyecto Tambo del Villonaco. ¿Cierto? En el sector de la Aguangora.
0: Fue el mismo jueves en la tarde, pero.
1: Jueves en la tarde, siendo una obra que realmente se socializó todavía con la esas, pero realmente es un proyecto bastante interesante, ¿no? Para poderle potenciar el tema agroturístico de la zona y también del cantón Loja como tal.
0: Esto se va a dar porque este proyecto Tambo del Villonaco es porque justamente en meses subsiguientes, ya casi inmediatamente, se realizará la inauguración de la tan anhelada y esperada vía Chuquiribamba Villonaco. Sí, se ha esperado durante décadas y es ahora que se va a inaugurar durante este 2026, en este año. Entonces, conjuntamente con una vía nueva, surgen infinidad de posibilidades de trabajo, infinidad de posibilidades de desarrollo turístico, de desarrollo de emprendimientos en la zona, y se está haciendo de parte del gobierno provincial de Loja una propuesta también a los productores del sector, como la hizo también el señor prefecto Mario Mancino el día jueves en la mañana en Rumí Corral, a los pobladores de la zona, a los productores de la zona, porque ya una vez que esté la vía ampliada, José Andrés, a 3 carriles y el resto a 2 carriles, pero con 4 pulgadas de asfalto que se va a colocar adicionalmente, esto significa que también habrá muchísimo tránsito, que se va a descongestionar el tránsito Loja-Catamayo que tenemos ahora por la vía nueva, y que generalmente es ocupado por camiones, por trailers, por tanqueros que vienen desde la costa, y complica muchísimo poder llegar a tiempo acá a Loja. Entonces es una vía que va a descongestionar y va a dar la posibilidad de llegar rápido a los eólicos, José Andrés.
1: Y también, ¿no es cierto?, en este mismo tema, por fin, y como vos mismo lo mencionas, ¿no?, realmente hemos tenido una ardua agenda, y el día de ayer también, ¿no es cierto?, con satisfacción y compromiso cumplimos entregando la cubierta del complejo ferial ganadero San Agustín y graduamos a una nueva promoción de la Escuela de Ganadería de Alamor, y adicional a esto dotamos de los materiales para la construcción de marquesinas para nuestros cafetaleros.
0: 6 marquesinas para Ciano. Otra
1: la cubierta,
0: la graduación de los ganaderos, y realmente

0: también varias marquesinas para PROCAP también que se entregaron, y una marquesina adicional con un convenio con el GAT parroquial, con el GAT municipal, para uno de los ganadores.
1: Para el tema del ganador de Loja Sabor a Café, que es Wilmer Granda.
0: Exactamente. Ajá, cumpliendo los ofrecimientos del señor prefecto. Entonces el día de ayer fue un día de arduo trabajo también.
1: Realmente.
0: Y mientras nosotros estábamos allá en Puyancos, tú estabas en Gonzanamá,
1: Andrés. Sí, señor, sí, tratando de poder ya dejar
0: Cuéntanos
1: todo listo.
0: Cuéntanos cómo avanzó la culminación, pues en este caso, del multipropósito.
1: En las adecuaciones de multipropósitos están todo ya listo, no hay obviamente ya temas. Se logró cumplir con el tema del asfaltado total del complejo, ya no hay... Ya no hay ahorita ya realmente.
0: Ya ni polvo, ni piedra, ni barro.
1: Ya no hay, así que realmente ya está cumplido ese tema. La plaza está en su totalidad concluida. Ya hemos hecho también el tema del montaje, las pruebas de sonido. Tenemos también ya el ingreso de todos los animales. Ya se realizó el día de ayer. Se cumplió eso que olvidara la doctora Verónica.
0: Muy bonitos, ¿no?
1: Sí, realmente ahí están los de la Hacienda La Nena.
0: Claro,
1: mostrando
0: de
1: obviamente. Oro.
0: Buena genética.
1: Una genética de carne. Espectacular, sí, sí. En el tema de la raza Brahman gris y Brahman rojo.
0: Claro que sí.
1: Así que todo eso pueden visitar. También está la zona de emprendimientos ya montada. La zona también de los patios de comedores también está lista. Uh-huh. El tema para el tema
0: Rodeo
1: del festival
0: americano.
1: Para el festival parrillero también. El tema del festival cervecero también. Los emprendimientos. En el contexto agropecuario también ya todos han arreglado sus cosas, realmente.
0: ¿El clima cómo está por allá?
1: Excelente.
0: ¿Sol?
1: Un sol, pero...
0: Radiante, ¿qué importa? Es que estamos en una época ya de verano, ¿no? Entonces, obviamente, tenemos esta posibilidad. A las personas que acá en Loja, de pronto, por el mal tiempo que tuvimos en el mes de junio en Expo Agropecuaria de acá de Loja, no pudieron disfrutar del rodeo americano, no pudieron disfrutar del festival de la cerveza, ni pudieron disfrutar del festival parrillero. Tenemos la oportunidad, les comento ahora, de en Gonzanamá, hoy sábado 25 de julio y mañana domingo 26, de tener la chance de disfrutar de animales de altísima genética que se van a juzgar en
1: exhibir
0: diferentes categorías, que se van a exhibir también. Tendrán la posibilidad de degustar carnes de calidad con parrilleros de altísimo prestigio de acá de la ciudad de Loja también y de la provincia. Estará la gente de Morelia, estará la boliviana también desde Quilanga con su comida muy famosa también ella. Así que tenemos esta hermosa posibilidad. Habrá cerveza artesanal también,
1: sí, sí,
0: ¿no es cierto?
1: Sí, sí, correcto.
0: Habrán varios emprendimientos. ¿Habrán lácteos, José Andrés? ¿Habrá yogur griego? Seguro que sí, ¿no?
1: Sí, sí, arándanos. Realmente toda una variedad bastante importante para disfrutar de este fin de semana.
0: Y por
1: ¿no?
0: si fuera poco, el día domingo, después de la inauguración, a la 1:30 de la tarde, desde las 14 horas, habrá la posibilidad de disfrutar un evento artístico, musical y bailable.
1: Ahora sí, desde el lugar de los hechos.
0: Ve.
1: Ahora sí nos estamos conectando con nuestros amigos desde Gonzanamá y le damos la cordial saluda a un compañero, Jorge González. Muy buenos días, estimado amigo. Él desde Gonzanamá, desde el mismo complejo ferial Gonzanamá. Buenos
0: días.
1: Multipropósito sí. Gonzanamá.
2: Hola, buenos días, Freddy, José Andrés.
0: Saludos, Jorge.
2: Un lindo día en Gonzanamá, un poco sombrío, pero estamos con un excelente día. Desde el mismo lugar de los hechos, aquí en la nueva obra en honor a los ganaderos del Cantón Gonzanamá, una obra majestuosa, y contentos los gonzanameños por estos dos días de fiesta. Así que un saludo, un abrazo a todos los que nos escuchan en la provincia de Loja. Estamos con dos personas, ciudadanos de este Cantón Gonzanamá, en donde realmente han sido los forjadores de las empresas, de lo que es también la cría del ganado, la comercialización y el producto como materia prima que nos sirve para elaborar una serie de productos en el Cantón Gonzanamá. Como conocemos, Gonzanamá es la capital agrícola y ganadera de la provincia de Loja. Lo tenemos al ingeniero Marcelo Martínez desde Gonzanamá, y a él un poquito hacer un conversatorio que nos cuente un poco la reseña, porque él también es miembro de la Asociación de Ganaderos y sobre todo un emprendedor que se inició de cero prácticamente en este Cantón Gonzanamá, y bueno, él ha creído realmente en él y luego en que su emprendimiento iba a tener el éxito hasta el momento. Así que Marcelo Martínez, bienvenido al programa de la prefectura y en donde vamos a tocar siempre el tema del agro, que será necesario para todos. Buenos días, Marcelo, un gusto saludarte.
3: Buenos días, estimado Jorge, y muchas gracias por la invitación a todos y cada uno de ustedes. Estamos aquí para dialogar sobre nuestro emprendimiento realizado aquí en el Cantón Gonzanamá. En realidad, se formó a partir del año 2002 con una empresa que era la Gonzanamá LAC, ¿ya? Ahí nos unimos 15 socios productores de leche y tuvimos esta hasta el 2014, ¿ya? Y de ahí por A o B situaciones se liquidó la empresa y yo me cogí el emprendimiento solo, ¿ya? Entonces, desde esa fecha de 2014 hasta 2026, ahora en agosto, voy a cumplir más o menos unos 12 años ya como emprendedor independiente. Recopilando la producción alrededor de 50 proveedores de leche que tengo por el momento. En realidad, se le ha dado un valor agregado a lo que es la materia prima, la leche, de todos los productores de aquí de Gonzanamá. Bueno, ser emprendedor no es nada fácil, es duro, pero seguimos adelante con eso, ya. Entonces, nosotros ahí en el Cantón Gonzanamá, como bien dices, la capital agrícola, ganadera y artesanal y religiosa de la provincia de Loja, se está haciendo eco en cuanto a la producción, ¿ya? Nosotros aquí en el Cantón Gonzanamá, en tiempo de invierno tenemos, bueno, yo he procesado alrededor de 3.400 litros de leche diarios y en verano baja un poco, pero no mucho, ¿ya? Porque ya el agricultor, el ganadero, ya está mejorando su producción, dando sobrealimento al ganado, dando el silo, dando el pasto de corte, y en esa forma se está mejorando la producción totalmente. Yo hablo de mi emprendimiento, que tengo alrededor de este momento 2.500 litros diarios de leche, que nos lo procesamos en queso amasado, lo en yogur, queso mozzarella, manjar de leche y un quesillo que sacamos en salmuera de kilo, que estamos enviando incluso a Estados Unidos, al estado de New Jersey. De esa forma, nosotros estamos dando trabajo a muchas familias, como ser los que entregan su producción de leche diaria, y por ende se da trabajo a los almacenes veterinarios, a la gente que realiza el trabajo de ordeño, a la gente que las tiendas, todo, a la final es una cadena, ¿qué? ¿Y de dónde viene el dinero? De afuera, porque Gonzanamá no, en realidad no consumimos todo lo que producimos. Yo saco alrededor de 700 quesos diarios, ya. Entonces, ¿qué estamos hablando? Mercado, por ejemplo, nosotros vendemos Cariamanga, se visita 3 veces por semana, Gonzanamá, Catamayo, Loja, especialmente Loja, tenemos un gran mercado. Tengo ahí 3 distribuidores en toda la ciudad. Ya, ahí
2: se vino de la provincia, tal vez, Marcelo.
3: Sí, se ha salido a la ciudad de Quito, se envía a la ciudad de Guayaquil, también envío. Tengo unos clientes y la ciudad de Lago Agrio. Todos esos sectores tenemos, enviamos nuestro producto y tiene aceptación. Ya.
2: Las plazas de empleo realmente en tu empresa, ¿cuántos directamente estás favoreciéndole con tu empresa de trabajo aquí en Gonzanamá?
3: Ya, directamente las plazas de empleo, tengo en producción, tengo alrededor de unas 8 personas al momento. y en la parte de ventas tengo como unas 6 personas ya, que prácticamente se les da trabajo para que elaboren nuestros productos.
2: Excelente, Marcelo. Realmente, miren lo que significa la activación de un emprendedor en un cantón. Eso es lo que siempre la prefectura promulga, de que se active mucha gente que tiene prácticamente empresas dormidas. El campo es una empresa dormida, simplemente lo que hay que es llenarse de conocimiento, un financiamiento, un buen plan de inversión y listo. Eso es lo que tenemos que hacer en la provincia de Loja y en el Ecuador entero. Llenarnos y realmente felicitarlos y de honor de contar con estos emprendedores, que lo que hacen es eso, darle alimento al país y dar empleo, sobre todo eso es lo que siempre nos hace falta y nos quejamos en muchos medios de comunicación de que las fuentes de empleo son las escasas, pero personas como el ingeniero Marcelo Martínez en Gonzanamá, miren lo que fomenta y miren lo que hace. Así que yo creo que en honor a ellos es prácticamente que esta administración del ingeniero Mario Mancino ha sido el que ha visto que estos centros de exhibición sirvan para motivar toda esa cadena de producción en todo el país. Así que Marcelo, un mensaje para la gente que quiere emprender y gente que está, claro, como socios en este caso, proveyéndote de la materia prima, ¿cuál sería tu mensaje?
3: En realidad, nuestro mensaje, se ha logrado construir una planta grande de producción, pero necesitamos más materia prima, que es la leche. Entonces, mi mensaje a todos los ganaderos es mejorar más la producción, porque mercado lo estamos abriendo y podemos abrir más mercado, siempre trabajando con calidad. Esa ha sido mi meta, trabajar con calidad para poder que el cliente se sienta satisfecho en diferentes mercados que enviamos. Entonces, ese es netamente mi mensaje, que en realidad que el productor tenga, mejore su ganadería, mejore su producción y produzca más materia prima. Gracias.
2: Muy bien, Marcelo, en realidad, miren, el mensaje es ese, de que él con todo lo que su cadena de producción dentro de su empresa, miren lo que nos acaba de manifestar y de motivar a nuestros ganaderos. Hace falta la materia prima, hace falta producción. El problema de él, en cambio, no es un inconveniente tal vez de buscar mercado, porque ya lo tiene estudiado, o sea, existe la demanda, existe el mercado. Entonces lo que necesita él es producción. Su capacidad de producir está en una capacidad superior, pero entonces motivemos, gonzanameños, ganaderos, ya saben, hay ese nicho de producción, así que hagámoslo. Y sobre todo, nuestro país entero, de que goce de estos excelentes productos, que como digo siempre, nuestra provincia de Loja es sanísimo todavía lo que realmente consumimos. Así que en estos momentos, miren, el ingeniero Marcelo Martínez tiene ya su trabajo también planificado durante el día, los días sábados cancela el pago de toda la semana de la entrega de la materia prima del producto. Así que él ya mismo se desplaza a su empresa, porque los ganaderos en estos momentos también están esperándole para recibir su pago. Las cosas en ese sentido, miren cómo marchan de la mejor manera. Y bueno, Marcelo, despídete de tu público y despídete prácticamente del país entero.
3: Muchas gracias, estimado Jorge, por esta gran invitación. Y el mensaje mío en realidad es para todos los productores, para todos los agricultores, porque todos en realidad aportan. El agricultor, ¿qué hace? Siembra el maíz, el ganadero ensila. Entonces todo es una cadena de producción. Y muchas gracias por todo y muchas gracias al señor prefecto por ayudar bastante al cantón Gonzanamá en lo que es en las escuelas de ganadería y mejoramiento genético y lo que es la producción. Muchas gracias, estimado Jorge.
2: Listo, mis estimados amigos Freddy, José Andrés.
1: Sí, muchas gracias, estimado Jorge. Saludamos también
2: a Radio Colambo de Gonzanamá, que está en enlace con el programa El Agro al Día. Así que estamos felices, contentos este día sábado, mañana domingo, que tenemos unos dos grandes días de fiesta del agro prácticamente. Así que les nos despedimos con el primer entrevistado. Enseguida ya nos espera el siguiente productor ganadero del Cantón Gonzanamá, Juanito Carrión. Esperemos el retorno con ustedes, hagan su respectiva programación y con calma esperamos.
1: Ok, muchas gracias, Jorge. Qué importante escucharnos realmente, Freddy, desde el lado de los productores, este reconocimiento al trabajo de una decisión firme de un prefecto que realmente viene apoyando el tema agropecuario, no desde el discurso, sino realmente desde los hechos, ¿no? Realmente eso nos llena mucho a quienes tenemos la suerte de ser parte de este equipo importante de la Prefectura de Loja y también de la Dirección General de Desarrollo Productivo, y también a un hijo de Gonzanamá, que es el ingeniero Jean Ojeda, que también es parte de este proceso, Freddy.
0: Efectivamente, un gusto tan grande verlo a los tiempos al ingeniero Marcelo Martínez, una persona que conozco de años, hace 20 y pico años. Yo también laboré en Gonzanamá, te cuento.
1: Hace muchos, como sabe decir usted, hace muchos años.
0: Hace muchísimo tiempo. Entonces ahí estuvimos nosotros con una ONG en aquel entonces trabajando en Gonzanamá, en los pininos de lo que fue Gonzanamá LAC, de la cual hacía referencia Marcelo Martínez. Luego él siguió ya su rumbo como un emprendedor. Marcelo Martínez, recordemos, es un ingeniero en industrias agropecuarias, entonces tiene vasto conocimiento. Aparte de ganadero, mira, es un profesional de las industrias agropecuarias y ha compaginado sus dos actividades, y ahora es un empresario exitoso que está haciendo las cosas bien, que está entregándole a Loja, al Ecuador y al mundo, productos lácteos de calidad desde Gonzanamá. Está dando trabajo en su tierra, está dando trabajo acá en la ciudad de Loja, porque esta cadena de los lácteos, vos sabes, José Andrés, no es solamente que termina con la ordeña de la vaca, sino que cuando tú empiezas a procesar la leche, tienes un abanico de oportunidades y de posibilidades de venta, de trabajo en definitiva.
1: Y aprovechando, también queremos enviar un grato saludo a los compañeros que hacen la radio La Voz del Colambo 93.3 FM de Gonzanamá, que están conectados ahora mismo al programa El Agro al Día, así que agradecemos.
0: Saludos
1: a ellos
0: cordiales.
1: Que nos están también retransmitiendo en ondas de La Voz del Colambo.
0: Perfecto. Siendo ya las 7:01, Karinita, vamos a dar paso a la primera pausa comercial dentro de la programación de El Agro al Día. Regresamos en brevísimos momentos.
1: Un
0: programa especial. Un programa especial conmemorativo en homenaje a Gonzanamá.
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0: Estamos de regreso en la programación del Agro al Día. Tenemos algunos saludos, José Andrés, ¿no? Allá en redes sociales.
1: Sí, también. Efectivamente. Iniciamos con nuestra amiga Jessica Soruco, que ya está también
0: conectada.
1: Ya está desde el día. Así que saludamos. Y se llegó el gran día. Saludos, la boliviana.
0: Francisco Bravo también está saludando. Éxitos al ingeniero Marcelo Martínez, excelente emprendedor gonzanameño. Gracias a su visión podemos generar recursos para nuestro pueblo. Lo que te comentaba justamente José Andrés, importantísimo el trabajo de Marcelo en Gonzanamá.
1: Eddie Robo también nos está saludando y nos dice: todos los caminos conducen a la gran inauguración de la espectacular obra del Centro Multipropósito Gonzanamá. Saludos para el ingeniero Marcelo Martínez, socio icónico de la Asociación de Ganaderos de Gonzanamá y un empresario con una visión excelente. Así que también enviamos saludos para todos ellos. También el ingeniero Jan Ojeda nos está saludando. Dice: saludos a todos los integrantes de la Prefectura de Loja y a los gonzanameños. Excelente trabajo.
0: Miguel Ángel Sánchez, también excelente. Estaremos compartiendo las novedades de la Expoferia de Gonzanamá a través de las redes institucionales del gobierno provincial de Loja. Claro que sí, eso ya en breve empezaremos también, ¿no?
1: También Pablo Briceño nos está saludando, dice: saludos, estimados amigos.
0: Otro gonzanameño.
1: Excelente programación con los emprendedores ganaderos de Gonzanamá. También enviamos saludos también para Max
0: Arturo Bravo,
1: que también nos está viendo.
0: Al doctor Diego Fernando Roa también, que está también siempre atento de la programación. Saludamos. A él y a tanta gente en Gonzanamá, ¿no?
1: Son porque medios familia también, ¿no?
0: Incluso medios emparentados con Max Arturo, me cuentan. Bien,
1: Max Arturo está, y el doctor Diego Roa, una claro, gran dupla, ¿no? Y hay que agradecer y hay que darles un reconocimiento a ellos que están liderando este proceso. Realmente he podido yo palpar cómo el esfuerzo sin horario realmente que han hecho para que todo esté listo para este inicio.
0: A la doctora Verónica Guerrero, salúdenmela también. También está al frente de esto, al pie del cañón, como siempre ella, muy dirigente,
1: también un saludo profesional. Y también un saludo especial también para el presidente de la Asociación de Ganaderos, Amador Camacho.
0: El ingeniero Amador Camacho, no podía ser de otra manera, también presente y frenteando esta enorme responsabilidad, ¿no?
1: Y adicional a eso también Corporación de Ferias con su titular Diego Lara y también con Bruno Ojeda, que está frente a este tema también.
0: Colaborando
1: con la organización de este gran evento. Así
0: y
1: que
0: el equipo técnico del gobierno provincial de Loja, ¿no?
1: Sí, trabajadores, no se olvide de nombrar más de 10 compañeros trabajadores que se encuentran trabajando.
0: De diferentes direcciones nos han facilitado, gracias al ingeniero Gustavo Brito, al arquitecto Cuenca, por permitirnos tener realmente a su gente ayudándonos en este tan arduo trabajo que estamos haciendo.
1: A los compañeros conductores también.
0: Mil gracias también por el esfuerzo, ¿no?
1: A veces llega tarde, ¿no? Toca hacer un horario extraordinario. Pero bueno, finalmente creo que la satisfacción de esto está van a poderlo disfrutar la ciudadanía, ¿no es cierto? No solo de Gonzanamá, sino de todos sus cantones aledaños, pero también de la ciudad de Loja, ¿no?
0: Esa es la idea, que la gente de Loja pueda reunirse una vez más después de junio, ahora en julio, en esta fiesta del campo tan linda en
1: no Gonzanamá. No paran los eventos, ¿no?
0: No paran los eventos, estamos
1: en fiesta. ¿Y qué forma de
0: y,
1: lograr?
0: Y no van a parar, le cuento. La semana que viene no le
1: ya cuento. Vamos a...
0: Bueno, luego de la siguiente pausa les contamos, señor, que va a haber un evento importantísimo también acá en Loja, ¿no?
1: Dos eventos que tenemos realmente importantes todavía.
0: Y luego para el mes de agosto no tenemos algo de apicultura también.
1: El encuentro apícola y luego terminamos con Loja Sabor a Café en el mes de
0: octubre. No le puedo creer.
1: Así que estamos, seguimos
0: cargadita, ¿no?
1: Ajá. Bueno, y damos también, ya creo que estamos listos, Karina. Bueno, vamos a darle el paso a Jorge González desde el Centro Multipropósito Gonzanamá. Jorgito, ¿quién tenemos de invitado?
2: Muchas gracias, compañeros en estudios, desde Gonzanamá. Bueno, compañeros, la radio igualmente, no se olviden, verán, terminan el programa y los esperamos en Gonzanamá con esa rica diamantina, esa rica leche de tigre, el aguado que también se lo llama aquí en Gonzanamá.
1: Jorgito, no, perdón que le interrumpa.
2: Gonzanamá se ha caracterizado por eso, y por eso es la capital agrícola y ganadera. Desde hace más de 53 años, fíjense, se celebra aquí, en una fecha determinada en el mes de marzo, la Feria Agrícola y Ganadera. Ahora con este centro multipropósito que lo construyó la Prefectura de Loja, con la decisión y el aprecio que le tiene a este cantón el ingeniero Mario Mancino. A través de los años, fíjense que ha habido ya muchas generaciones en nuestro cantón de que han tomado la batuta de esos grandes hombres de aquí que formaron y se asociaron, se juntaron y dijeron, no, pues démosle esa categoría al cantón Gonzanamá haciendo una gran feria. Y empezaron con las ferias dominicales, prácticamente todos los domingos se reunían a comercializar el ganado aquí en Gonzanamá. De pronto muchos ganaderos nativos de aquí del cantón Gonzanamá les salió la idea y se les iluminó el pensamiento de formar o de establecer una fecha determinada en marzo, en el mes último domingo de marzo, que se celebra la gran feria ganadera aquí en Gonzanamá, la gran feria de producción agropecuaria. Y dentro, miren, de esas generaciones que han venido haciéndolo cada vez mejor a este evento, nos encontramos ahora en este día con Juanito Carrión, Juanito que lo conocemos aquí en el cantón Gonzanamá, un tecnólogo realmente próspero, una persona que ha trabajado en instituciones del agro, asimismo en el antiguo Predesur, en la institución del Predesur, y ahora igualmente contribuyendo como socio activo de la Asociación de Ganaderos y también pues con su producción ganadera que tiene. Con gran experiencia en todo lo que significa mejoramiento genético, la producción y la comercialización del ganado aquí en el cantón Gonzanamá. Así que le damos la cordial bienvenida a Juan Carrión. Igualmente, no nos olvidemos, estamos ya activos, a Max Arturo también como técnico de la prefectura, a Diego también que está por aquí ya, realmente activados desde muy tempranas horas. Así que Juanito Carrión, te damos la cordial bienvenida al programa del Agro al Día, y la provincia de Loja y el Ecuador te escuchan.
7: Muy buenos días, mi querido amigo Jorge González. Jorge también Herrera, que está aquí acompañando y dirigiendo el programa este que lo lleva a la prefectura todos los sábados en estas horas. Pues para mí y todos los socios de aquí, de la Asociación de Ganaderos, y por lo general el pueblo está muy satisfecho. Primeramente comenzaré por agradecerles la invitación a este importante programa que es directamente para el agro, y de paso pues un agradecimiento muy formal, muy sincero al señor Mario, al ingeniero Mario Mancino, por esta monumental obra que el día de mañana se inaugura con bombos y platillos, lo que se dice. Qué gusto que nos sentimos aquí los gonzanameños, especialmente los agricultores y ganaderos, artesanos y pueblo en general, de tener, como repito, esta nueva obra. Así es, mi querido Jorge.
2: Muy bien, Juanito, muchas gracias. Mira, así que empieza a salir el sol, miren, en esas lindas montañas de Gonzanamá. y nos ilumina totalmente, radiante ese sol. Realmente hasta el sol está feliz con esta gran obra. Así que, bueno, Juanito, tu padre también fue uno de los fundadores de esta gran feria agrícola y ganadera en Cantón Gonzanamá, don Flores Milo Carrión. Así que también honores a todos esos personajes que ya se han ido de este mundo y que fueron realmente con sus grandes conocimientos y su gran experiencia quienes dijeron en Gonzanamá tiene que establecerse esa gran feria agrícola y ganadera. Juanito, en tu trayectoria de conocimiento, de experiencia y dedicado realmente a la ganadería, el movimiento comercial de todos los domingos, ¿cómo ha sido? ¿Cómo lo ves? ¿Realmente hay futuro, hay más prosperidad a través mismo de esta gran obra aquí en Gonzanamá?
7: Sí, mi estimado Jorge, la feria dominical que se lleva domingo a domingo es una gran entrada, fluye bastante dinero. Comenzamos en un comienzo con saliendo unos 20, 30 animales por domingo, pero hoy en día están saliendo de 100 a 150 semovientes, los cuales pues aquí los comercializan, los llevan a Guayaquil, a Loja, a Balsas, a Piñas, a los camales de allá. En todo caso, hay un movimiento, un flujo de dinero bastante importante que se beneficia, nos beneficiamos todos los productores y ganaderos. Y gracias a nuestros antepasados, unos ya se fueron, otros todavía viven, ellos nos recomendaron que no dejemos esta feria, que no dejemos de ser activos, como por ejemplo, lo recordamos a don Filomón Camacho, a Hermel Bravo, a Regulo Bravo, a Franco Bravo, a don Tuco Salinas, don Tuco Piedra, Miguel Luna, y Regulo... Don César Evelio Espinosa, un gran amigo, Régulo Bravo, y personajes como don José Álvarez de Purunuma, habían los Rojas de Quilanga, los que comenzaron a comercializar y traer el ganado aquí para fomentar. En verdad, en un comienzo era un poco difícil de lo que yo me acuerdo, pero de todas maneras nada es imposible. El hecho que la feria se la nombró, hoy en día pues nosotros en la asociación somos 70 socios activos y cada vez se van suma y suma. Entonces es importante porque ya hay a dónde vender, es como el caso de las plantas de lácteos. Nosotros antes no le parábamos mucha bola a la producción de la leche porque no había dónde vender el queso que se hacía por lo general, ¿no? En el invierno se nos amontonaba, entonces hubo la necesidad de que vino primeramente la Universidad Técnica de Loja, entonces ella abrió aquí un puesto de compra, entonces comenzamos a acostumbrar a la gente que venda la leche. En un comienzo era un poco difícil, pero con nada es imposible. Hoy en día ya estamos con 3 plantas de lácteos aquí, entonces nosotros lo que nos queda y la recomendación es después de que, como dijo el amigo Marcelo, el compañero, dijo yo ya necesito producto, necesito más materia prima porque ya nuestro queso, nuestro producto, los productos que se derivan de la leche, pues ya él, mediante el tiempo que ha pasado, ya están bien ubicados, como lo escuchaban en antes, ya se va de aquí hasta Estados Unidos, Quito, Guayaquil, ya. No hay, mis queridos compañeros agricultores y ganaderos, no hay ya problema de producir más porque ya hay a dónde vender. Eso...
2: Muy bien,
1: no sé si nos está, ya tenemos retorno, Juanito. Estimado Jorge, ¿nos estás escuchando?
2: Listo, sí, les damos retorno, no hay problema, sigan.
1: Bueno, yo quería primero saludarlo a Juanito Carrión, es realmente un ganadero destacado del Cantón Gonzanamá, ex compañero de mi querido padre Mauricio Coronel en Predesur. Realmente le extiendo este grato saludo a Juanito, pero quería preguntarle a Juanito esta parte. ¿Cómo ven obviamente esta obra y cómo va la Asociación de Ganaderos a trabajar sobre poder contar con un modelo de gestión que le permita no solo tener la feria dominical de ganado, sino también poder tener o ser partícipes de otros eventos que permita fortalecer el centro de exhibiciones, estimado Jorge y Juan?
2: Listo, sí, Realmente Juanito lo tiene claro, que esta gran obra pues servirá para muchas situaciones. Enseguida vamos en ese sentido a establecer el diálogo. No nos olvidemos que estos dos días en Gonzanamá, los lácteos, a nuestros visitantes, a nuestros turistas, a las personas que siempre están ahorita pendientes del programa, a través también de la Radio El Colambo, que es radio municipal del GAD municipal. No nos olvidemos.

0: por la prefectura por intermedio del ingeniero Mario Mancino. Nosotros estamos ya programando a hacer aquí más eventos en el año, por lo menos 3 eventos, porque no podemos ocuparlo una vez por año o cada que es el aniversario, porque es una inversión grande y tenemos que sacarle lo que se dice el jugo a esta, a este centro multipropósito. Pensamos hacer, estamos viendo las fechas más o menos para poder planificar ya los eventos que vamos a hacer. No solo va a ser que vamos a hacer eventos ganaderos, esto, por aquí podemos hacer eventos culturales para poder extraerles y sacarle provecho para que la asociación y nuestros socios se robustezcan. Porque yo me acuerdo, pues antes teníamos un inconveniente con la plaza, que era primero la plaza móvil. Yo recuerdo que yo fui en el 2002 presidente de la asociación y yo tuve la, digo, suerte y del trabajo también en ese tiempo que fue prefecto el ingeniero Auquillas, nos colaboró con el transporte para traer la plaza móvil, la Macarela, de la ciudad de Quito. Entonces con ella se trabajó alrededor de unos 5 o 6 años. Entonces salía muy oneroso traerla, pero sin embargo después acordamos hacer una plaza de madera. Entonces algunos socios, casi todos, teníamos que estar dando los eucaliptos para poder hacer la de madera. Ya pasó 1 año, 2 años y había que cambiar la madera, pero en todo caso no dejábamos de hacer nuestros eventos, que quien ganaba era el pueblo, ¿no? Porque los dirigentes, nosotros lo que hacíamos era dirigir el programa o los programas con los eventos, y con ayuda también de los alcaldes, que siempre nos han ayudado, los alcaldes de Paso, así mismo también han puesto su granito de arena, porque ellos son los que manejan más la gente, los técnicos. En todo caso, ahí hemos trabajado conjuntamente, y los miembros de la asociación, los técnicos, en este caso últimamente, pues yo tengo que hacer resaltar los técnicos de la prefectura que han estado siempre presentes. Estamos muy contentos, cada 3 meses nosotros tenemos capacitación con las escuelas de campo que vienen formando en todos los cantones. Entonces sí, una recomendación a todos los socios, que sigamos unidos para poder llevar adelante y sacarle provecho aquí al centro multipropósito que la prefectura ha puesto los ojos acá en Gonzanamá y nos está ayudando de esa manera. Y yo pienso que nos va a seguir ayudando en cuanto a capacitación, porque nosotros ya genéticamente el ganado ya prácticamente no lo tenemos en un 100%, porque así es, esto es un proceso que se va poco a poco, pero la mayoría de esos ya tenemos un buen mestizaje, una buena producción. Y ahora lo que nos faltaría es un poco de pasto para las épocas de verano. Las épocas de verano aquí lo tenemos de 6 a 7 meses, entonces es un poco costoso producir ahí leche porque tenemos que dar sobrealimentación. Pero gracias a las enseñanzas que nos han dado mismo los técnicos del MAGAV, del Consejo Provincial, y ahora está en moda aquí los ensilajes, entonces se les recomienda pues a los agricultores la siembra de maíz, la siembra de pastos de corte, tenemos algunas variedades de pastos de corte, y ahí se hace pues una mezcla y ya no tenemos mucho problema en la producción en el verano. Como lo escuchaba a Marcelo, pues en el verano cuando con las plantas de lácteos se bajaba mucho la producción y ellos también perdían, pero ahora ya, como ya hay el mercado, entonces ya no hay problema, ya en producir más, ya no se nos amontona el producto. Eso, mi querido Jorge.
1: Como ustedes ven y escuchan, miren, el Cantón Gonzanamá, agradecidos siempre por las instituciones de desarrollo como la prefectura. Las escuelas de campo, las escuelas agropecuarias, pecuarias, de emprendimiento, están presentes en toda la provincia de Loja, en los diferentes cantones. Por supuesto, en Gonzanamá, la gente agradecida, siempre mejorando, siempre pidiendo ese apoyo por parte de la institución, de que no se olviden. Conocimiento, capacitación, quieren, siempre están deseosos y ansiosos de conocer un poco más de variedades de pastos, porque definitivamente el inicio de una gran ganadería, de una gran producción, es el alimento, es el cultivo realmente del pasto, del forraje que necesitan los animales. Pero a la par, va el

0: conocimiento, en cambio, y la capacitación en cuanto a la genética, mejorar la genética de los animales. Ellos entusiasmados de hace muchos años a través de proyectos mismos como el Profogán hace años, igualmente que recibieron mucha capacitación en ese sentido. Y ahora, por supuesto, con todo este apoyo de las instituciones, el centro realmente multipropósito, como bien dice Juan, no solamente va a ser para las ferias comerciales del domingo, ni tampoco la fecha especial en honor a esta gran feria ganadera, sino más bien ellos ya desde que se inició la construcción, ellos ya le van viendo la visión con esta gran construcción en fomentar. Primeramente, el centro se presenta para hacer capacitación, días de campo, directo aquí, desde este mismo lugar, como ellos lo señalan, capacitación, conocimiento, que es lo que se puede impartir aquí. Y luego, sí, ferias comerciales. ¿Por qué no pensar, siempre ellos comentan, en una mini feria o empezar con una feria del gin, como lo hacen en Loja? ¿Por qué no? La Corporación de Ferias de Loja, ansiosos también ellos por capacitar, por enseñar a la Asociación de Ganaderos para fomentar este tipo de ferias, una feria de vehículos, ¿por qué no? De maquinaria mismo, maquinaria nueva que necesitan los ganaderos, nuestros emprendedores del campo, necesitan conocer maquinaria que agilite los procesos y sobre todo que aliviane esa carga, que manualmente mucha gente lo hace. Pero ahora sí tenemos motorcitos pequeños, maquinaria pequeña, que se pueden activar, pequeñas microempresas. Es para esto. Esta gran obra y este gran evento de estos 2 días tiene que la gente motivarse a eso. Así que, Juanito, yo creo que en lo que enfocaste la comercialización, mira, de ganado, tú corroboras, de 100 cabezas hasta los tiempos buenos, que salen hasta 160, 180 cabezas de ganado. Es decir, que aquí económicamente se mueve, ¿no es cierto?, nuestro cantón.
1: Así es, mi querido Jorge, hay bastante gente que se dedica a este trabajo de la comercialización. Asimismo, pues se les recomienda que ya traigan sus animales. Aquí ahí vamos a instalar ya la báscula para que ya lo pesen y no sean muy explotados por el intermediario, que siempre a veces es el que más gana que el que cría. En todo caso, se va mejorando,
0: Tal vez Juanito,
1: tenemos el ofrecimiento. Sí, aquí también tenemos el camal municipal y hay que darle bastante utilidad al camal, a sí mismo, pues aquí, a nuestro centro multipropósito.
2: bueno, estimado Jorge y Juanito, sí me están escuchando, ¿no?
1: A los socios, a nuestros socios, para que sigan cultivando los pastos de corte, que dan muy buen resultado, para ya evitar un poco la compra del balanceado, porque es demasiado caro. Habiendo a donde aquí tenemos bastante tierra, nos falta un poco de agua, que yo sé que por medio de la prefectura después vamos a conseguir algunos canales, reservorios, porque siempre la prefectura ha estado presente desde mucho tiempo. Eso, mi querido Jorge.
0: Muy bien, Juanito. Miren, hay un proyecto que ya inmediatamente creo que están en planes el gobierno provincial, la prefectura lo va a activar, y es la cosecha del agua, a través de los famosos, que antes llamábamos, Juanito, los pilancones, ¿no? Los reservorios. Ahora sí, hay las represas que se llaman, a través de la geomembrana que se. Técnicamente se puede implementar para evitar estas fugas de agua. En esta parte de las faldas de este gran Colambo, el cerro realmente representativo de nuestro cantón, es donde nacen, miren, las mejores vertientes del agua, de la que consumimos y de que realmente todos los ganaderos, agricultores se benefician. Pero claro, se escapa mucho y se nos va a través del tiempo por las quebradas, por los ríos y nuestro vecino país, el Perú, felices, contentos porque llega mucha agua para ellos. Y nosotros, miren, ¿qué es lo que tenemos que hacer? Cosechar más bien esa agua, reservarla aquí en nuestras fincas, en nuestros lugares del campo, y con eso implementar estos proyectos ya de riego dosificado, de riego tecnificado. Así que mis estimados compañeros en estudios, les damos el retorno para tener una mayor inquietud de ustedes y seguir con este diálogo desde el mismo lugar de los hechos, desde el gran centro multipropósito del Cantón Gonzanamá.
2: Correcto. Muy bien, muchas gracias, Jorge, y también enviamos un grato saludo a nuestro ganadero Juan Carrión.
3: Juanito Carrión, claro que sí.
2: Mira, tú, qué importante es poder escuchar, ¿no?, realmente el testimonio de un ganadero que realmente siente...
3: De tantos años, ¿no?
2: De tantos años, y que siente realmente cómo se ha ido mejorando o se pretende, obviamente, entregar este multipropósito con un fin importante. Y creo que la Asociación de Ganaderos tiene justamente ese gran reto de poder... continuar haciendo eventos, teniendo una programación bastante importante para el tema de este centro multipropósito. Mira, ya siendo las 7:30 de la mañana, vamos también a aprovechar a irnos a nuestro segundo
3: pausa.
2: Corte comercial, estimada
3: Karina. Volvemos enseguida.
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3: Estamos de regreso en la programación de El Agro al Día. El Agro al Día es un programa del gobierno provincial de Loja enfocado en dar a conocer todas las actividades relacionadas al campo agropecuario, a la producción agrícola, a la producción apícola, al trabajo de los agricultores, de los cafetaleros, de los maiceros de esta provincia, a través de las ondas de Radio Bacana. José Andrés Coronel, tuvimos la presencia de 2 directos invitados, el ingeniero Marcelo Martínez y de Juanito Carrión, que estuvieron presentes en este programa del Agro al Día. Me parece que también
4: un programa súper especial, ¿no?
3: Hay un programa dedicado justamente al Cantón Gonzanamá, a la inauguración de este multipropósito este día domingo 26 de julio y a la feria ganadera de hoy sábado 25 de julio.
4: Que arranca con el tema del juzgamiento ya mismo.
3: Y para eso justamente estamos pidiendo la participación de uno de nuestros compañeros que está en Gonzanamá, el ingeniero Max Arturo Bravo, que también nos va a contar y nos va a complementar la información ganadera.
4: Y aprovechemos que justamente ya nos quedan muy poquitos minutos y para despedirnos de ellos, pero ya tenemos al aire a nuestro amigo Jorgito. ¿Está Maxa por ahí?
5: Bueno, listo, compañeros.
4: Aprovechemos que tenemos muy pocos minutos, tenemos casi 9 listo. Minutos, pero aprovechemos y saludemos. Ya. Max Arturo Bravo, qué gusto saludarte en El Agro al Día, buenos días.
5: Solamente unas palabras últimas de Juanito, se despide.
3: Perfecto, se despida. Juanito.
6: Sí, mis queridos amigos que están escuchándonos allá en Loja, un saludo para el doctor Freddy Cueva y para José Andrés, un amigo. Tuve la suerte de trabajar con su papá mucho tiempo cuando estuvimos en la Subcomisión Ecuatoriana Predesur, hicimos algunos trabajos especialmente técnicos y eso me ha servido mucho para replicar acá en nuestras fincas. Agradecerles a ustedes y invitarlos a que vengan aquí estos 2 días para servirnos la típica diamantina que ofrecemos aquí a todo el pueblo que viene. Tenemos bastante cantidad de leche para darles y brindarles, especialmente a los técnicos de la prefectura, que son quienes nos han servido mucho y nos están sirviendo. Muchas gracias, señor ingeniero Mario Mancino, y muchas gracias a usted, Jorge, ambos Jorges.
4: Sí, también aprovechamos saludándolo.
5: Un gusto y sigue con tus actividades ganaderas. Enseguida, Max Atur va a indicarnos y señalarnos todo lo que significa los concursos de hoy.
4: Y también aprovechamos también, Freddy, a agradecer también, creo que es importante mencionarlo ahora mismo, el apoyo que tenemos desde Congope,
3: también,
4: que sí, también claro. Está haciendo su aporte económico y logístico para que se pueda realizar el tema de estos 2 días de
3: muchas gracias
4: de
3: esta al feria. Congope también.
4: Y aprovechamos también saludándolo a Mauricio Larrea, que es el representante y delegado desde Congope, que está acá en la ciudad de Loja y ya está desde el día de ayer, le comento.
3: Perfecto. Bienvenidos
4: y nos vamos a ver. Rápidamente, buenos días, Max, qué gusto saludarte. ¿Cómo está el tema de las ganaderías? ¿Puedes darnos un poco un resumen de cuántas ganaderías tenemos ahora mismo ya que se encuentran en el centro multipropósito?
7: Hola, muy buenos días con todos los oyentes, compañeros Freddy y José Andrés. Porque sí, ya muy animosos en el día de hoy, un lindo día de sol que nos acompaña. Acá ya están presentes algunas ganaderías, como es los ganaderos Pablo Salinas, Paulo Herrera, Wilson Martínez, Max Hermel Bravo Landacay, Carlos Ludeña, Juanito Carrión. Nos visita también desde Arenillas don Edgar Torres con la ganadería La Nena. Son las principales ganaderías que se encuentran ya exhibiendo sus animales y en pocos minutos estaremos ya dando desarrollo el concurso en las diferentes categorías de las razas de leche: Holstein, Brunswick, Jersey, Girolando y Gir. Muy buenos ejemplares que ya se encuentran acá, que ya en pocos minutos se desarrollará iniciará el concurso.
4: ¿Cuál es el juez invitado para hacer el tema del juzgamiento?
7: Tenemos un juez internacional, Miguel Soler, desde Bolivia, que nos va a acompañar como juez para el día de hoy en los concursos que se va a desarrollar en cuanto a juzgamiento del ganado.
4: Ok, y aprovechamos también, ¿no? Realmente tenemos este gran apoyo también de la Asociación Holstein del Ecuador, ¿no? Que hace posible que podamos contar con estos jueces de altísima conocimiento y de experiencia en torno al tema de juzgamiento de ganado de leche y carne.
3: Gestiones del prefecto ganadero Mario Mancino, ¿no?
7: Sí. Tenemos que agradecer a la Asociación Holstein Frise del Ecuador, quien nos apoya con el juez, un juez muy reconocido internacional, para dar realce también a los ganaderos y que se demuestra la genética que se produce acá en Gonzanamá.
3: Justamente, Max Arturo, gracias por tu participación, realmente te agradezco, has estado también presente. Indicar, Max, que si bien tenemos ganadería de carne, ganadería de leche, la gente puede disfrutar de estos concursos ganaderos que en breves minutos arrancarán, Max Arturo. También tú tienes una logística preparada para lo que es la alimentación de estos animales, para el bienestar animal. Cuéntanos un poco al respecto, Max.
7: Las categorías son se va a desarrollar en diferentes categorías los concursos de acuerdo a la edad. En las vacunas va a haber la gran campeona, la reservada, igual en vacas, en toros. Tenemos ejemplares para todas las categorías en las diferentes razas que se mencionó.
3: Correcto, Max.
4: No sé si me estás escuchando ahí, Max y Jorge. Freddy menciona un poco que con el equipo técnico que lideras tú, Max, se tiene garantizado el tema de la alimentación para todos estos ejemplares y también se ha preparado todo el tema logístico para poder atender y garantizar el tema del bienestar animal. Esa era un poco la consulta que está haciendo Freddy Cueva.
7: Sí, gracias a la prefectura de Loja tenemos toda la alimentación para los animales presentes acá, corrales, el cuanto del bienestar animal, que para que los animales se sientan cómodos, está todos los corrales perfectamente adecuados, con la provisión de alimento, agua, todo. Es también la inversión que ha hecho la prefectura con las nuevas instalaciones del centro multipropósito, se encuentran muy adecuadas para que la gente que nos visite puedan disfrutar con comodidad, sin tener riesgo de que se sean lastimados, y con toda la seguridad, es el caso, están invitados todos los escuchantes. Adicional, también el permiso de agrocalidad, todo se ha llevado al día, cumplimos todos los requisitos que pide agrocalidad para poder desarrollar este evento hoy y mañana.
3: Max, ¿puedes comentarnos si tal vez habrá el tradicional concurso de la vaca lechera en Guasanamá?
7: Ahora no se va a desarrollar, pero tenemos ejemplares para brindar la típica diamantina y también se va a desarrollar el ordeño de algunos ejemplares que están. No se va a desarrollar el concurso ahora, pero en próximas ocasiones sí se va a retomar el concurso, que es una tradición, que es la gente siempre está pendiente de cuántos litros produce esa vaca. Es las preguntas que más nos hacen a los expositores. La prefectura de Loja con el Centro de Innovación y Transferencia de Tecnología también tenemos animales en exposición aquí para que la gente pueda conocer lo que venimos desarrollando como prefectura de Loja.
4: Esto, de acuerdo a lo que tenemos en el centro, ¿qué razas tenemos y vamos a exponer en esta feria?
7: En el Centro de Innovación tenemos tres razas: Bron Suisse, Jersey y el encerado o pisán, conocido también. Ahora acá en la Expo Feria estamos exponiendo dos razas, la Bron Suisse y la encerada pisán, que es un animal rústico, criollo, que se adapta muy bien a la zona y a todos los pisos altitudinales. Entonces, eso es lo que estamos acá exponiendo como Centro de Innovación y Transferencia de Tecnología, LANSAC.
4: Ok, hacemos la cordial invitación, las últimas. Tenemos un minuto, así que hacemos la cordial invitación, Jorge y Max. Les agradecemos de antemano por este esfuerzo que han hecho ustedes para conectarse temprano. Sé que tienen muchas tareas, pero finalmente creeríamos que podamos contar con ustedes aquí en el programa El Agro al Día. Así que sus palabras finales, porque ya no nos queda mucho tiempo.
7: Bueno, gracias, compañeros, y invitar a todos los radio oyentes que nos escuchan a venir a disfrutar de este evento que se va a desarrollar el día de hoy y el día de mañana.
4: Muchas gracias, Max. Jorge. Buen día.
5: Listo, compañeros. Bueno, por agradecerle muchísimo aquí a Panchito Herrera. Él es un
4: Ok, creo que listo. Se nos perdieron. Ya no.
3: Una lástima, pero queremos agradecer a Jorge González, queremos agradecer a Juanito Carrión, a Marcelo Francisco Martínez,
4: a Francisco Herrera de la radio La Voz del Colambo, que también claro. nos ha venido apoyando para poder hacer esta transmisión en vivo desde el lugar de los hechos.
3: Continúan los mensajes.

0: Mensajes acá en la programación del Agro al Día. El doctor, Pablo Briceño Álvarez agradece también a Juanito. Dice, gracias Juanito por recordar a mi abuelo José Antonio Álvarez, uno de los ganaderos que fue parte de la fundación de la Gran Feria de Gonzanama. Byron Cheche Castro también saluda. Un saludo para todos los ganaderos de Gonzanama y de la provincia de Loja, el ingeniero Fidel Castro. Luis Fernando Bravo, saludos a nuestro amigo Juanito Carrión, ganadero visionario que siempre ha estado a la vanguardia de la genética y de la tecnología. El ingeniero Manuel Vicente Cobos Obando desde Paltas también. Un saludo especial al ingeniero Max Arturo Bravo, por siempre pues estar trabajando en beneficio de los ganaderos a través de el Centro de Innovación y Transferencia de Tecnología Lanzaca, allá en Gonzanama, José Andrés.
1: Y también, ¿no es cierto?, el gran trabajo que se viene realizando a través de la planta de bioinsumos que la lidera el ingeniero Manuel Vicente Cobos, que entendería que hoy estará en Gonzanama.
0: Claro, se comprometió allá en la inauguración del puente de Lucarqui también a estar presente en Gonzanama.
1: ¿Usted cree que logró sacar permiso?
0: Y bueno,
1: esperemos que sí, ¿no?
0: Confiemos en Dios.
1: Confiemos
0: en Dios de que tiene permiso y lo veremos en el transcurso del día. Nosotros también en breve, pues José Andrés, ya
1: salimos de la radio
0: y vamos corriendo, también tenemos que...
1: Y vamos a estar esperando también a Karinita que nos acompañe. Sí. En Gonzanama.
0: Le recordamos, Karinita, que hoy noche a partir de las 6 de la tarde tenemos el rodeo americano, donde usted cómodamente sentada con una botella de cerveza a lo mejor, o de vino, si es que sea de su preferencia, puede disfrutar de este evento muy lindo, le cuento, muy tradicional de los productores, de los ganaderos de la zona
1: con la diamantina
0: y del sector ganadero.
1: O con
0: la diamantina, acaso. Puede, si no puede hoy, mañana también invitamos, mañana la inauguración formal de multipropósito, la diamantina de lo por hecho, la leche de tigre, la tendrá calientita, porque así es como los gonzanameños tratan a sus visitantes. Entonces vea usted qué interesante, y yo lo que quiero es motivarla, pues, para que usted también esté presente allá, haga de pronto su reportaje, converse con la gente del campo. Siempre es bueno estar en contacto con la gente del campo, José Andrés.
1: Mire, Telmo León nos manda un mensaje, creo que es importante leerlo. Nos dice Telmo León, nos dice: felicitaciones a todos ustedes por ese grandioso aporte para el desarrollo de nuestra tierra. Gracias. Mil gracias y éxito siempre.
0: Muchísimas gracias. Créame que estamos complacidos, estamos contentos y bien estamos atareados. Les comento que desde el mes de... Bueno, desde que empezó el año,
1: desde realmente. Desde el inicio del mes de año. Yo sí le iba a decir, pero si esto venimos ya trabajando
0: desde que comenzó el año, desde este 2026.
1: No hemos parado.
0: No hemos parado con el asunto de las ferias ganaderas, a dos eventos enormes: el de la Expo Agropecuaria Nuestra Señora del Cisne acá en Loja, que fue un éxito absoluto, José Andrés, según los comentarios.
1: Creo que es,
0: ¿no?,
1: importante mencionar un poco. Vamos a dar lectura a lo que será la agenda del día sábado 25, de hoy, sábado 25 de julio, y también del domingo 26.
0: De la lectura.
1: Hoy apertura desde las 8 de la mañana. Se apertura la Expo Feria Agropecuaria Nuestra Señora
0: Señor del Buen Suceso.
1: Gonzanama 2026. Luego iniciamos ya con los concursos bovinos, ¿no es cierto? A las 18 horas, como tú lo mencionaste, Freddy, tenemos ya el gran rodeo americano y cerramos este día. Y luego, ¿no es cierto?, ya la agenda del día domingo 26, arrancamos desde las 8 de la mañana también con la exposición del queso más grande de la provincia de Loja. Mire usted.
0: Hay también el brindis de la típica diamantina, aguado de leche también, el queso.
1: Continúan los concursos de
0: concursos bovinos, jugamiento de vacas productoras de leche. A las 13:30 tenemos el plato fuerte, ¿no?, que es la gran inauguración del complejo multipropósito Gonzanama. ¿A cargo de quién?
1: A cargo de nuestra autoridad, el ingeniero Mario Mancino Valdivieso, con la Asociación de Ganaderos, liderada por nuestro amigo Amador Camacho.
0: Y con la presencia de la ciudadanía, muchos emprendedores, productores, los ganaderos de Gonzanama, ganaderos de Quilanga, ganaderos de Catamayo.
1: Ganaderos de todo lado.
0: Algunos ganaderos de Calvas y Espíndola que estarán presentes. Y gente de acá de Loja también, habrá ganaderos de Loja que estarán presentes en esta Expo Agropecuaria.
1: Sí, y no olvidemos que también el señor prefecto también tiene sus ejemplares en Gonzanama.
0: Qué bueno.
1: Sí, qué también bueno, está exponiendo.
0: Permíteme sus también saludar. Y
1: solo para terminar rápidamente con la agenda, deje terminar.
0: Termine la agenda.
1: Dale. A las 14 horas, luego de lo que acabamos de mencionar, de la entrega del Centro Multipropósitos, a 14 horas arranca la presentación especial de los Cumbancheros, ¿no es cierto? Y el grupo Las Musas del Vallenato.
0: Sí. Ah, carajo. Dos grupos interesantes, interesantísimos.
1: También, paulatinamente también tendremos una gran rifa de un ternero de buena genética.
0: Ah, vea.
1: Para entonces, que vea usted.
0: Qué bueno, entonces tenemos
1: un domingo cargado de muchas
0: de sorpresas, cosas,
1: concierto,
0: comida, rifa. Recordarles que ustedes no tienen que salir del centro de exhibiciones allá en Guasarama.
1: Porque tienen.
0: Tendremos un festival parrillero, José Andrés, hay que hablar también al respecto. Tendremos un festival cervecero, me imagino. Y habrán emprendimientos varios relacionados a los lácteos, así que se puede degustar de buenos yogures, ¿no? De algunos derivados de la leche, queso, como no puede ser, de diferentes tipos que tienen allá en Guasarama, el queso guasarameño tradicional, que será, y un queso gigante que van a elaborar el día domingo, ¿no es cierto?
1: Sí, sí, señor. El gigante, el queso más grande de la provincia.
0: El queso más grande de la provincia de Loja para los récord Guinness. Entonces, la invitación está planteada a la ciudadanía de Loja y los cantones aledaños a Gonzanamá. Es una fiesta del campo, es una fiesta de los ganaderos, es una fiesta de los agricultores y queremos todos encontrarnos en comunión allá en Gonzanamá en estos dos días de feria. Arrancamos el día de hoy, ya mismo desde las 8 de la mañana nosotros terminamos la programación acá en el Agro del Día, en Radio Bacana. Salimos, José Andrés, corriendo con otros compañeros que también están esperándonos.
1: Unos
0: para
1: que ya
0: poder
1: salieron, ¿no?
0: Sí, algunos ya están desde ayer, incluso desde diría yo, desde el día lunes pasado, porque el trabajo es grande en Gonzanamá, si bien hay la participación también del sector ganadero de Gonzanamá, Asociación de Ganaderos, del ingeniero Amador Camacho, de Corporación de Ferias de Loja, de los técnicos del gobierno provincial de Loja, su
1: de
0: trabajo
1: Congope
0: conjunto,
1: también.
0: De la gente del Congope, a quienes agradecemos también por el apoyo enorme que han dado, no solamente a esta Expo Agropecuaria en Gonzanamá, que le dieron también a la Expo Agropecuaria en Nuestra Señora del Cisne.
1: Que le vienen dando.
0: Que le dieron el año anterior también, y que le ayudan también al proyecto tuyo de Loja Sabor
1: a café.
0: Entonces hay que ser gratos y hay que ser reconocidos, José Andrés.
1: Sí, no, realmente somos, creo que, y hay que reconocer este compromiso de la autoridad, ¿no? De poder gestionar estos recursos finalmente para que podamos contar con un tema logístico. Mira, y el aporte que le estamos dando también a través de Congope para la Asociación de Ganaderos de poder montar todo ese tema logístico es bastante importante, ¿no? La idea de nosotros no es ir en dejarlos endeudados a las asociaciones,
0: no, para nada,
1: a los emprendedores, sino que realmente es dar las facilidades para que todo esto marche bien. Realmente esa es la voluntad firme de un prefecto que realmente viene del sector agropecuario.
0: Contarles además y recordarte, José Andrés, que después de esta Expo Agropecuaria en Gonzanamá se viene en un hilo, una cadena de ferias ganaderas aquí en la provincia de Loja. El 2 de agosto tendremos la feria ganadera de Changaimina, te cuento. El 8 de agosto la feria ganadera en Celica, una feria muy importante también. El 9 de agosto la feria ganadera en Puyango, mira, José Andrés. Luego viene para el 7 de agosto tenemos también la feria ganadera en Paletillas, y luego se vienen sumando ya para el mes de septiembre, estará la feria ganadera también en Pindal, y tenemos una cadena de aquí, creo que hasta el mes de septiembre, octubre, de muchísimas ferias ganaderas, unas más grandes, otras más pequeñas, pero todas que se realizan con el mismo fervor, con el mismo entusiasmo y con las mismas ganas de mostrarle a la provincia, al Ecuador y al mundo el potencial productivo de esta querida provincia de Loja, José Andrés.
1: Sí, exactamente, con lo que vos decías que tenemos la próxima semana, se viene la primera rueda internacional de negocios, inversiones y cooperación
0: muy
1: productiva.
0: Importante.
1: Loja Exporta 2026.
0: ¿Quién organiza?
1: Estos del 30 y el 31 de julio. Así que conectamos a Loja con el mundo, impulsando negocios, inversiones y desarrollo, que está a cargo de cooperación internacional liderada por Santiago Hidrogo. Uh-huh. Y también desde desarrollo productivo.
0: Va a haber gente del extranjero que van a estar presentes en este evento, varias delegaciones.
1: Ocho países que vienen acá a este importante evento que se va a
0: realizar. Habrá capacitaciones, ¿no es cierto? Para que desde el día jueves, para que la gente aprenda a colocar los productos de Loja fuera de las fronteras.
1: Y también conocer cómo es este proceso de exportación e importación.
0: tan necesario para ampliar el horizonte productivo de esta provincia, José Andrés.
1: Sí, señor.
0: Tenemos nosotros, bueno, ahora tenemos lácteos, tenemos también café, tenemos que mostrarnos, ¿cierto? Tenemos que exportar también.
1: También tendremos el día martes, estaremos un evento súper importante.
0: Que eran dos eventos, el sí, uno señor. Es este y el otro.
1: Y también tenemos, este día martes tenemos un fan press, que es el organizado con fases para la visita a las fincas agroturísticas.
0: Qué bueno.
1: Esto a partir de las 8 de la mañana, el día martes 28.
0: ¿En dónde nomás será esto?
1: Esto vamos a la finca Vilca Coffee, que está ubicada en Yangana.
0: Yangana, perfecto.
1: Así que también tenemos esta actividad. También estaremos también siendo parte del primer curso profesional de barismo, que se hace también en una colaboración con el Instituto Loja, el sector privado y la Prefectura de Loja a través de su proyecto Loja Sabor a Café.
0: Perfecto, perfecto. Hay una agenda nutrida, ¿no?, de actividades que tenemos para terminar este ajetreado mes de julio, José Andrés Coronel, donde hemos tenido presencia de las autoridades.
1: Estos últimos dos meses se nos ha ido volando, ¿no?
0: Corriendo. No se los ha sentido, realmente han pasado, pero volando. Luego retomaremos el trabajo, José Andrés, a partir ya del mes de agosto. Volveremos a retomar, no hemos parado en muchísimas de ellas, de nuestras escuelas de campo, pero sí necesitamos retomarlas con fuerza porque hemos tenido también un trabajo extenuante en lo que tiene que ver con la preparación de esos eventos tan grandes, tan importantes, pero tan necesarios para dinamizar la economía de la provincia de Loja, para dinamizar la economía de cantones como Loja, de cantones como Gonzanamá, de cantones como Macará, como Quilanga. Entonces eso es importante, ir trabajando en articulación los GAT parroquiales, los GAT provinciales, el gobierno provincial de Loja, los agricultores, los ganaderos. Nosotros estamos preparados siempre, José Andrés, para dar nuestro mayor esfuerzo para estar presentes en cada una de las fiestas ganaderas y agrícolas de la provincia de Loja. Hemos estado ya en algunas, estuvimos en Sosoranga. La semana anterior no tuve la oportunidad de estar en Amarillos, pero también quiero saludar a la gente de Amarillos que también hicieron una linda feria ganadera, José Andrés.
1: Sí, señor.
0: Contarte que tenemos ya una nueva escuela ganadera también en la zona de Paltas, en Orianga. Hemos entrado a Orianga, una zona muy ganadera también del cantón Paltas, que tú la conoces perfectamente.
1: Sí, también quiero aprovechar, Freddy, en comentarte algo importante. En estos días también se realizó la vinculación con estudiantes universitarios a través de iniciativas de fortalecer su aprendizaje y preparación profesional, ¿no es cierto?, con el desarrollo de lo que fue la Expo Agropecuaria, esto que vinculó a la Universidad Técnica Particular de Loja y a la Universidad Nacional de Loja a través de su carrera de veterinaria, ¿no?
0: El curso de prepista y de preparación de ganado que estuvieron ellos presentes. Una de esas estudiantes ahora está a cargo de la organización de la Expo Feria Ganadera de Gonzanamá. Sí, la doctora María de Los Ángeles, que estuvo también formándose, que recibió su diploma y ahora está ya haciendo sus actividades profesionales en Gonzanamá, justamente también está trasladándose para allá para hacerse cargo de la administración de la Feria Ganadera de Gonzanamá.
1: Qué importante, me parece genial esa parte, ¿no? Realmente cómo ese prefecto ha brindado. Y mira, también ayer justamente cuando en horas de la tarde-noche que el señor prefecto nos pudo visitar en Gonzanamá, muchos estudiantes de las carreras de veterinaria también están presentes en Gonzanamá preparando los animales, obviamente siendo parte de este proceso.
0: Por eso es lo bonito y lo lindo de esta tradición, ¿no?, que se rescata y que se la pone en otro nivel, en otro contexto, con un centro multipropósito profesional bastante moderno. Va a dar muchas facilidades, va a dar bastante de qué hablar en beneficio y en bien del sector ganadero de la provincia de Loja, José Andrés. Me imagino tú también, tu familia, seguramente llegarán.
1: Sí, están justamente ya listando maletas
0: por Gonzanamá, claro, vale la pena.
1: Y quería también aprovechar, el anterior fin de semana también estuvo nuestro amigo Diego Higuren en el tema de mostrando lo que se viene haciendo en la granja en Yamana. porque estaban de fiestas en Yamana,
0: no también, sé si... Sí, es verdad, hubo también fiestas de la parroquia de Yamana, estuvo el doctor
1: exhibiendo, ¿no?
0: Diego Guiguren con el proyecto de cerdos criollos que tenemos también en la zona de Yamana. Luego
1: lo único que no se pudo llevar a Gonzalo es porque todos estos animalitos se agotaron.
0: Que quisimos exhibirlos, pero ya se vendieron, ¿no? De eso se trata, se vendió toda la genética que teníamos disponible, la que exhibimos acá en Loja también, se vendió prácticamente todos los animalitos que sacó el doctor Guiguren desde Yamana acá a Loja. Faltaron, José Andrés, a la gente le gusta mucho, mira.
1: Sí, sí, sí. Bueno, hoy un programa bastante diferente, ¿no? Hemos tratado de hacerlo, si es que existió algún tema de algún problema de conexión y todo eso, más bien les pedimos disculpas, pero queríamos ya realmente... desde el lugar de los hechos poder hacer el programa, así que no es más, pues
0: gracias,
1: de aquí todos cordialmente invitados a ser parte de este bonito fin de semana que tenemos en Gonzanamá.
0: Todos los caminos conducen al multipropósito
1: y nos vemos la próxima semana, así que Karenita, las esperamos en Gonzanamá. Un buen fin de semana para todos.

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0: Muy buenos días, Loja, muy buenos días. Acá inicia su programa de los días sábados, Renovando Ideas. Como todos los sábados, 90 minutos para compartir junto a ustedes el acontecer político, tanto a nivel nacional como local. Invitados, como siempre, a formar parte de este diálogo colectivo a través del 2-725-400, 2-725-400, sus mensajes de texto o de WhatsApp al 09-99-43-40-95, 09-99-43-40-95, habilitado para sus comunicaciones. Vamos a saludar equipo completo este sábado y empezamos por Steffi Zúñiga. Steffi, muy buenos días.
1: Muy buenos días, Carlitos. Muy buenos días, Karinita en controles y al Doc Patito. Bueno, como siempre digo, para mí es un placer acompañarlos una semana más. Como también siempre digo, bueno, hablando de nuestra ciudad, de nuestro cantón, de nuestra lindísima Loja, y aprendiendo, como siempre, una semana más junto a ustedes. Muy buenos días.
0: Saludar también al doctor Patricio Valdivieso. Doctor Patito, ¿cómo le ha ido en esta semana?
2: Steffi, buenos días, Cari en controles, Carlitos, un gusto como siempre saludarlos, como todas las semanas, bien, un tema bastante interesante, sí, un poco ajetreados, ¿no?, porque la agenda entre la familia, el trabajo, el tema político, que comienza a ser mucho más intensivo, el tema de las listas, de la alianza, sí, comenzar a pulir lo relacionado a los planes, un trabajo bastante bueno que sin duda alguna nos sigue llenando de mucha esperanza y también de bastante aprendizaje.
0: Hay que agradecer a toda la gente linda del barrio Punzara Alto, ¿no? En Punzara nos recibió, y bueno, no solamente desde ahí, desde Punzara, porque todos los sectores de Punzara se dieron cita en este grandioso baile popular en honor al divino niño. Y agradecer primero a los directivos, pero segundo a toda la gente que acogió en una noche de muchísima tradición, de fe, de cultura, ¿no? Porque es bonito ver cómo los barrios tienen ya sus propios grupos de danza y más, y que hacen bastante amena la noche.
2: Fue bien bonito, ¿no? Sí, yo sinceramente sí me sorprendí el que el barrio Punzara Grande. Bueno, las fiestas son siempre importantes, sí, pero el tema, por ejemplo, de... ¿Qué dice el director?
0: La cámara. Que no se ve que hay la cámara.
2: Uh-huh. Allá, o sea, allá.
0: Ajá, exactamente.
1: Lo estoy escuchando
2: usted, Deli. Sí, yo digo, ¿qué pasó? Digo, eso. Yo realmente ahí no vivimos, entonces decía...
0: No,
2: está
0: diciendo. No, lo que pasa es que...
2: Ya la viramos un poquito.
0: No es por usted.
2: Ah, ya, entonces, no, bueno, no entendí más claro esa parte.
0: ¿Sí? Usted está bien.
2: Ya.
0: No, tranqui.
2: Bueno, lo decíamos, ¿no? Ese grupo de danza... Sí, súper importante, una escenografía, una representación bastante buena, y es lo que alegró, ¿no? Lo que alegró los artistas también de primera, sí, los artistas de primera, la gente se unió a esta celebración que le hacen al Divino Niño. Sí, sigo convencido de que somos un pueblo católico. Yo respeto muchísimo las otras tendencias religiosas, pero creo que el tema católico, más allá de la parte dogmática, a mí lo que siempre me ha gustado valorar es esa reserva moral que hay dentro de la sociedad, esa forma de unirse en comunidad, sí, por el hecho de tener una religión. Creo que todavía eso nos tiene bien como sociedad. Se aplica muchísimos valores, se aplica mucha solidaridad, se aplica mucho humanismo, y creo que eso todavía es digno de resaltar e incluso aprender de barrios como Punzara Grande.
0: Perfecto. Luego estuvimos también, un poco más temprano habíamos estado en Ceibopamba, ¿no? Este bonito barrio también de la parroquia Malacatus, para ellos vaya nuestro agradecimiento, y sobre todo para la familia, para un buen amigo, ¿no?
2: Para la familia para Maldonado Luzuriaga.
0: Sí, que hicieron una
2: fiesta bien bonita también. Lo han hecho varias, es una tradición. Uh-huh. Si bien es una familia, si llega la gente de todo el barrio, llega toda la vecindad, tienen una tarde muy, muy amena después de la misa, de la celebración eclesiástica al Divino Niño. Sí, luego se manejan en el tema de juegos. Al otro día domingo también hacen una mañana y tarde deportiva, así que gracias a ellos y gracias a toda la gente que nos recibió.
0: Oiga, bonitos los juegos familiares, ¿no? Que, sí, que rescaten, pero por ahí Byron Montaño quiso cuerpear, ¿no? Y salió por ahí volando.
2: No, dijo que me había dejado ganar.
0: Ay.
2: No, y está bien.
0: Pero
2: no,
0: quiso cuerpear el hombre.
2: No. Ya me hizo acordar de lo que pasó. No, bonito, es la diversión que nos demuestra que seguimos siendo seres humanos. Uh-huh. Que más allá de las adversidades hay momentos buenos en comunidad que debemos valorar, porque esa es la sal del mundo, esa es la chispa que realmente nos hace sentir que estamos vivos.
1: La importancia, creo, también es de bueno, en Punzara, por ejemplo, del espacio público, de que realmente sí queremos vivir el barrio, volver a la comunidad, porque muchas veces decimos, bueno, antes nos conocíamos entre todos, vivíamos realmente el barrio, ahora ya no. Yo creo que también es por eso, por la falta de un espacio adecuado. Ellos adecuaron su cancha, ellos están adecuando este espacio para que también sea factible para la comunidad. Uh-huh. Y más. Entonces es factible también como darle esa importancia a nivel del urbano. Nuestro compañero obviamente era porque también abrió las puertas de su casa e hizo que su casa sea para acoger a las demás personas.
2: El Entonces, epicentro del barrio.
1: Claro, ¿no? Es necesario, yo creo que volver ahí, y también la mirada a nivel urbano de la importancia del espacio público.
2: Lo que usted dice, Steffi, en el tema de Punzara Grande, mire que antes era un destino de visita. Uh-huh. Sí, la importancia que siempre tuvo la Laguna de la Cruz, que hasta ahora no. Uh-huh. Antes no llegaba el carro, nos quedábamos en la parte de acá abajo, en la iglesia, se caminaba, había una especie de senderito. Sí, hoy ya hay, casi se llega, digamos, en carro, pero la importancia que tiene ese lugar sí nos deja pensar que hay un gran potencial turístico. Hemos hablado con la gente de Punzara Grande, hemos hablado con la gente de Punzara Alto. El momento en que se construya el eólico 2 ahí, ¿no? Sí, va a ser el proyecto eólico Villonaco 2. Uh-huh. Sí, que es entre la continuación del Villonaco 1 y el sector de Ventanas, que llega hasta la parte alta de Punzara, va a ser una hermosura, ¿no? Por lo tanto, les decíamos a la gente, hay que prepararla. Habíamos conversado con nuestro buen amigo, el presidente del barrio, el licenciado Lubin, sí, con quien decíamos, a ver, si vamos a potenciar lo de acá, hay que tomar en consideración a la gente, para que sea la gente de Punzara quienes puedan poner sus negocios y dinamizar su economía en base a ese entorno turístico que se va a crear. Uh-huh. Porque no, o sea, no es justo de ninguna manera que nosotros, teniendo la bendición de Dios, habiendo nacido, crecido acá en un paraíso, con lagunas extraordinarias, con miradores pero imponentes, no lo podamos potenciar, y al contrario, muchas veces dejemos que las lagunas cojan, las sequen, las desagüen, traten de rellenarlas y mandar vivienda encima. No, eso no se puede permitir. Lo que hay que tener es una buena planificación. Steffi, usted conoce muy bien el área de planificación urbanística. Hay una vía, no hay que dejar que esa vía sea reducida, ni deteriorada, porque termina siendo una gran avenida, la continuación de la avenida que pasa por la Universidad Nacional de Loja, ¿no? La avenida Reinaldo Espinosa, que va rumbo hacia el occidente, que incluso pasa por el tema de la Argentina y baja al otro lado al cantón Catamayo, ¿sí? Uh-huh. A la parroquia El Tambo. Entonces, a ver, esto hay que planificarlo de manera adecuada, hay que evitar que la parte alta del barrio Punzara Grande sea destinado como un botadero de basura y botadero de escombros. Sí, que por cierto hay el otro tema también que deberíamos tratarlo de manera indexada. Entonces, a ver, si nosotros entendemos que más allá del tema político, más allá de una alcaldía, si nosotros como sociedad entendemos lo que realmente tenemos, vamos a potenciar, porque esto no se trata de un periodo, no se trata de 4 años, me atrevo a pensar que no se trata ni de unos 10 años, se trata de una proyección por lo menos al 2050, en el que todo el sector de la parroquia Punzara, en la parte mediana y en la parte alta, tiene que transformarse en un emporio turístico. ¿Usted sueña con ver ese lugar después lleno de gente, lleno de turistas, ¿sí?, viniendo a dejarnos su plata, a ampliar nuestra economía para que la gente pueda vivir mejor?
1: Y cada sector creo tiene justamente eso, atractivos turísticos, tiene importancia a nivel de toda la ciudad. Se puede igual llegar, sin embargo es necesario establecer esos elementos más importantes, por lo menos restaurar o mejorar la vialidad, por ejemplo, hasta llegar al sitio. Como les decía, igual el espacio que ahora tienen al lado de la iglesia, igual la cancha.
2: Bueno, no tienen áreas verdes, por
1: exacto,
2: cierto.
1: Como está alto, igual se les iba el balón, no sé si veía. Claro, entonces, sí, ver sí. La importancia que ellos le dan al espacio, al encuentro.
2: Sí,
1: darle
2: sí, sí.
1: Espacio también no solo para el boli o los señores, sino también para los niños. Siempre nos quejamos y decimos, bueno, ya no hay barrio porque generalmente ahora los jóvenes o los niños están en el celular, pero también necesitan este espacio. Uh-huh. Bueno, entonces, ¿cómo readecuar los espacios adecuados para también la gente joven, a los niños, y que puedan salir también dentro de sus uh-huh. barrios?
2: Hay un resanteo en la vía importante que el municipio en esta administración ha avanzado. Yo siempre resaltaré ese y reconoceré ese trabajo que se hace en favor de la comunidad, por magnificado que sea o por mínimo que pueda mostrarse, ¿no? Pero sí, creo que el tema de haber evitado con ese fresado de que la gente esté llenándose polvo desde la Universidad Nacional de Loja, creo que es importante. Yo me ponía a pensar, digo, a ver, mucha gente se ha ido a un resort y todo eso, ¿no? en esos paquetes turísticos que tienen 2, 3 días, 5 días. ¿Y qué es lo que hacen? En los momentos de esparcimiento en la noche hay actividades permanentes de danza, de baile. Bueno, acá Punzara tiene ese elenco. Uh-huh. Sí, y no es que haya sido algo que por ejemplo demande de una capacitación universitaria para que ese grupo de 20, 24 personas pueda dar un gran show, ¿no? Sí, incluidos jóvenes. Creo que me parece que esto nos va llenando de mucha fe, nos llena de más ánimos todos los días, y vemos que sí, que si logramos calar en la gente, que si logramos hacerles tomar conciencia de que Loja es compromiso de todos, las cosas van a ir súper bien.
0: Queríamos tratar otro tema en la reunión que se tiene siempre de coordinación. Hemos recibido el apoyo de muchos sectores ciudadanos. Hay que agradecer a este colectivo que está presidido por Servio Rodríguez, el Batallón de Patriotas. La verdad es que primero es positivo siempre el hecho de que se sumen, ¿no? Hay otros colectivos, hay un colectivo del arquitecto Diego Quesada que también se ha sumado, el ingeniero Pinzón también que se ha sumado, Pati López también, que tiene un gran grupo dentro del municipio de Loja. Y así seguimos sumando día con día, ¿no? Y no quería dejar de tratar también ese tema y hacerlo público acá en el programa. El agradecimiento a toda esa gente positiva que se sigue sumando al proyecto.
2: Doctor William Quille, uh-huh. Doctor Rodrigo Jadán, sí, que forma parte del colectivo Construye, la Federación Nacional de Organizaciones Campesinas con el doctor Rodrigo Chacón. Uh-huh. Sí, a esto se suma lo que ya forma parte de este proyecto político, todo el sector de la sede norte, uh-huh. Sí, encabezada por Mauricio Coronel Papá y Mauricio Coronel Jaramillo, que forma parte también de las listas de concejales. Por lo tanto, yo lo he manifestado, ¿no? Creo que se va transformando en un proyecto político que se vuelve bastante interesante, porque ese cúmulo de ideas sí va fortaleciendo una propuesta, no solo para ganar una candidatura, no para ganar un espacio en el municipio, se va transformando en una verdadera propuesta para levantar a Loja.
0: Queremos referirnos también brevemente, doctor, al tema. Ayer pudimos llegar hasta un sector por el pedido de Irma Sicho. Irma es una amiga desde hace algún tiempo y ella viene preocupada, primero por muchas denuncias, las ha hecho en la administración del ex alcalde removido Franco Quesada, y las sigue haciendo en la actualidad, porque desafortunadamente, hay que decirlo, no sé si con autorización de los directivos o de la propia alcaldesa, pero han convertido a las riberas de los ríos prácticamente en escombreras, ¿no? Y han convertido también a las riberas de los ríos sin ninguna autorización también en espacios para la explotación de áridos y pétreos. Y es evidente que en la parte alta, digamos, del río Malacatos, el río ha cambiado de curso, en algunos lugares se ha acelerado, y en días de lluvia, como ha sido en estos últimos días, obviamente eso preocupa a toda la gente, principalmente de Cruz de Yaguarcuna. Cruz de Yaguarcuna, que hay que recordar que fue uno de los lugares que tuvo ese fatídico hecho de la Navidad Negra,

0: riesgo altísimo, porque está, no, no, yo no creo que sea el mismo municipio. La señora nos decía que ha encontrado volquetas del mismo municipio desalojando material ahí. Pudimos ver, no sé si había, creo que un video, no sé si...
1: Sí, lo está poniendo Karenita, ya está corriendo.
0: Mil disculpas, estaba, digamos, acá. A ver, que el mismo municipio vote o permita y tener la playa o el playoncito del río, sí, para desalojo de escombros. Uh-huh. O sea, lo vimos, lo palpamos. O sea, es lo más absurdo que nos puede pasar.
2: Ha sido un reclamo igual, porque la mayoría de veces, y creo que ya nos pasó, ¿no? Con estas acrecentadas, cuando vienen los aluviones.
0: Perdón, Arqui, no sé si usted lo está viendo ahí.
2: ¿El videíto?
0: Sí.
2: Y es más, no existe solo este lugar, existen varios lugares. Uh-huh. Y en Malacatos, en Vilcabamba, aún más, porque no hay
0: escombros. Ahí están los escombros. Sí. Pero estos escombros, con un poquito de lluvia, forman parte de la corriente del río. Y por eso, cuando bajamos al desarenador de que queda en el barrio Los Geranios, está nuevamente llena de palos.
1: El problema es que el municipio no ha definido, por acá nos pasan el dato, de que el municipio al momento no tiene escombreras, está cerrada la del Rosal. La de Carigán está colapsada.
0: Sí, pero ya por poco van a botar ya en el centro de la ciudad los escombros.
1: ¿Y sabe cuál es el problema? Que cuando botan escombros, todo ese sedimento que viene con la lluvia se lo va llevando. Y ese ayer era, con usted pudimos...
0: Por eso mismo.
2: Ese es el
1: problema.
2: Claro. Porque claro, nosotros ya vivimos un aluvión. ¿Y cuál fue el inconveniente? El inconveniente no fueron los árboles, porque muchas personas decían, es que los árboles están viejos y se cayeron. No, eran escombros que bajaban justamente por no tener una adecuada limpieza, previniendo que obviamente todos estos escombros van a bajar.
0: No solo es la limpieza, ellos están botando material.
2: Exactamente.
0: Están utilizando el mismo río como escombrera.
1: Y luego pudimos ver los sedimentos que en cambio bajan al sector del parque lineal.
0: Sí,
1: está prácticamente colapsado nuevamente el parque lineal.
0: Es lamentable, sinceramente es lamentable que esto esté sucediendo. No sé, usted tiene los videos.
1: Sí,
0: no
1: los
0: sé.
1: Está poniendo ahí.
0: Sí, sí, pero no sé si le hace llegar.
1: Vamos a hacer un video para hacerle llegar al municipio y a la alcaldesa.
0: Esto yo no creo que esté... Que tenga conocimiento la alcaldesa, le soy sincero. O sea, hay mandos medios, hay direcciones o jefaturas que están haciéndose los ciegos, que están haciéndose los que no ven, pero hay gente que de manera desaprensiva. O sea, no puede usted decir, no puedo ir a botar los escombros muy lejos porque tengo que pagar gasolina o tengo que pagar diésel alrededor de 10, 15, 20 kilómetros. Y lo más fácil, como no hay nadie que controle, voy y lo boto al río. No,
2: y además,
0: eso no nos puede pasar.
2: Para una construcción, a nosotros nos obligan a pagar escombreras. Nosotros ya pagamos un impuesto de escombreras que no se está utilizando.
1: No le dan opciones al constructor.
2: No se le da, exacto. Uh-huh. O sea, la verdad es que viene un conjunto de varios problemas, ¿no? El adecuar justamente una escombrera, el de que no solo sea, porque hablamos, bueno, de la ciudad de Loja, pero principalmente en Malacato, Vilcabamba y las parroquias no existen escombreras cercanas, entonces se van, porque, claro, hablamos como de un solo sector, no es solo ese sector, Doc Patito y Carlito, son varios sectores. Se ve que supuestamente hacen una limpieza y luego eso mismo botan al río.
0: Lo mismo está sucediendo, perdón, lo mismo está sucediendo en a la altura del barrio Daniel Álvarez, que sigue siendo utilizado como escombrera en la quebrada Viveros. Lo mismo sucede en la quebrada que está antes de la Argelia, donde termina más o menos por el sector de la bloquera de los Paute, más o menos, un poco más arriba. Sí, entonces, o sea, no puede, o sea, si viene una gran lluvia, nuevamente nos va a pasar factura, no solo por efectos de un fenómeno natural, sino por la displicencia con la que se manejan nuestros ríos y quebradas.
1: Exactamente. Y ahí hay un grave problema.

0: Porque con usted pudimos ver todo el material que se viene arrastrando, cómo ponen en peligro, cómo cambian el curso del río. Y esos son problemas urbanos muy complejos que obviamente hay que tomarlos en cuenta. Así que para ir más dicho, para toda la gente, incluso de Quilloyaco, que también lo sufre, porque es un problema, como bien dice Steffi, que nace, si bien es cierto, en zona urbana, pero que afecta a varios barrios, a varios sectores, y que obviamente hay que tomar medidas. No se puede permitir la explotación de áridos y pétreos en esa zona, y obviamente
1: por eso usted ve el río, por ejemplo, Malacatz, en cualquier parte de la zona consolidada, de la zona urbana consolidada, sí baja prácticamente barro.
0: Exacto. Porque lo están moviendo hacia arriba.
1: Tiempos no hemos visto agua clara en el Malacatos. Sí, porque es una barbaridad realmente. O sea, ni cuando hay grandes días de sol, el río vuelve a su cauce normal, vuelve a tener agua cristalina, ¿no? ¿Por qué? Porque nosotros estamos permitiendo que haya gente desaprensiva que con autorización o complicidad silenciosa prácticamente tenga que desbastar nuestros ríos.
2: Y la consecuencia no solo es ver, claro, no tener una agua clara o la contaminación del río, es justamente eso, que con esos escombros, ese lodo, esas piedras, primero cambian los cauces del río y por ende también cambia como la velocidad que también lleva el río. Cambia porque, claro, ya no tengo yo una protección, porque nuestras protecciones son del filo, del margen de la quebrada del río, los 15 o los 30 metros, dependiendo si es quebrado o río. Pero si cambia el margen, entonces, ¿qué está haciendo también? Está cambiando también ese margen de protección que yo tengo si es que vivo cerca de esta quebrada y río. Y por ende va a haber como mayor peligro cuando vienen estas acrecentadas de esas aguas.
1: Yo pienso que, por ejemplo, el haber analizado en pleno siglo XXI que el río se vaya llevando dos puentes, el de la Argelia y el de la calle Imbabura, sí, con toda forma de sorprenderse, humanamente hablando, ya eso tenía que habernos enseñado. O sea, ya no podemos.
2: Son acciones que ya previamente deberíamos haber tenido y que debemos de tener constantemente cuando no existen estos aluviones. Ahora que hay, ya se ve la peligrosidad que está llevando, ya se ve que los ríos vienen con lodos. Entonces, previamente, cuando existía esta sequía, pues teníamos que limpiar estos lodos. Más que ensuciar los ríos, teníamos, con estas acciones pequeñas, prever que tener una limpieza adecuada para, por lo menos, tener como más limpios las riberas del río para que pueda tener un cauce natural.
0: Sí, sí, sí. Vamos a cambiar rapidito de tema ese. Seguramente lo ampliaremos en otro momento porque ha dañado inclusive los lugares para esparcimiento, para donde la gente corre, ¿no? Porque es un sendero allí que lamentablemente...
1: Había una chica
0: que estaba
1: haciendo ejercicio, ¿no? Que estaba maratoneando. Y le tocó pararse y buscar un lugar por donde pasar, porque todo el material que habían botado ahí prácticamente tapó hasta el sendero. El sendero ya no está tapado simplemente por efectos naturales o por cortes de la lluvia, sino por todo el material que el mismo municipio o bota o permite botar encima de los senderos.
0: Doctor, vamos a tratar, porque ya están acá nuestros invitados, vamos a tratar rapidísimo un tema que es eminentemente político y que lo habíamos abordado esta semana. Usted maneja muy bien el tema legal, el tema electoral, y básicamente esta semana se ha hecho mucha información, yo diría también mucha tergiversación respecto de algunos temas, ¿no es cierto?, que tiene pendientes el exalcalde José Bolívar Castillo, ¿no? Nosotros lo habíamos dicho de manera clara acá donde Freddy Aponte. Eso no es que lo inhabilite, ¿no es cierto?, para que no salgan a hacerse las víctimas. Todas las páginas troles, que por suerte se van descubriendo cada vez más, salían a decir que pobrecito, que lo quieren dejar fuera de la elección, y no hay tal. El tema es que sí lo podría inhabilitar para el momento de recibir las credenciales, algunos juicios en lo contencioso y esta deuda que la Contraloría General del Estado ha subido a través de los canales correspondientes.
1: Hay dos narrativas que intentan buscar los lugares medios oscuros o las ventanas falsas para decir sí puede, pero después no puede. A ver, lo que la Ley Orgánica de Elecciones, Código de la Democracia, determina clarísimo: inhabilidades y prohibiciones. Estas están incluso contempladas dentro de la Constitución. Y usted no puede ser candidato si tiene deudas con el Estado. Sencillo. Y el señor Castillo tiene deudas con el Estado. Le debe al municipio por dos juicios de repetición que son históricos en Loja. El uno es un valor pequeño de 6.700, el otro bordea los 12,000-14,000 dólares. El primero hizo un acuerdo de pago para pagar en 10 cuotas alrededor de 650 más menos.
0: Que lo está incumpliendo.
1: Sí, que ya lo incumplió y que seguramente desde el municipio se pondrá en conocimiento de los jueces del Tribunal Contencioso Administrativo que el acuerdo se incumplió, por lo tanto tiene que pagar todo. Sí, no puede sacar la certificación del municipio de no adeudar, que sería uno de los requisitos. El otro es el tema de unas glosas que han sido emitidas y están en firme por parte de la Contraloría, que tiene la obligación, una vez puestas en firmes, de poner en conocimiento del Ministerio de Relaciones Laborales, con la finalidad de que se inscriba o que se tenga, digamos, en una especie de catastro o un listado, quienes no pueden ejercer un cargo público. Por eso son las dos cosas. Por eso decía que hay dos cosas, porque en cada una de las dos andan buscando que sí puede, que no puede. Estamos hablando de la parte legal.
0: Claro, y la otra narrativa que venden ellos es de que están al día.
1: ¿Por qué, Carlitos? Verá. Porque usted, para ser candidato, declara bajo juramento que no está impedido y que no está inhabilitado. Si el señor Castillo no paga, está prohibido. Si él dice que no está prohibido y se salta la ley, comete un delito que puede caer prácticamente en el perjurio, porque hace una declaración juramentada. Incluso puede haber, no sé, ya dependerá de cómo lo haga, un fraude procesal, porque puede engañar a los jueces electorales de querer participar estando impedido. Solución: señor Castillo, señor José Bolívar Castillo Vivanco, pague lo que le debe a Loja. Sí, ya no tiene más. O sea, ya los jueces determinaron que usted le debe a Loja, que usted le hizo perjuicios a Loja en este sentido por tomar decisiones, votar gente sin seguir los procesos, sin seguir el debido proceso, y por eso está sancionado. Usted tiene que pagarle al municipio. Ya los jueces le resolvieron cuánto tiene que pagar, cuánto tiene que devolverle a Loja, y pague. Si usted quiere ser candidato, pague. A nosotros personalmente nos interesa de que pague, porque sí, dentro de ese ámbito democrático que nos caracteriza, no quisiéramos que exista el pretexto de decir, ganaron la alcaldía porque no estuvo Castillo. No, creemos, estamos convencidos que tenemos un gran proyecto político para presentarle a Loja, y que estamos seguros de que, siendo una gran opción, puede calar en la gente. Y sí, nos encantaría realmente, como proyecto político, tener la posibilidad de vencer al caudillismo que ha tratado de imperar en nuestra ciudad y Cantón Loja.
0: Y vencerlo con ideas, ¿no? Vencerlo con ideas, porque es un tema público. Y nada más, por las versiones, ¿no es cierto?, que a veces trataban de vender de que no, que sí está el día, que recién han pagado. El mismo municipio, tenemos conocimiento que ya le ha oficiado para decirle que debe pagar la totalidad, porque básicamente hubo una disposición legal, y las cuotas prácticamente a las que él se había comprometido están vencidas en el tiempo, y tiene que pagar absolutamente la totalidad. A eso le combinamos al doctor Castillo para cerrar ese tema.
1: Pero son dos cosas, eso le digo. Sí. Lo que le debe al municipio no está en conocimiento del Ministerio de Relaciones Laborales.
0: No.
1: Lo que está en conocimiento del Ministerio de Relaciones Laborales, donde consta el impedimento, usted, ciudadano, puede meterse a la página del Ministerio de Relaciones Laborales y el día de hoy sacar si Patricio Valdivieso está impedido de ejercer un cargo público o no. Usted puede meterse, sale con fecha de hoy, tiene validez 24 horas, porque eso se está permanentemente actualizando, pero existen 4 o 5 determinaciones que llevan responsabilidad civil. Esto significa que debe devolverle al Estado esos valores. Ahora, dentro de esas, sí, de las cuatro que más o menos se conoce, hubo un medio que tuvo acceso a esa información, que nos facilitó. Una de esas es supera el $1,800,000, que eso sería casi imposible de pagar si es que estén firme.
0: Sí, habrá que observar sobre todo el tema y aclarar siempre que no es nada en contra del doctor Castillo. Nosotros somos demócratas y más bien queremos que tenga una participación política y que haya un debate educado, equilibrado. Siempre hemos invitado, de hecho, ¿no es cierto?, a elevar el nivel de debate. Ese es el tema y ojalá se pueda clarificar, y a nosotros hacemos votos porque se ponga al día en aquellas cuotas de lo contencioso que en cambio ya han fenecido. Vamos a tener ahora mismo unos invitados, son invitados de... solamente último tema, había que agradecer también, doctor Patito, al tema de los agentes de control municipal, antaño se llamaba policía municipal, que cumplieron 42 años de existencia.
1: De vida institucional. Años. Sí, tuvieron la premiación de un campeonato a lo interno, sí, estuvimos por ahí visitándolos. El día lunes tienen la sesión solemne, así que nuestras felicitaciones, nuestros parabienes. Consideramos que es parte de un brazo súper importante del municipio. Se refiere al orden, no con armas, sino a ese orden disuasivo, especialmente en algunas áreas, particularmente en el control de la prestación de servicios del comercio que se hace a través de los mercados y en las calles de nuestra ciudad. Habrá que mejorar. Pero sobre todo el reconocer esos 42 años de fructífera labor es comprometer siempre, sí, el respeto a sus derechos, el respeto a las labores que ellos realizan, sí. Así que gracias por permitirnos formar parte y los mejores de los éxitos en esos 42 años de vida institucional. Así que continuamos, sí, vamos a recibir a nuestros invitados. Arquitecta Steffi, por favor, haga la presentación.
2: Bueno, así como siempre hablamos de ciudad y hablamos también de la importancia que tiene, bueno, la administración o la gestión que debe de tener, principalmente las construcciones, ¿no? Yo he invitado a dos arquitectos que creo es importantísimo también tomar en consideración qué es lo que debe de tener la construcción a nivel de... Ya no queremos más informalidad, ya no queremos igual, bueno, dentro de la ciudad, vivir lo que se ha venido viviendo de, bueno, necesito un maestro, necesito un ayudante, no sé de dónde tener el ayudante. A veces igual, si bien es cierto, encontramos muchos maestros en el parque central, bueno, esa informalidad del servicio que pueden ofertar o los costos que más o menos se puede tener igual dentro de la mano de obra. Bueno, tenemos a dos importantes arquitectos, Mónica y José Luis, que se han dedicado, bueno, a esta función, ¿no? Y quería que bueno, nos expliquen un poquito sobre esta página que están creando, que bueno, lo que lleva a que tenga realmente la importancia de vida es de que se haga conocer, y por ello también los hacemos partícipes del programa. Muy buenos días.
3: Bueno, primero, muy buenos días, gracias por la apertura. Yo creo que lo que acabó de decir usted, Stephanie, es lo que vivimos en el día a día todos los arquitectos. Detrás de una obra maravillosa, detrás de todo buen proyecto, hay un equipo de mano de obra que forja.
1: Sí, solo pégase por favor al micrófono un poquito para que... Sí. Ya.
3: Les comentaba que detrás de cada obra maravillosa, de cada proyecto que nosotros lo podemos ver, está un equipo espectacular detrás de ello, que a lo mejor no lo vemos y no se puede visualizar, pero que realmente es quien empuja todo lo que es la construcción en nuestra ciudad. Y tenemos mucha informalidad, eso es muy, muy conocido. A nosotros como profesionales nos toca buscar, referenciar a través de amigos, colegas, incluso familiares, personas que con las que podamos trabajar. Es por esto que desde nuestra propia perspectiva como arquitectos, de nuestro propio estudio, y al tener esto, consideramos empezar en un proyecto que lo venimos trabajando desde noviembre del 2025, de ver cómo podemos canalizar toda esa mano de obra que tenemos como ciudad y provincia de Loja, pero que no la podemos visualizar. Esta es la razón por la que como Galarza Cueva Arquitectos creamos ObraGo. ObraGo es un aplicativo web que permite que podamos registrar a cada una de las personas que forman parte de la construcción, sea esto de mano de obra calificada como de mano de obra no calificada, donde ingresan todos y cada uno de los oficios que nosotros como profesionales requerimos.
1: ¿Cuál es la diferencia esencial, para que la gente un poco nos vaya entendiendo este diálogo, entre la mano de obra calificada y la no calificada? ¿Cuál es el límite entre las dos?
3: Ya, el límite es, mano de obra calificada es todo profesional, toda persona que tiene estudios académicos profesionalizantes y especializantes también. La mano de obra no calificada incluye a toda persona que tiene el conocimiento. Ya no podemos hablar de un conocimiento solo empírico, sino de un conocimiento que le viene dando su trayectoria en construcción, su estudio propio. Entonces, esa es la diferencia que establecemos entre los dos rangos que tenemos dentro de la aplicación.
1: ¿Por qué es importante en el tema de la construcción? Sí, que las ideas, que el profesionalismo de un arquitecto entre desde un inicio.
3: Siempre es importante. Como profesionales tenemos dentro de nuestras habilidades el planificar. A toda planificación responde un buen proyecto. Y la planificación no es solo en las fases de proyecto, sino en lo previo al proyecto. Es importante conocer las necesidades de quien viene a nosotros. Cuando le digo necesidades, es por ejemplo, usted viene y me dice, arquitectos, requiero construir en mi casa un área para que mis hijos jueguen. Conversamos con sus hijos, conocemos cómo usted vive, qué actividades hacen los niños, qué colores le gustan. Incluso ya investigamos en el tema psicológico de ellos. ¿Qué los lleva a jugar mejor? ¿En qué son más hábiles? ¿En qué son más aptos? Todo ese estudio hace que se genere una planificación adecuada y que luego usted como padre vea que las actividades que va a desarrollar un niño sean las adecuadas. Tenga iluminación, tenga sonido, tenga cromática, tenga texturas, pueda disfrutar su espacio en sí.
1: Ahí hablamos, por ejemplo, de un estatus social, económicamente hablando, sí, mediano, de media para arriba, ¿no? Porque, por ejemplo, cuando tenemos una familia humilde que de repente quiere tener una casita con un cuarto o dos cuartos, ¿también es necesario y por qué?
3: Siempre
1: la intervención de un profesional de la arquitectura.
3: Siempre es necesario, no importa el tema social, básicamente, porque todas las personas tenemos el derecho a vivir en espacios que realmente se acomoden a nuestra situación. Le voy a hablar un caso muy especial. Por ejemplo, cuando distribuimos espacios, no todos vivimos con áreas sociales que requerimos, sin importar si tenemos... estamos en una clase social determinada. De pronto hay espacios que son mucho más utilizados que áreas sociales. Es por esto que ahora todo esto, ya la dinámica ha cambiado. Por ejemplo, viene una persona que me dice, mira, tengo un espacio pequeñito, pero quiero que me lo haga súper funcional. Bajo esos estándares yo trabajo, yo estudio, yo hago que, sin importar cómo esté, mi pasión por la arquitectura haga que su espacio sea muy, muy llevadero, que lo disfrute. Que si tiene que compartir habitación con los niños, si tiene que compartir áreas más grandes entre muchas personas, la hagan placentera. Eso es nuestra función como arquitectos, hacer que el hábitat humano sea muy, muy placentero para quien lo disfruta en su día a día.
0: Vamos a dar también la bienvenida al arquitecto José Luis. Vamos a dar la bienvenida también al arquitecto José Luis,
1: sí,
0: Galarza.
1: Si nos ayudan poniéndoselos.
0: Bueno, lo conocemos a él desde los tiempos de la Miguel Río Frío, ya soy arquitecto. Y
1: pues se lo ve más joven.
0: Es que él es mayor.
1: Pero no, pero...

0: Lo veo más joven a él, digo.
1: Es hermano, no, él es hermano de mayor de un buen amigo, ¿no? Entonces, el tema es de que la consulta es sobre todo por qué este emprendimiento, ¿no? Porque ustedes lo que quieren hablarnos es de involucrar la tecnología para uno que ha sido los grandes problemas de Loja, quizás el tema del empleo, ¿no es cierto? La empleabilidad. ¿Cómo le garantizo? Siempre que alguien quiere iniciar una construcción, la primera pregunta es que empieza a preguntarle en todos los grupos familiares y más, ¿qué maestro me recomiendas? ¿Qué obrero me recomiendas? ¿Cuál es responsable? ¿Cómo construiste tu casa? Y son preguntas que creo que nos hacemos todo a diario, y ustedes quizás quieren ser esa plataforma donde se reúna a maestros, a gasfitero, a gente especializada en construcción, y nos parece una iniciativa bastante interesante, ¿no? No sé si puedas hablarnos brevemente de cómo nace este tema de Obra Go.
2: Bueno, antes que nada, gracias por la bienvenida, la apertura y esto que me trajo recuerdos, ¿no? Lo de la Miguel Río Frío, etc. Creo que parte de la iniciativa fue la necesidad como arquitectos que tuvimos, ¿no? Fue una iniciativa privada, hay que ser muy sinceros en eso, lo conversaba mi esposa. El tener un lugar donde encontrar mano de obra que, como lo mencionaba, puede ser calificado o no, pero nosotros tratamos de validarla, ¿no? Entonces la aplicación nos ayuda mucho a hacer eso, validar la experiencia, los saberes que traen las personas, sobre todo cuando son maestros mayores, es decir, dentro de los oficios de albañilería, dentro de los oficios de cantería, fontanería, todo lo que pueda ser tal vez informal. De pronto, como académico, puedo darles mucha de la parte visionaria, ¿no? Estar en la construcción 4.0 actualmente nos da la apertura a que la tecnología va a ser base para todo. Y esto, pues, también no podemos dejarlo atrás. Nos viene la metodología BIM, que es un proceso que gestiona todo lo que es la mano de obra de manera automatizada, de manera formal. Lo hace desde una construcción mucho más especializada. Y claro, Loja tiene muchos profesionales que no solo están ya utilizando la metodología, sino también ya tienen sus cuadrillas de mano de obra formalizadas. En este caso, pues, nosotros queríamos ser parte de eso. De hecho, hay arquitectos que pueden trabajar de manera telemática en otras ciudades. Y si hay una empresa, una entidad, una institución que pueda tener una mano de obra prácticamente oficial, que la tenga registrada, que pueda garantizar de algún modo su pericia, ¿no? la experticia y las habilidades que tienen. Eso permite que la construcción se vuelva mucho más rápida, se vuelve más formal, se vuelve más estable. Y bueno, desde la academia lo trabajamos con la especialización, la tecnología, posiblemente también las disciplinas. Pero desde, en cambio, el ámbito profesional, pues es otro tema, ¿no? Es un tema de estar buscando la gente, como lo mencionaban, pues tener que ir a tal vez a un referente, a un amigo, un colega, un familiar, al parque.
3: Que es lo que normalmente pasa, ¿no?
2: Exactamente, y buscar gente que nos pueda ayudar y formar grupos, ¿no? Que sean, y aparte de nuestro equipo de confianza, ¿no? Para poder construir, sí se ha vuelto un problema. Entonces, esto, claro, nació desde esta necesidad, pero actualmente, sinceramente, nos gustó mucho cómo ha ido creciendo. Si era una necesidad profesional, ahora mismo ya se volvió una necesidad también del ser humano como tal. Es decir, personas allegadas a nosotros, familiares, amigos, que han tenido problemas en sus hogares, tal vez por lesiones patológicas, posiblemente agrietamientos, ahora que estamos con los sismos, han sufrido también deterioros de material, y estos deterioros no había quien los ayude, o dónde buscamos y nuevamente recurrir al parque, ¿no? Entonces eso hizo que se fueran dando secciones dentro de nuestra aplicación, en donde ya tenemos los oficios donde se pueden registrar todos los maestros albañiles, de hecho hasta otro tipo de oficios, y también pueden registrarse clientes para que generen aquí un entorno, ¿no? de contratación, posiblemente de ayuda, de apoyo, y también están los profesionales, en este caso arquitectos e ingenieros, que son los que inicialmente han sido los más preocupados, ¿no? En generar este tipo de...
1: ¿Cuál sería la diferencia, digamos, con la contratación, ¿no? Porque ¿qué garantías ofrecería, digamos, esta plataforma respecto de la forma de contratar normal, ¿no?
2: Sí, genial. Es una buena pregunta porque si se trata de generar un entorno formal, ¿no? Lo primero que hemos hecho también es vincular el reglamento de la construcción primero a la aplicación para que también tengan aquí un apoyo de capacitación. Entonces hay una sección en donde se puede leer el reglamento, se lo puede descargar, ¿no? Se lo puede tener como un libro de cabecera. Y también están los vínculos con el municipio, ¿no? Con las entidades que puedan estar ligadas, ¿no? A lo que es la construcción formal. Y luego de que conocen estos temas, pues claro, saben que tienen deberes y derechos conforme a un contrato de obra cierta que posiblemente...
3: ¿Qué obligación asumen ustedes como corresponsabilidad de las personas que se contratan a través de la plataforma?
2: Bien, primero viene un proceso de validación, el cual, no sé si me puede ayudar mi esposa, es la que se encarga de ese proceso.
0: ¿Ya? A ver, le comento.
3: Siempre son las jefas, ¿no?
2: Sí, así es.
0: les comento. Con nosotros llega un maestro de obra, un maestro mayor. Viene con nosotros, se comunica, me dice, ¿sabe qué? Quiero formar parte del equipo, indíqueme cómo hago. Ellos llenan un registro. En este registro ellos nos ponen la experiencia que tiene, con quiénes han trabajado y nos dejan con quién nos podemos comunicar, referencias de comunicación de con quién ellos han estado trabajando en obra.
3: O sea, ustedes los califican.
0: Claro, nosotros
3: para poderlos validar, digamos,
0: claro,
3: en la plataforma.
0: Nosotros hacemos la... De hecho, todas las personas que tenemos registradas hasta hoy son personas que están validadas por excelencia de trabajo. Entonces, eso permite que la mano de obra que la ofrecemos a nuestros colegas y público en general sea una mano de obra que realmente va a ayudarles en lo que ellos van a hacer.
3: Hay solvencia.
0: Claro, eso sí. Nosotros procuramos que toda nuestra gente sean las personas que ya nuestros colegas han probado, público en general ha probado. Entonces, eso sí nos ayuda a que manejemos gente que tiene responsabilidad, que no pase el tema de que te dejen botando la obra a medias, la reparación se queda comprada materiales. Evitar eso. Evitar que si tú consigues a alguien dentro de ObraGo, vaya, culmine la obra, que si necesite el apoyo de profesionales, lo va a tener. Está nuestro respaldo bajo toda la plataforma, el aplicativo web, está también nuestro respaldo.
3: ¿Cómo lo hacen ustedes cumplir si tradicionalmente en el ámbito del día a día un maestro de repente coge una obra, viene otra, la coge también, pone maestros menores, peones ahí y está revisando 2, 3, 4 obras y de repente no está presente en el seguimiento completo? ¿Cómo ustedes le garantizan al ciudadano que ese maestro que contrataron a través de la plataforma vuestra, ¿sí?, lo va a cumplir a cabalidad?
0: Ya, ahí hay un tema. Usted contrata como cliente a un maestro. Usted nos da el tiempo que está contratado. En ese tiempo de contratación, hasta que no se culmine la obra, esta persona no puede ser calificada. Entonces, termina la obra y sigue con la siguiente, porque también dentro del aplicativo tenemos este tema de que se van clasificando las ofertas de trabajo. Todos pueden requerir algo y se les va enviando a todos la oferta que tiene. Entonces, como hay variedad, podemos alcanzar a cubrir la...
3: Yo quiero hacer una obra, ¿no es cierto? Necesita, claro, sí, de acuerdo al asesoramiento de ustedes, necesito un maestro mayor, unos 2 maestros de menor nivel y unos 4 peones. ¿Ustedes me dejan escoger o ustedes, por ejemplo, arman el equipo y nos dicen este es el equipo que usted necesita?
0: Usted puede escoger, no hay ningún inconveniente. ¿Por qué? Porque al momento que usted abra la plataforma, usted va a ir viendo ahí que hay todo un bagaje de oficios que a usted le pueden servir dentro de su obra. Usted tiene la posibilidad de escoger, usted tiene la posibilidad de escribirnos a nosotros y comentarnos su necesidad, pero usted, por cada persona que ha trabajado con nosotros, tiene estrellitas.
1: Arquitecta, justamente en este momento vamos a, sobre todo para que la vea toda la audiencia, que nos siguen sobre todo a través de Facebook y de YouTube, y también la puede ver el doctor Patito, estamos mostrando la página web en vivo. ¿no es cierto? Todo el tema se puede hacer calificar uh-huh. como cliente, se puede hacer calificar también como contratista y buscar profesionales. Es una plataforma bastante completa, bastante amigable, para que la gente también pueda verla, ¿no? Y obviamente hay publicidad en la parte de abajo respecto de algunos arquitectos y constructores ya acá de la localidad, ¿no?
4: Y eso, obviamente también iba a comentar la importancia que tiene. Cuando fuimos dentro de una de las reuniones, bueno, a esta asociación de maestros de la construcción, lo que más solicitaban no era, bueno, déjennos trabajar, queremos trabajar, pero también es necesario para trabajar hacerse conocer. Yo creo que esta página lleva como esa visión, bueno, hagamos conocer todos los servicios que tú puedes ofrecer para, a través de, como este bagaje, es como un directorio.
0: Exacto.
4: Un directorio digital en donde usted dice, bueno, necesito un gasfitero, entonces voy a ver el mejor calificado para poder contactarme directamente con él. Entonces, ¿cuál sería la oportunidad que nosotros tenemos que tener con esta página web? Es justamente eso, calificarnos, el poder hacerla conocer también y que los maestros mayores, los maestros de la construcción o cuando tienes algún servicio de instalaciones eléctricas, claro, también se pueda encontrar en la página. Entonces, si tienes una urgencia, vas a la página y puedes acceder a tener la información del personal. Entonces, ¿cuál es la importancia que debe de haber? Es que más bien se conozca, y si es que decimos, bueno, la necesitamos o requerimos por lo menos empleo, hagamos conocer el servicio que tenemos, ¿no?
0: Sí. Sí, de hecho, todos los oficios que estén inmersos dentro del área de la construcción son bienvenidos. Son bienvenidos maestros mayores, albañiles, electricistas, fontaneros, pintores, jardineros, todo lo que nos sirva. El tema también ahora de instalaciones de gas, porque realmente en una vivienda, en una construcción, se necesita de todo. Nosotros veíamos un pedido que se hizo últimamente en un grupo que tenemos, que ya se pedía muralistas. La gente ya está requiriendo otras cosas. Se pide también, está muy en tendencia el tema de tener en casa ya tu huerto urbano, tu huertito, para que tus hijos disipen con el tema del crecimiento de las plantitas, de lo que comen, para que haya una valoración también a esto.
3: ¿Cuál es el campo de acción territorialmente hablando?
0: Estamos actualmente dentro de la ciudad y provincia, pero también tenemos ya un inscrito de la ciudad de Cuenca. Lojano, pero
3: tienen como les digo, competencia en otras provincias.
0: Claro. La idea nace en Loja, pero la perspectiva es que se amplíe, porque también hay un tema ya que puedes trabajar remoto. Por ejemplo, la parte de modeladores. El modelador, tú como profesional envías el proyecto y él te lo va ayudando a hacer. Pero tú puedes trabajar con un modelador tranquilamente que esté incluso fuera del país, que tenga el conocimiento. Te pueden ayudar en eso. Entonces sí hay la apertura para que esto también sea lo más amplio posible. En otras ciudades de pronto sí tienen el proyecto. No sé el respaldo como aplicativo, cómo funcione allá, pero en Loja y provincia estamos iniciándolo de esta manera. Es un aplicativo muy dinámico, muy amistoso. No vas a encontrar complicación al momento de querer conectar a alguien. Cuando tengas un daño de reparación en casa, por ejemplo, va a ser fácil buscar un electricista que te ayude, lo llamas, lo contactas. Si necesitas, tienes un daño más grande, vas a encontrar especialistas profesionales que también te van a ayudar. Y eso es lo bueno.
3: Me parece súper interesante. ¿Hay alguna diferencia en cuanto a los costos?
0: Bueno, ya los costos es lo que se va a manejar entre el profesional y la persona que vas a contratar. Cuando hablamos de reparaciones y se necesite el apoyo formal de arquitectos, también ya viene una negociación directa con el cliente para ver cómo está sujeto a lo que se va a trabajar. Por ejemplo, digamos que se necesita hacer una reparación en esta instancia, en este espacio, pero usted me dice, ¿sabe qué, Mónica? Yo no tengo tiempo ni de comprar material, ni de estar conversando con el maestro. Entonces la negociación viene en otro ámbito.
3: Yeah.
0: Y es de acuerdo a la posibilidad que cada quien, usted sabe que cada persona es un mundo. Así mismo es esto. Cada persona tiene
3: su negociación. ¿Cómo sobrevive económicamente la aplicación? Si yo como maestro me inscribo, tengo trabajo a través de esa aplicación, tengo algún tengo que pagar algo a la aplicación.
2: Actualmente lo asumimos como Galarcico Arquitectos. De hecho, hay una corresponsabilidad también de nuestra.
3: Claro, porque es lo que hablábamos, de que hay una corresponsabilidad, porque sí. Ustedes no van a garantizar a cualquiera. Pero si ustedes van a garantizar, seguramente tienen que tener también un beneficio de todo ese trabajo que facilitan.
2: Exactamente. Y también cuando son contratados, pedimos que esa corresponsabilidad también la tenga el profesional que contrata, es decir, que pueda validar luego post construcción el trabajo que hizo esa persona,
3: una especie de garantía.
2: Exacto, porque eso también va a hacer que crezcan también los oficios, ¿no? Crezcan en cuanto a se vuelvan destacados, relevantes, y también puedan tener la apertura a otras ofertas laborales
3: y que amplíe la fidelidad del cliente.
2: Exacto.
3: Porque si a mí me hicieron un buen trabajo a través de la plataforma de ustedes, la próxima que tenga un trabajo similar ya no voy a buscar cualquier otro tipo, digamos, de albañil, de gasfitero, de carpintero. Voy a recurrir directamente a la página.
2: De hecho, actualmente, como la mayoría de plataformas, también tiene ya su algoritmo que lanza pues a la persona mejor calificada hacia ofertas laborales mucho más relevantes, más inmediatas, etcétera. Eso es muy bueno, ¿no?
1: Arquitecta, justamente le quería ir en esa línea, ¿no? Porque como usted bien decía, en construcción cada vez se requiere más especialización, ¿no? Y es quizás algunas taras que tienen los constructores, digamos, o los maestros de obra más antiguos. Ellos mismos hacían los mesones, ellos mismos hacían los acabados, ¿no? Y luego se dan problemas, ¿no? Con las nuevas técnicas. Por ejemplo, es bien complejo hallar gente que sea especializada en la colocación de gypsum. Es bien complejo hallar gente que sea especializada en digamos, nuevos sistemas de iluminación, ¿no? LED, saber conectar. Y ahí es donde vienen los problemas. A mamá, por ejemplo, le pasó, le tocó abrir. Ella se había dado el tiempo de escoger los mejores baños y todo, y los mejores acabados, y luego el maestro, pues, que le dijo que sí sabía instalar baños, y no sabía. O sea, realmente a veces no saben y ponen las tuberías a la loca, y todo este escogitamiento bonito que hacen las mujeres de las piezas termina por fallar, ¿no? Entonces el día en que me iba a bañar, ese tema de la toalla se caía, y creo que a todo el mundo le ha pasado eso. O el diseño de la sala en gypsum termina siendo mal, o el mesón no es funcional. Entonces, ese tipo de calificaciones sí serían importantes, porque cada vez hay más hiperespecialización en el tema de construcción.
0: Sí, claro que sí. De hecho, eso es el afán de que los equipos en construcción tengan varios ámbitos. No podemos ser todólogos y pensar que todo lo vamos a poder hacer nosotros. Es igual en mano de obra. Hay gente ya especializada en la ciudad de Loja en colocar no solo de gypsum, también está ya PVC, ya están las planchas nuevas. Está así, por ejemplo, con el tema de mesones también. Dentro del aplicativo, si ustedes ven, tenemos ya gente especializada en cada área. Tenemos gente que coloca gypsum, gente que se dedica exclusivamente al tema de colocar mesones con variedad de piedras, gente que está haciendo mobiliario con diferentes tipos de acabado. Eso ya va en base a lo que usted requiera, para que no tenga el inconveniente que usted me dice. El tema de colocación de piezas, también hay gente que se ha especializado ya en colocación de piezas. La idea de nosotros también es que estar enseñándole a ellos, que todos los días estén aprendiendo algo nuevo. Por ejemplo, enseñarles el tema de la lectura de planos, pero no la lectura de planos superficial, porque cada plano también trae su especificación técnica. De pronto, localmente no tengamos el building book, que es el libro de edificio, de obra, que cada obra debe tener. Usted debe tener un documento en el cual le diga a usted que su cerámica aplicada fue esta, que la vamos a aplicar con esto, y que la herramienta que va a usar es esta. De hecho, el aplicativo tiene un enlace con uno de los... Con un link que es de CIPE. CIPE es una empresa que maneja todo lo que son precios unitarios, y usted ya puede ver los análisis y lo que requiere, y además con seguridad.
3: Es un poco complejo el manejo, digamos, de parte del sector, ¿no?
0: Sí.
3: Por cuestiones de tiempo. ¿Qué incentivos aplican para formarlos?
0: dentro para que se reciba.
3: Claro, es lo que usted dice. O sea, por ejemplo, hay nuevas nuevas tendencias de construcción. ¿Cómo lo formo al albañil, al maestro, al peón que está dentro de mi aplicación para que preste un mejor servicio o para que se vaya tecnificando?
0: Ya, en eso tenemos nosotros autoeducación. Y también, como proyectos a priori, tenemos enseñarlos, capacitarlos. Porque la mejor forma es enlazarnos con las empresas que están manejando este tipo de productos y que dan capacitaciones. Y muchas de estas capacitaciones están gratis dentro de muchas plataformas. Entonces, linkear a todos las...
3: Pero usted solo los direcciona.
0: Los, ¿no?, direcciona. No, sí. Y también capacitamos en lo que esté dentro de nuestra área también. Por ejemplo, tenemos un tema de especialidad en tierra. Esa es propia de nuestro estudio.
3: ¿En qué consiste, por favor?
0: Por ejemplo, lo que pasa es que tenemos ahí las construcciones en tierra. Claro, si usted, por ejemplo, me dice, Mónica, queremos hacer muros de tierra, como los vi en tal lugar, revisamos ese muro que usted quiere, lo planificamos, se lo construye, se le indica a usted cómo va a ser y nuestra mano de obra viene con ese aprendizaje a hacerlo con usted. Calificado, utilizando materiales del medio, naturales, para que no se provoquen.
3: Hay gente que todavía quiere hacer casas con adobe, ¿no?
0: ¿Y sabe qué?
3: Con tapia ya no he visto años.
4: Porque de también hecho, ya no hay muchos maestros que quieren realizarlo.
0: Exactamente.
4: Entonces esa es la importancia también de como ir especializando, ir categorizando o teniendo esta mano de obra adecuada justamente. Lo que voy a tomar en consideración también es en justamente eso. Bueno, si bien los maestros y todo mundo, porque claro, también nosotros como profesionales, arquitectos, ingenieros, topógrafos, pueden estar en la página también, ¿qué es lo que requiere para llegar a tener una mejor calificación? También obviamente especializarnos cada uno de nosotros, ¿no es cierto? Entonces, ¿qué es lo que se requiere y qué es lo que puede hacer desde la municipalidad, los colegios profesionales, ir capacitando también a la gente, ¿no? El decir, bueno, vamos a hacer un curso gratuito o una capacitación para los maestros, mayores, albañiles, y nosotros también como profesionales, más bien, como siempre, irnos capacitando, actualizándonos, que sí lo hacemos, pero no lo podemos hacer conocer. Decir, yo tengo ya una especialización en paisajismo, en urbanismo, a nivel de estructuras, a nivel de BIM. Bueno, entonces esta especialización poderla como mostrar para que también se pueda categorizar o que, bueno, puedan como contratar ese servicio. Entonces, por ahí va. ¿Qué es lo que a nivel de gestión nosotros requerimos? Es, bueno, darle la valía justamente a los maestros mayores, a todas las personas que se puedan utilizar en la construcción y decirles, bueno, se requiere la capacitación, pero que ellos vean que esa capacitación va a valer. Porque muchas veces dicen, claro, a nosotros a veces nos exigen, la misma informalidad hace que ellos también simplemente busquen el trabajo o mientan justamente por la falta de que no existe trabajo. Entonces, claro, yo le puedo poner el baño a Carlitos porque necesito el trabajo, pero no estoy capacitado. Entonces, darles también la valía de que sí, se va a capacitar, pero va a tener la opción de que esa capacitación realmente le va a servir.
3: ¿Han hablado con el sector agremiado? Por ejemplo, con la Asociación de Constructores Civiles, sí, que son los albañiles. ¿Han conversado con ellos, les han explicado, los han incentivado como para involucrarlos? Nosotros tuvimos una reunión con ellos, ¿no? Y es una asociación que tiene socios jóvenes, sí, pero en menor número, ¿no? Precisamente porque esta asociatividad, cuando deja de tener incentivos, comienza a disminuirse. ¿Han hablado con ellos? ¿Los pueden capacitar? ¿Les pueden mostrar ese gran andamiaje que ustedes pueden llegar a conquistar junto a ellos?
5: Honestamente, estamos iniciando, pero ya. Este inicio ha sido muy interesante, sinceramente, y nos da la oportunidad también de que la aplicación pueda actualizarse mucho mejor. De hecho, le comento desde mi visión académica, porque en realidad dentro de la academia pues también tratamos de que este nicho de, de personas, tanto en oficios o como profesionales, puedan tener la apertura también a las especializaciones. Uh-huh. Entonces, claro, se vuelve una conexión muy interesante y muy importante, sobre todo a futuro. Empezamos ya con el CAE, ¿no? Tuvimos nuestra primera experiencia. De hecho, ahí obtuvimos la invitación de Stephanie justamente para hablar un poco más a público. Pero sí, necesitamos generar una agenda para poder también...
3: Sí, porque cada arquitecto tiene sus maestros, ¿no?
5: Exactamente.
3: Pero cuando el arquitecto y el maestro es bueno, toca esperarlo demasiado tiempo para poder construir.
5: Sí.
3: Y ustedes van a facilitar precisamente encontrar con el mismo nivel profesionales y maestros que puedan hacer ese trabajo. Creo que podría ser una buena alianza.
5: Muy, muy importante lo que dice. De hecho, nos dimos cuenta con un registrado reciente, ¿no? Que en realidad ha sido también amigo y no sabía que estábamos en esto, pero mencionaba que él, como arquitecto junior, ¿no? O sea, los arquitectos recién egresados, él decía, pero bueno, esos referentes los van a tener para trabajadores, maestros, personas que conozcan el tema, que tengan allegados. Dice, pero alguien junior que no tenga mucha conexión, ya tiene aquí la posibilidad de indagar en el tema.
3: Ya se visibiliza.
5: Y se recomienda. Exactamente. Y claro, hay muchos que están en esa posición.
3: Me parece súper interesante.
5: Y creo que a todos nos ha pasado, ¿no? El tema de empezar de cero y no tener un asidero de este tipo.
3: Solo tenemos una llamada, mil disculpas, al 2725-400. Buenos días, le escuchamos.
6: Buenos días, doctor Valdivieso. Buenos días con la arquitecta. La verdad es que es muy importante lo que ustedes están tratando. Yo les quiero contar brevemente lo que una desgracia que me pasó a mí. Necesitaba que me instalen una lavadora. Oiga, y me contrato en el Parque Central a un señor que él te ofreció. Yo le hago, no tengo ningún problema, señor. Vamos. Yo dije, pues, a ver. Oiga, créanme que cuando llegamos, ni amarrar la manguera podía, señor. Entonces, yo sí pienso que es muy necesario que nos den la oportunidad a los ciudadanos que necesitamos hacer algún trabajo, que nos digan a dónde podemos acudir para poder encontrar una persona responsable. No, pues con título universitario para lo más instalar una manguera de la lavadora. Una persona entendida, que sea conocido por ellos. Así que háganos el favor de decirnos a dónde podemos acudir. Muchas gracias.
3: Disculpa. Muchas gracias. ¿Sabe qué? Es súper importante lo que dice el amigo. Justamente estábamos en ese sentido, ¿no? Porque, a ver, la plataforma es Obragón, ¿no es cierto?
5: Sí.
3: ¿Cómo los encuentran? ¿Dónde los ubican? Porque hay gente que todavía no maneja las redes sociales.
0: Claro que sí.
3: Sí, todavía hay gente que no tiene como compañero el Google como para buscarlos. ¿Dónde los pueden ubicar?
0: A ver, nuestra oficina está ubicada en nuestro edificio, en la Rodríguez Vid, en el edificio Madeira. Ahí estamos ubicados. Estamos domiciliados ahí en el edificio, entonces no tenemos inconveniente con atender a las personas que nos necesiten. Estamos también en todo lo que son redes sociales, estamos en Facebook, estamos en Instagram. Se pueden contactar a nuestros celulares. ¿Puedo pasar
4: sí,
0: a darles
4: sí, claro. El... claro.
0: 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Son nuestros celulares, ustedes se pueden comunicar y nosotros podemos darles el apoyo que ustedes requieren.
4: Y si es que pueden entrar en la página web, en cambio, tienen que entrar, ¿cómo es el enlace o cómo llegan a encontrarlos? Si es que desde el celular o computadora.
0: Ya, si nos buscas por el Google, le colocas Obrago y te dirige ya a la plataforma.
3: ¿Obrago Loja?
0: Obrago Loja es en Instagram.
3: Ya, sí, estoy allá, muy bien.
0: Sí, ahí nos puedes escribir, tenemos alarmas para cualquier mensaje que nos entra, nosotros nos entregamos rápidamente y nos ponemos en contacto contigo.
5: Tal vez, si me permiten comentar un poco, porque, claro, resultaba un poco irrisorio, ¿no?, lo que le pasó a la persona que acaba de comentarlo, pero sí es una pena que pasen esas cosas. Y ronda un poco esa duda también, ¿no?, con relación a la aplicación y a nuestro servicio. En realidad sí existe esta corresponsabilidad. Claro, la asumimos cuando son clientes desde Galarza y Cueva Arquitectos. Es decir, los oficios también, como toda labor que, que, que es no calificada o que proviene de un saber tal vez cotidiano, tal vez convencional, etcétera, debe ser dirigida. Y en eso estamos nosotros también, por ejemplo, no soltamos al oficio cuando se trata de un cliente. O sea, no podemos dejarlo suelto al cliente con la persona. Y no porque la persona tal vez no sepa, etcétera, sino que el cliente a veces también no sabe mucho de la dirección, ¿no? Para algo que nosotros nos han formado para hacer.
3: O sea, inicialmente hacen un tipo de control, ¿no? Porque ya sí, cuando después el profesional o el maestro que es no sé si vale el término, pero auspiciado por la plataforma de ustedes, ya hay mayor seriedad, ¿no? Solo permítame, si alguien no puede encontrarlos en Instagram, porque no tiene, no todo el mundo lo tiene, ¿sí? Metiéndose al Google dice clarísimo, ObraGo es una plataforma digital de gestión de proyectos de construcción que ayuda a controlar gastos, presupuestos, contratos y tareas en tiempo real. También puede referirse a iniciativas locales de capacitación técnica o proyectos inmobiliarios específicos según la región. Los detalles de la plataforma están en la función principal, herramientas y el acceso.
5: Sí, en realidad que ya estamos linkeados y es justamente porque ya hemos obtenido también...
3: Hay facilidad para encontrarlos también.
5: Sí, sí, obtuvimos el certificado de propiedad intelectual y también el signo distintivo por parte del gobierno. Entonces, como que estamos también bastante serios en ese tema, ¿no?
3: Sí. Creo que ese término, precisamente la seriedad que le da a la prestación de este nuevo servicio, creo que es súper importante para la ciudadanía. Sí.
4: Y a veces cuando hablamos igual de emprendimientos, de negocios pequeños o cómo iniciar con algo que luego se va a sumar a algo mucho más grande o se va a escalar, bueno, también es el apoyo a esto, ¿no? Porque claro, se va a hacer fuerte una vez de que se haga conocido.
3: Es
4: se
3: nuestro.
4: Va a hacer fuerte, claro, cuando nosotros también hagamos partícipes para tener justamente el reconocimiento adecuado a las personas que van a estar. Y así comienzan también a escalar o a producirse también más empleo. Porque, claro, la importancia que nosotros le dábamos también a la plataforma era justamente eso. Cuando fuimos a la reunión de la Asociación de Maestros de la Construcción, claro, lo que más preocupaba era, bueno, ayúdennos para formalizar o para tener trabajo. ¿Cómo ayudamos a un maestro? Dándoles obviamente el oficio, pero ¿cómo también les podemos calificar? Es justamente eso, decirles, ¿sabe qué? Si necesita o requiere obviamente mayor capacitación o hacerse conocer, bueno, les damos por lo menos la valía de una página para que lo puedan buscar.
3: Sí, en tiempos modernos, ¿cómo el ciudadano encuentra un buen maestro? A través de ObraGo.
4: Y ahora todo es también en el internet, ¿no? Muchas personas que estaban en la Asociación de Maestros de la Construcción eran personas mayores que tal vez dentro de la tecnología no la podrían usar muy bien, pero sí le podría dar la valía, por ejemplo, de los arquitectos en que puedan ir, les puedan ayudar a que claro también que se sí. puedan registrar y que ellos también ya puedan usar un poquito la tecnología también y estar y continuar en la construcción, porque decía, claro, ya como nos ven mayores, a veces ya no nos llaman, nosotros solo nos paramos en el parque, ya muchas veces no estamos muy conocidos y justamente es a veces la persona que necesitamos más por la misma valía que tiene a veces en oficios que ya se han dejado de lado, por materiales que ahora están nuevos, entonces darles como también esa oportunidad de que puedan continuar trabajando.
0: Sí, es súper importante. De hecho, algo que como seres humanos debemos valorar es la experiencia. La experiencia siempre nos debe de dejar, nos deja una marca de lo que ya se hizo y es preciso ayudarnos de esa experiencia para avanzar. Porque a veces se puede pensar que las personas mayores no quieren aprender y es todo lo contrario. Es gente que como ve que todo evoluciona, quiere sumarse también a evolucionar y esto es súper bueno. Por eso nosotros como ObraGo queremos que se sumen todos. La experiencia de unos va a ayudar a los juniors, a los que están empezando. Y eso va a ser bueno. Y no solo de la mano de obra no calificada, también de nuestros arquitectos, de nuestros ingenieros, de todo este grupo que forma parte y que nos apoya en el día a día a nosotros. Tenemos especialidades en nuestra ciudad que no las conocemos y que ya hay esa mano de obra y cuando se la requiere, tenemos que buscarla mucho. Entonces, visibilizar también a todos los profesionales que se han especializado, que han invertido su tiempo, su espacio en hacerlo, y valorar y formar un equipo que sea soporte para la construcción de Loja, para que luego no tengamos los problemas que vemos actualmente, ¿no? Si nosotros somos especialistas en A o B área, que se muestre, que se visibilice, que la gente pueda llegar a nosotros de la mejor, de una forma fácil. Entonces, esa creo que es nuestro objetivo como Bravo, juntar dos ámbitos, tratar de sacar el mayor provecho de esos dos ámbitos, sumar

0: puedan dar, el de ir fomentando que los colegios profesionales también salgan. Por eso la valía que tenía, o la importancia que también le dio el Colegio de Arquitectos, para decir, bueno, entonces también nosotros sumémonos a dar capacitaciones para que los maestros tengan la valía o este certificado y también se puedan ir preparando y mejorando, obviamente, los servicios que puedan otorgar a la ciudad.
1: Es una muy buena alianza. ¿Qué tiempo van con esta aplicación?
2: Prácticamente creo que vamos a cumplir ya el año, pero sería el mes siguiente.
1: Uh-huh. Ah, ya van para el año.
2: Sí.
1: ¿Qué porcentaje más o menos de personas se ha interesado en las diferentes ramas de la construcción?
3: Bueno, dentro de los registrados tenemos un grupo aceptable, ¿no?, dentro de los oficios, que para nosotros es muy bueno, que es ha sido nuestro primer enfoque. Porque los profesionales requerimos de esa mano de obra. Entonces debemos tratar de conseguir la mayor cantidad de personas que quieran formar parte del equipo, y luego abierto a todos los arquitectos. Ya tenemos un grupo de arquitectos que están inscritos, pero los invitamos a que sean más. Yo creo que mientras más nos reunimos como equipo, va a funcionar mejor. También dentro de ese año viene el tema de haber estado haciendo las pruebas requirientes, de haber estado en los trámites legales, porque todo merece un proceso, todo es un esfuerzo, y hoy vemos ObraGo como está, el aplicativo muy amistoso, pero realmente tuvo una evolución bastante grande. Mejorar en temas de cromática, mejorar en temas de llegar a la gente, manejo de redes sociales, es todo un conjunto de temas que nos ha llevado a tener ya la plataforma como está. Entonces tenemos un grupo validado de gente que puede trabajar con ustedes, tenemos arquitectos también que están validados, e invitamos a que se sumen más. Mientras más grupos seamos, el aplicativo funcionará de la mejor forma.
0: Y así como hay feria de emprendimientos a nivel de productos, claro, debe de haber también estas ferias a nivel tecnológico, ¿no?, para hacer conocer también estos nuevos productos que tal vez podrían servir muchísimo también a nivel económico, como decíamos, y fomentar el trabajo.
1: Tenemos una llamada al 2725-400. Buenos días, le escuchamos.
4: Buenos días también a la radio, para felicitarlos porque siempre están dándonos muchas, como les digo, ayudas con profesionales. Y ahora le quería hacer una pregunta a la arquitecta, que si los señores maestros o los señores albañiles tienen una tarifa de 30, 40 dólares, y si eso es de acuerdo, por ejemplo, a la mano de obra, si uno puede, ellos pueden cobrar 30, 40 dólares cuando uno les pide que le pinten la casa, o también hay otras obras que requiere de más esfuerzo, más trabajo. Yo quisiera que me indique en ese sentido, por favor, y gracias.
3: Bueno, el tema de costo es un tema de negociación que se puede llegar con los maestros, ¿no? Y depende mucho de las características de lo que van a hacer. Siempre hay como estos estándares de cobro, diarios o mensuales o semanales. Esto depende mucho de lo que va a hacer el maestro dentro de la obra. De hecho,
1: ¿algún momento creen ustedes que pueden igualar las tasas o publicitar los precios o los valores, digamos, a cobrar, ¿no? Con lo que dice la amiga.
0: O los referenciales. Porque, claro, para tener
1: exactamente.
3: Ya, un referencial sí. De hecho, dentro de los temas que vamos a colocar dentro de la aplicación está eso. Colocar un referencial. ¿Por qué un referencial? Porque ya cuando entra la negociación con los clientes, esto ya va también en base a cómo se va a hacer la obra, al tiempo de ejecución, al tipo de materiales que yo voy a usar.
0: Las herramientas que tenga, o si es que usted le otorga, materialidad.
3: La disponibilidad
0: que puede tener.
3: De todo lo que se requiere para generar el rubro. Entonces, todo eso genera que se haga una gestión debida y un cobro justo a lo que se va a hacer.
5: Por acá le envían un mensaje también, Eduardo Flores dice: el aporte del municipio ante ese tipo de emprendimientos que aportan al movimiento económico y facilitan las necesidades de la población sería que dote la infraestructura tecnológica, como es el alojamiento de los aplicativos en la infraestructura del municipio, como el data center, en donde con alojamiento en servidores, internet y soporte pueda permitir impulsar estas iniciativas. Una felicitación les envía Eduardo Flores.
3: Muchas gracias.
2: Muchas gracias.
1: Sí, sí.

0: Continuamos. A ver, manejábamos de que ustedes van a tener, ¿en qué tiempo se puede tener más o menos esos referenciales?
1: A ver, es un tema de generar el los estudios. Yo pienso que puede ser a priori entre mediados del mes de agosto, ya tener el bagaje ahí para que ustedes puedan consultar, puedan revisar, puedan interactuar con nosotros y ver qué requieren, ¿no? Porque cada rubro, que como lo llamamos en construcción, que es lo que la señora nos manifestaba, que es una pintura, que es un revestido, cada rubro tiene un estudio previo, que tiene una disponibilidad de mano de obra, de herramienta, de equipo, de transporte, porque para hacer algo pequeñito yo requiero muchas cosas, y en base a eso se da su costo.
2: Hablábamos, yo creo, también de la importancia, bueno, de este data center, de este emprendimiento, porque siempre, claro, hay que tomar en consideración como esa gestión que va a haber. La importancia que tiene es obviamente darle empleo, ¿no es cierto?, a los trabajadores, pero creo que más allá de, no hay que dejar de lado la importancia que tiene también el profesional, don Patito. Existen obras y obras, ¿no es cierto? Ah. Entonces, tampoco es de que va a ir a la página y va a decir, bueno, yo voy a tener este maestro que me va a hacer toda la casa y ya no va a ser importante o necesario el arquitecto, ¿no? Por ejemplo, hablábamos dentro de la llamada la pintura, bueno, dentro de la pintura, tal vez hay humedad, no hay humedad, hay que tratar primero la humedad, entonces obviamente se requiere previo a una inspección, sí, y de un conocimiento. La página lo que da es de que tenga obviamente la seguridad, que las personas obviamente también estén calificadas y de disminuir un poco esa informalidad, la verdad, que existe dentro de nuestro ámbito, que es la construcción, pero también darle valía o esa mirada al arquitecto, ¿no? Claro, que el arquitecto vaya, el ingeniero también pueda hacer la inspección y luego más bien dotarle de la importancia también de llevar a un maestro calificado. Porque también dentro de los grupos de arquitectos ahora vemos muchísima necesidad, ayúdenme a encontrar un maestro, porque decimos, la mayoría de maestros o obreros ahora en la actualidad, la verdad, están yéndose a Zamora, claro, encuentran mayores posibilidades a nivel de la minería, entonces están dejando la construcción.
0: Regresar a esa asociatividad, ¿no es cierto?
2: ¿Cómo nosotros le damos esa valía y decirle sí va a tener trabajo? Porque obviamente se está especializando, porque obviamente se está capacitando y nosotros como arquitectos también vamos a llegar a usted. Entonces, darles como
0: generar,
2: esa formalidad.
0: Generar
2: confianza en el empleo.
1: Claro,
2: a través, obviamente, de este emprendimiento, pero también esto no escala o no solo es, voy a entrar a la página, sino, vuelvo y repito, es también esta capacitación, esta especialización, es la formalidad también en la construcción. Decir, como arquitectos, nos encargamos de la obra y también nos vamos a responsabilizar de los maestros que van a estar a cargo de la obra.
0: Súper, súper importante. Personalmente los felicito.
1: Muchas gracias.
0: Creo que eso nos hace tener mucha esperanza en los profesionales lojanos. Creo que el ver cómo tratan de buscar las maneras para que Loja desarrolle es digno de admirar y digno de felicitar. Les deseo los mejores de los éxitos. Está por terminarse el programa. Lo que nos gustaría que en la parte final, por favor, reiteren a la ciudadanía, ¿cuál es el sentido esencial de esta plataforma, de este proyecto que ustedes han iniciado y dónde los pueden ubicar?
1: 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Bienvenidos todos.
0: Finalmente, Dina Arabella Flores Guerrero dice: felicitaciones, chicos, José Luis y Mónica, una aplicación muy interesante y que ayudará a muchas personas en sus labores diarias. Excelente programa. Muchísimas gracias.
3: Muchas gracias,
0: nos vemos el próximo sábado en su programa Renovando Ideas. Un buen fin de semana.
1: Muchas gracias.

0: Gracias por escucharnos. Nos volvemos a encontrar el próximo sábado.
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0: Amigos, ¿qué tal? Buenos días. Qué gusto saludarles, amigos oyentes. Pero qué gusto nos da saludarles en esta mañana fría en la Castellana, presencia de agua, pero con sol. Agua con sol. La abuelita dice, cuando eso sucede en el campo significa que es la lancha. ¿Sí se acuerdan ustedes de la lancha, no? La señora lancha que llega a las huertas, ahí a la chacra, lluvia, sol, se lanchó y por lo tanto ya no hay producción. Vamos a hablar hoy de un programa muy bonito. Yo debo agradecer públicamente a el doctor Freddy Aponte, a nuestra compañerita Karina Saraguro y de manera especial primero a nuestro Dios, siempre a nuestro Dios. Porque este espacio de a poquito va creciendo, va entrando a los hogares de nuestra linda gente lojana, de la provincia, del país y del mundo, porque hemos tenido llamadas fuera también del territorio nacional. Y hace 15 días empezamos con esto de los emprendimientos, oiga. Ya no me están dejando espacio en la agenda de los sábados, fíjense ustedes, ¿eh? Y vamos a seguir hablando de emprendimientos, porque emprendimientos en Loja y en la provincia, en los sectores rurales, oiga, cualquier cantidad de emprendimientos. ¿Dónde están esos emprendedores? No los vemos. Entonces, ¿qué es lo que nos hace falta? Difusión, amigos. Nos hace falta difundir del producto que está realizando el compañero, el amigo, la vecina, el vecino. No hay que tener envidia. No hay que tener envidia de nadie, ni egoísmo de nadie. Es que el vecino está superando, es que el vecino lo escucha en la radio. No, no, al contrario, felicítelo al vecino o a la vecina. Qué bien has ido a difundir tu producto, que al principio nos daba vergüenza. Sí, pero no pasa nada, todo empieza así, desde cero. ¿Quién nace ganando, amigos oyentes? A ver, pero que me levante la mano el que diga, ¿quién nace ganando? Nadie, nadie. Nos metemos en este mundo a luchar, a emprender, a buscar, y van saliendo las ideas, ideas maravillosas. Y esas ideas maravillosas las vamos poniendo en práctica para que nuestros amigos vayan siendo parte, vayan adquiriendo el conocimiento y vayan compartiendo. A veces el ser humano es egoísta consigo mismo. No nos gusta compartir, pero amigos oyentes, créame, no nos gusta compartir el conocimiento. Porque usted es ingeniero, PH, doctor, masterado. Sí, pero eso le sirve para ustedes. ¿Al vecino le sirve el título? No. ¿A la sociedad le sirve su título? No. ¿Qué le sirve a la sociedad? El conocimiento suyo, lo que usted adquirió en las aulas universitarias o fuera de ellas. Ese conocimiento que usted adquirió, venga y pongámoslo en práctica para que nuestros vecinos, nuestros hijos, nuestros nietos no se vayan, se queden aquí. Eso, de eso se trata los emprendimientos, amigos. Que a veces el ser humano es egoísta. Miren que se lleva el conocimiento a la tumba. No quiere compartir con los demás. No, no, no, yo no comparto mi conocimiento. A mí me costó lágrimas, a mí me costó sufrimiento, a mí me ha costado dinero. Sí, pero el conocimiento debe ser compartido. De lo contrario, no vamos a avanzar en esta sociedad. ¿Cuánta gente tiene gran conocimiento y no comparte? ¿Y cuánta gente tiene un buen conocimiento y comparte con los demás? Aquí están los emprendimientos, el tema del nitrógeno natural. Fíjense ustedes, y vamos a hablar. Son las 9:36 en el país, y aprovechemos el tiempo, amigos oyentes. Yo les invito a que no me dejen solo, por favor. Eso sí, yo les pido, no me dejen solo en la cabina. No, no, no, aquí hablando a lo loco, ¿no? Y encima que tengo una voz fea de tarro. No, no me dejen hablando. Me gusta que ustedes también participen, se activen. Y si usted tiene algún proyecto, tiene algún emprendimiento, llámeme, con mucho gusto voy y hacemos un reportaje y luego y les invitamos a la radio. 2725-400-0999 434095 es el número de la radio. Usted ese numerito debe grabarlo, anótelo en su agenda, 0999 434095. Este fin de semana estuvimos en el barrio, ¿qué digo fin de semana? El miércoles estuvimos allá en el barrio La Guangora de la provincia de Taquil. Ahí se va a hacer, se va a construir, no a corto plazo, no, pero se va a construir ahí una rotonda en la Y de Villonaco, que va a ser el ingreso al sector noroccidental. Ya hablaremos de qué se trata ese tema. En la ciudad de Loja, este fin de semana, la gente ya, los papitos están preocupados por el tema de las matrículas. Ya se vienen las matrículas otra vez a las escuelitas y a los colegios. El 27 de julio arrancan las matrículas. Así que doña Karina, por favor, vaya reservando dinerito. No se vaya a gastar. Usted me lleva, va al mercado y se gasta y compra esto, esto, esto. Hasta que si no, se acabó el dinerito. Hay que reservar para las matrículas. Luego hablaremos también con la gente de la Dirección Provincial de Educación a ver qué uniformes. Hay algunas escuelas y colegios que quieren cambiar de uniforme. No, hombre. Está bien, ¿no?, que se piense cambiar, pero la economía de los padres jóvenes. Hay que pensar primeramente en ellos. Bien, doy la bienvenida. Nos acompaña en la cabina, adivinen quién. Hoy vamos a hablar del repe lojano. Pero amigos oyentes, cuando hablo del repe lojano, inmediatamente las tripas aquí se vuelven locas en la barriga y empiezan. Queremos comer, queremos comer. Sí, sí, pero un ratito, señora tripa. Espérese un ratito, por favor. Usted no da nada y no hace nada a lo interno, solo consume nomás. Doña Jenny Montero. Decía yo que en estos emprendimientos que vino la ingeniera Jocelyn la semana, hace 15 días, ella dice, don Polo, dice, llame también a mi compañera, y vino Fernanda Rojas la semana pasada, y llame también a nuestras amigas, por favor, que queremos que nuestros productos se hagan conocer, correcto. Yo les acompaño a doña Jenny Montero. Cuando dije yo que hablamos de Repe Lojano, este producto que lo vemos aquí, mire, la presentación, la gente que nos ve en las redes sociales, que viene a manera de una carpetita, ¿no? De una fundita, no sé exactamente, pero doña Jenny me va a dar a conocer los pormenores. Y aquí al interno viene harina, ¿no? La gente dirá, pero esta es harina del norte. Yo digo que es harina del sur, ¿no? A la harina del trigo mucha gente la conoce como harina del norte, ¿no? Dice harina del norte. No, hombre, es harina del trigo, por favor. ¿Por qué le pusieron harina del norte? Quisiera preguntarle a mi abuelita. Ella me decía, tráeme un vaso de un jarrito de harina del norte. Yo buscando el norte, pues estaba perdido. No sabía dónde quedaba el sur ni el norte antes que vaya a la escuela. Doña Jenny, ¿cómo le va? Buen día, qué gusto saludarle. ¿Cómo está usted?
1: Doctor, buenos días.
0: Pégase un poquito al micrófono.
1: Gracias por esta entrevista que nos abre muchas puertas. Gracias a Radio Bacana. Realmente es para mí un privilegio poder contarles a los lojanos lo que es mi emprendimiento de Repe Lojano.
0: Repe Lojano.
1: Instantáneo.
0: Instantáneo, por si acaso. Instantáneo. Repe Lojano para los lojanos. Rima, ¿eh? Rima.
1: Más que para los lojanos, es para que se abra este producto a todo el Ecuador, si fuera posible, y principalmente para los inmigrantes que están fuera del país, sí, que ellos extrañan mucho.
0: Sí, cierto es. Alguna vez fui migrante y extrañamos nuestra comidita. Uh-huh. Y allá no llega por lo que es el repe lojano, no llega el guineo, no llega nada.
1: Hay escasez de guineo, de culantro, de quesillo.
0: Escasez de guineo, de culantro y de quesillo. Y sí. Nuestras tierras, doña.
1: Exacto. Acabo de estar sobreproducción. Que votamos.
0: Votamos, ¿no es cierto?
1: O se pudre.
0: Se pudre. Se pudre en la nevera. ¿Usted en la
1: eso
0: nevera?
1: Eso no debería pasar.
0: Sí, hay mucha gente pasando hambre, ¿no?
1: Sí.
0: Por ejemplo, a España llega la yuca y el plátano. No llega el guineo.
1: No llega.
0: Y para que llegue el plátano y la yuca en buenas condiciones, lo han sabido colocar una capa de cera.
1: Sí.
0: Para que llegue fresco.
1: Proceso.
0: Pero allá, pues aquí usted compra por el cuarto, el medio ciento.
1: Sí.
0: Allá no es por kilo. El plátano pesa, creo que es una libra o kilo, exagerando, ¿no?
1: Tenía entendido que está por los 6 euros, 7, es una
0: 7
1: locura.
0: Euros,
1: de
0: imagínese. Sí. Y las ganas de uno de comer comida ecuatoriana. Porque la comida de allá, pues en España.
1: Es muy valorada nuestra comida. Cuando uno está fuera del país,
0: sí.
1: Ahí valora recién lo que hemos tenido acá.
0: Las alberjitas.
1: Las alberjas con guineo.
0: Las alberjitas con guineo.
1: El repe es casi único que en todo lado tratan de buscarlo. Yo tengo familia fuera del país, mi hija está fuera del país. Y yo llego allá a visitarlos y lo primero que hacen es llevarme a buscar donde hay guineos para poder hacer el repe lojano.
0: Oiga, usted debe tener conocimiento, ¿no? En la aduana, aquí en los aeropuertos, ¿no? La gente que viene de afuera a visitar a su familia van llevando el cuy a la brasa, ¿no?
1: Sí.
0: Van llevando hornado.
1: Lo que más puede.
0: Claro.
1: Y el hornado no puede entrar. Ya,
0: pero el problema no es llevar. El problema es que en aduana... Estos perritos pequeñajos que están ahí, oiga, pero son como una flecha que cuando olieron algo, inmediatamente se clavaron ahí.
1: Los tienen entrenados,
0: ¿sí, no?
1: Para eso.
0: Y el perro no se va y ladra hasta que venga pues el policía. A ver, ¿qué lleva, señor? Présteme la llave de su maleta. No tengo. Paje, ahí le saca el cuchillo, la navaja, rum, ahí. Digo, despacio, por favor, estoy llevando ahí un cuisito a la brasa. ¿Qué es pues este animal raro? ¿A dónde lleva usted? A España, la familia. No, señor, quédese aquí.
1: Se quedó. Le botan.
0: Se quedó ahí.
1: En el mejor de los casos, porque hay un letrero grande que dice que hay una buena multa.
0: Exactamente.
1: De $5,000 por llevar carne de chancho. No está permitido.
0: Oiga, y sacaban un reportaje en España de los productos que se quedan en aduana, de los latinos, decía ellos, por no decir los ecuatorianos. Ya esos productos podridos ahí, a la basura, pues,
1: la basura.
0: Y cantidades.
1: Es plata perdida.
0: La gente llevaba semilla. La gente también llevaba, por ejemplo, llevaba semilla del porotito. Seguramente allá ya tienen un espacio para poder sembrar, ¿no? Y llevaban semilla de alberja, semilla de poroto, de maíz, llevaban para allá y lograban pasar, ¿no? Lograban pasar.
1: Claro, algunos sí logran pasar.
0: El queso ecuatoriano, uy, el queso, decían, pero es una rodajita.
1: Es cotizadísimo.
0: Y yo le cuento algo. Hay llamada. Bueno, nos gusta que nos llamen. Buenos días, estamos en Horizonte Rural, escuchamos. Hola.
2: Buenos días.
0: Sí, lo escuchamos. Siga, por favor, siga.
2: Disculpe, con el doctor John Castillo.
0: No, acabó de irse. Estamos en Horizonte Rural. Gracias de todas maneras, amigo mío. La botellita de Cantaclaro. Porque no hay lojano que no tome un Cantaclaro. Y que levante la mano el lojano que diga que no, yo no he tomado Cantaclaro. Aquí cuesta $3, $3.50, ¿no? En España había llevado un amigo una botella de esas pequeñitas, ¿no? Nos vendió en 50 euros. En 50 euros. Y claro, y la gana de nosotros de probar ahí una copita a los tiempos.
1: Claro.
0: Oiga, era pero como una reliquia, uno le pasaba saboreando ahí la garganta, le detenía un rato en la boca ahí para que... Efectivamente, 50 euros.
1: Sí, sí.
0: Entonces decíamos nosotros, ¿por qué no habrá empresarios que lleven productos? Y luego empezó ya a crecer este tema de los empresarios también.
1: Sí. Es que es bien difícil a veces tratar de llevar el... Por ejemplo, Cantaclaro, claro, hay un montón
0: de requisitos
1: que dificultan, pero a Estados Unidos ya
0: van.
1: A Nubar ya está
0: ya.
1: Ah, sí.
0: Está llegando allá.
1: La empresa Ile ya, Ilesa ya logró pasar y ya está vendiéndose en vitrinas.
0: El tema de la horchata. La horchata lojana. Yo intenté llevar, le decía a un familiar mío, a mi querida esposa, le digo, envíame unas funditas de horchata. Y ella envió un paquete, ¿no? Aquí es por kilo, ¿no? 5 kilos de horchata. Le habían hecho un relajo allá en aduanas. Pero llegó allá. Y yo lo que hice nuevamente recoger, nuevamente armar la fundita ahí y lo colocamos. Y los compatriotas nuestros decían, horchata para los riñones, pero para los riñones todo el día maltratado ahí en las tomateras.
1: Ya está por allá la horchata de Ile. Ya está. Los productos ya están abriendo mercado y es una bendición porque nuestros inmigrantes ya pueden acceder a ellos.
0: Sí, sí. Y claro, y no toda hierba que uno aquí la consume es bien vista allá en Europa.
1: Claro. Sí,
0: a veces es prohibida.
1: Un control bien estricto sobre estos productos.
0: Sí, sí, sí. Bueno, mira dónde nos hemos ido. Nos hemos ido ya inmediatamente a Europa. Regresemos un ratito al repe lojano. ¿Cómo nace la idea del repe lojano, doña Jenny?
1: Sabe que he tratado de conservar nuestra tradición original, llevándola al siguiente nivel, que es el sobre de nuestro repe lojano, versión gourmet, repe instantáneo. Estoy evitándoles mucho trabajo a las amas de casa y aquí está una presentación en donde conserva el sabor, el aroma y la esencia en sí de lo que es nuestro repe tradicional, que nos representa a los lojanos y toda la parte sur del...
0: A ver, de la mi abuelita decía, mi abuelita me daba un cocacho. Muchacho vaquero decía, no sabe lo que es hacer, diferenciar entre un repe y un locro. Cuidado, decía ella. ¿El repe es blanco?
1: El repe es blanco de guineo, de nuestro guineo.
0: ¿Solamente guineo?
1: Guineo, nada
0: más. Nada más.
1: Por eso se llama repe blanco.
0: El
1: locro es con papa.
0: Con papita, claro.
1: Y el locro en sí, al menos en el norte, es locro de papa, vuelta es pura papa.
0: Pura
1: ya.
0: Papa, ya.
1: Acá tenemos aquí en Loja, que creo que solo es tradición lojana en todo lo que he buscado, lo que llamamos nuestro repe mestizo, es guineo con papa.
0: Sí, sí, sí, sí. Claro.
1: Llamaban nuestras abuelitas. Nuestras mamás, y aquí en Loja se lo consume bastante.
0: Ya.
1: Que es el repe con papa.
0: Ya, claro.
1: Se llama el repe mestizo.
0: Y tiene que ir con quesillito.
1: Con todo esto es delicioso con quesillo, con cilantro.
0: Con cilantro, o culantro, dijo la
1: culantro, gente. Culantro, que es nuestro término lojanísimo.
0: Y muy diferente, alberjita con guineo.
1: Ah, no, eso es otro, otra
0: claro,
1: delicia, otro
0: claro,
1: potaje.
0: Claro.
1: Ese es el guineo con alberja seca, que también se la remoja y ahí tenemos la famosa alberja
0: guineo. Con alberja seca, ¿no es cierto?
1: Alberja seca. Hay gente que la hace con alberja
0: tierna,
1: es otra versión, pero de cualquier manera es riquísimo.
0: Es riquísimo.
1: Alojano nos identifica nuestras sopas, al menos.
0: Bueno, y cuando quiere llegar la nuera, ¿no?, a ser parte de la familia, ¿qué dice la suegra? Señorita, bienvenida a la casa, humildemente mi casita, bienvenida. Se ha de saber cocinar, ¿no es cierto? Y la nuera por no quedar mal. Escúcheme, doña Karina, no me baje la cabeza, por favor. Y la nuera por no quedar mal. Sí, sí, sí, claro. Aquí lo hacemos. ¿Sí sabe hacer el repecito? Y le codea ahí, pues, al esposo ahí, le codea. ¿Cómo es el repe? Y la suegra se da rapidísima cuenta. Usted creo que no ha pasado por la escuela. Venga para aprender, mijita.
1: Sí, sí, sí. ¿Sabe que me ha dado mucho gusto de este producto, que las mujeres están muy contentas porque realmente...
0: Pero es un ahorro
1: de pelar guineos es tedioso.
0: Sí.
1: Todavía nosotros aquí en Loja llamamos el wiki, que es lo que sale del guineo, que es esa pega.
0: Esa ya,
1: mancha,
0: sí.
1: Pega los dedos.
0: Sí, sí,
1: entonces
0: sí.
1: Están muy contentas y ha tenido una linda acogida.
0: Vea usted, ¿eh? Pero luego se van a olvidar vuelta de cómo se pega el guineo.
1: No, ya eso sí, no se pueden olvidar porque eso es...
0: Mi mamá en la casa, mamá, ¿peleamos el guineo con el cuchillo? No, señor, ¿qué le pasa? Esto no es papaya. Esto es guineo. Haga la rayita ahí en la mitad del guineo y con la mano. Oye, de verdad, nos enseñaron, oiga. Pero qué bonitas costumbres que quedan ahí. Sí. Y entonces, ahora como la... por el tiempo... ¡Ay, hay llamada! Vamos a ver. Espero que no sea la suegra. Buenos días, en Horizonte Rural, lo escuchamos. Adelante.
2: Sí, buenos días. Caramba. Horizonte Rural. Qué buen eslogan. Le estoy llamando desde el amor, amigo José Daniel.
0: Soy Bolívar Luarte. La voz es parecida. Igual estamos en la misma lucha. Lo escuchamos. Linda, bueno, linda bueno. Tierra al amor.
2: Ya. El repe lojano es una tradición lojana, el 100%. Está en Zaruma, Piñas, Portobelo y todos los cantones. Y todos los cantones de nuestra provincia. Ustedes escuchen esa canción del gato, un gato que canta recorriendo la provincia de Loja. Gato Ortega. Ya, mire, estuve viendo recién un dúo de uno de los, de las reliquias de los Chazos Montesinos, parece que se llama Juan, con uno de los cantantes de los hermanos Jiménez. Muy buen dúo. Les recomiendo. Y se lo pongo por este mismo para que tenga usted. Gracias.
0: A usted por llamarnos a la radio. Gracias por llamarnos. 2725-400. Hablando aquí del repe lojano. Bien, tenemos una presentación muy bonita y muy cómoda de llevarle, ¿no? Ya no hace falta, si usted va al mercado, hay que llevar el canasto, los guineos, la papa, un bulto, no, peso. Pero mire usted, en esta presentación, ¿de cuánto estamos hablando, doña Jenny?
1: De 50 gramos, que nos da una proporción de 5 platos de repe lojano.
0: ¿Para 5 platitos?
1: Para 5 platos.
0: Ya, correcto. Sí. Si somos 10, llevamos 2 funditas.
1: 2, eso es. ¿Sabe que esta es una versión que usted puede preparar? Y como es tan generoso el guineo, usted puede aumentarle la alberja, el firigüelo.
0: Ya, hay que dar su gusto,
1: como usted dijo, cada cual lo que tenga bien y acomodarlo a su manera. Por eso es un producto muy bueno.
0: Ya. Ahora, para desarrollar este producto, para empacarlo, ¿cómo tienen ustedes? ¿Cuál es el proceso?
1: Sabe que yo muy agradecida con la UTPL, en la persona del doctor Marcos Vega, que es el que me abrió las puertas. Ya. Ahí es el proceso, es un proceso largo, imagínese lo que es pelar a 500 guineos, 1000 guineos.
0: Claro, bastante.
1: Es una cosa tremenda y tras del sobre hay mucho trabajo, mucho esfuerzo.
0: Ya me imagino.
1: Hay que pelarlos, deshidratarlos, molerlos, ellos tienen su proceso para llegar a este punto. Porque lo que hemos querido es conservar, como le dije, la tradición en el sobre, que no cambie de sabor, que sea exacto, y para que Loja siga con lo que nos identifica tanto, como es el repe lojano, que lo servimos en las casas de cada familia.
0: Mire usted, ahora la gente que nos ve y nos escucha va a decir, ¿qué clase de guineo? Porque yo he escuchado mucho el guineo criollito y el guineo seda.
1: Sí.
0: ¿Cuál está aquí?
1: Están los tres, ¿sabe que es una...?
0: ¿Otra clase de guineo? Sí. Yo no he sabido eso.
1: No, sí está la versión de los tres porque hemos querido que conserve nuestra identidad.
0: Claro.
1: Y como usted sabe, aquí en la provincia el guineo se da en Malacatos, en Vilcabamba, en Zamora. Entonces hemos elegido y hay que seleccionar el mejor guineo porque no es nomás de coger y ponerlo para que salga la harina.
0: Ah,
1: hay una selección previa del mejor guineo que esté sano para poderlo transformar.
0: El criollo, el seda, ¿y cuál es el otro?
1: El jíbaro.
0: ¡El jíbaro! Ahí estaba yo, pero Bolívar Duarte, pero si vos siempre has comido el jíbaro. ¿Cómo así el jíbaro? Yo no he escuchado. Primera vez que escucho el jíbaro.
1: Sí, es que acá por la parte sur hay bastante. Ya. Tenemos una variedad de guineos hermosos que son los que nos ayudan a elaborar este producto.
0: Mire usted.
1: Sí, aparte del de la costa que sí nos llega también. Claro. Entonces, yo pienso que acá tenemos una bendición de productos. Uh-huh. Tenemos los mejores guineos, las mejores naranjas, sí, el mejor café. Es una tierra muy bendecida, nuestra Loja querida. Sí.
0: El problema está que los terrenos están quedando ya estériles y no hay mano de obra.
1: También es cierto eso, Bolivita, porque Este trabajo es cansado y no tiene el pago que se merece.
0: Sí, señor.
1: Entonces la gente prefiere dejar abandonar sus tierras y poder ir a buscar mejores días para ellos, pero no se le está dando la importancia que se le debería dar.
0: Hay mucha gente que deja que en la mata se pudra la raza de guineo.
1: Es que ellos dicen que es preferible eso a pagar tanto en sacarlo a la ciudad, o que no hay quien haga ese trabajo, entonces se queda allí. Imagínese.
0: Ahí, apreciadas autoridades y apreciados precandidatos, enfóquense en la agricultura, por favor, enfóquense en la agricultura, en el campo. Oiga, pero si del campo viene todo, del campo viene la vida. Pero ellos están pensando pintar un parquecito, pintar un puente, colocar un adoquín y luego una baldosa, y encima es resbalosa, que me he ido tantas veces al suelo, mejor ni me acuerdo de las baldosas. Déjense de estar pensando, hombre, ahí en la obra de cemento. Pensemos en el ser humano, pensemos en nosotros, pensemos en nuestros hijos, pensemos en el campo. ¿De qué vale que tengamos tremendos edificios, tremendos escenarios? Sí, ahí está, por ejemplo, el del Teatro Benjamín Carrión. Ahí lo tienen abandonado una vez al año, creo, hay actividad. Tremenda obra ahí, un elefante blanco. Y la tierra,
1: botada.
0: Olvidada. Ya no hay peones. Ya no hay mano de obra.
1: Ya no hay
0: mano. Y la gente está abandonando los terrenos porque no hay mano de obra, mi señora.
1: Así es, así es.
0: Entonces ahí hay que ayudar con la tecnología al agricultor. Hay que llegar con la tecnología a España. Lo que antes era la última rueda del coche, decían, en España, hoy en día es potencia, porque el gobierno se metió de lleno a empujar al agricultor y hoy día está dando alimento a España para toda Europa. Imagínese usted, ¿eh?
1: Claro.
0: Lo mismo puede hacer Loja y Ecuador y América del Sur.
1: Claro.
0: No, que aquí, pensando en esto del socialismo, que tanta cosa por estilo, se llevan nuestra plata, pero por costales se llevan. Dejen un poquito, hombre, para la gente del agro. Y el agricultor no es pobre, doña Jenny, ¿eh? Cuidado, porque ellos dicen, es que es pobrecito el agricultor. No, no, no. Es que es sucio, cochino, dice, pasa mal vestido. Si estamos trabajando en el campo, ¿cómo vamos a estar elegantes? Pues ahí se huele a campo, pues, en el agricultor. Ahí, y ese producto sano, rico, en el mercado. Y aquí está en esta presentación del rico. Ahora, ¿cuántos guineitos se necesita para poner en este paquetito para 5 personas?
1: Dos guineos grandecitos.
0: ¿Dos guineos?
1: Porque todos no son iguales, vienen pequeños, grandes. Entonces, la situación es que necesito dos guineos grandecitos, ¿ya?, para convertirlo en esto. También no es un solo porte, no es una sola medida, pero se ha logrado conseguir conservar aquí todo lo que necesitamos para seguir teniendo nuestro repe tradicional, nuestro repe lojano, que
0: es
1: nuestra identidad cultural, nos identifica.
0: Y está todo identificado, está la marca,
1: claro.
0: Está el registro sanitario.
1: Sí, es que no puede sacar usted nada si no tiene todos los permisos. Es más, ahora la próxima semana va a haber una feria internacional que la está organizando la prefectura.
0: Ya.
1: Y es con el fin de que los embajadores de otros países puedan ver nuestros productos, lo que Loja produce, y es una gran ayuda porque nos vamos a beneficiar algunos.
0: Se necesita promoción. Buenos días, en Horizonte Rural. ¿Quién está en la línea? Lo escuchamos.
3: ¿Cómo le va, don Bolívar? Buenos días. Es muy interesante escuchar que un producto lo vamos a tener instantáneo. Hay muchas personas que trabajamos de lunes a viernes y casi no hay tiempito, y es una noticia muy buena, Yo quisiera preguntarle cómo consigo, en dónde lo puedo conseguir. Pero aparte de ello, yo quiero conversarle una anécdota de un amigo lojano que está en España. Me contaba, pues, que el español en la hora del almuerzo es que le dice: Patricio, hombre, nútrete, cómete estos guineos, si te gustan. Y entonces mi paisano es que le dice al español: ay, hombre, Paco, ¿cómo me vas a preguntar eso si soy ecuatoriano, la tierra de exportación del banano? Allá no solamente nosotros, tenemos hasta para darle al ganado. Y me ha hecho y me hacía reír mucho. Entonces, eso quisiera saber, ¿cómo se consigue el producto a la señora?
0: Listo. Quédese, por favor, quédese ahí en sintonía, que ya vamos a dar el número de contacto. Estimado Bolo dice, pregunte a su entrevistada si el repe instantáneo contiene preservantes y colorantes artificiales. Doña Jenny, por favor. Sí,
1: sabe que lo bonito de este producto es que hemos tratado de mantenerlo intacto como es nuestro repe Lojano, que nos lo servimos a diario aquí en Loja. Uh-huh. No tiene preservantes, ¿nada? No tiene conservantes, porque yo soy peleada con esas cosas y realmente no iba a contribuir con eso. Aquí están todos los permisos del ARSA, tiene una vida útil de 6 meses.
0: Ya.
1: Y es algo importantísimo porque estamos mejorando nuestra salud. No tiene nada de eso. Lo que sí hemos querido, como le insisto, conservar aquí la tradición. Y como preguntó el señor anterior, en realidad hacer este repe en 10 minutos y conservar el sabor, el aroma del original, sí es una gran oportunidad para todos.
0: Oiga, porque yo iba por San Pedro de la Bendita y ahí hay unos buenos amigos y amigas que elaboran el tamal de guineo. ¿Con cuántas puntitas yo puedo desarrollar unos 2 tamalitos de guineo?
1: No, eso sí no. Ya no, no lo intentaron.
0: Bueno, si usted va a San Pedro de la Bendita, pregunta, ¿dónde venden tamales de guineo? Y cada tamal de guineo lleva 1/2 libra de quesillo, con 1 taza de café de San Pedro. Madre mía, oiga, ¿para quedarse en San Pedro? Claro. A ver, entonces, los permisos también un poco complejos, ¿no? Tediosos, no más dan los permisos. ¿Quién es usted? ¿De dónde viene? Todo preguntan, oiga.
1: Sí. Bueno, y también ahora que estamos ya en este proceso, entendemos que tienen razón, porque a mí el ARSA me ayudó, me guió correctamente, realmente muy agradecida, porque con el tiempo necesario he podido conseguir los permisos. Ellos son los que dan la vida útil al producto y los que le permiten que salga o le suspenden, porque en realidad ellos son los que están encargados de este control de calidad.
0: Y tiene que ser así.
1: Y tiene que ser así, porque no podemos coger y lanzar algo que no está bien.
0: Para garantizar el consumo a nuestra gente.
1: Sí. Y como le digo, son 6 meses de vida útil que le ha dado al producto y está, creo que en el tiempo que sí nos va a servir para poderlo exportar, llevar y para que se sirva. La idea es de que se sirvan lo más pronto, que lo consuman y con la ayuda de hacerlo en 10 minutos, como le insisto, imagínese, se ahorra hartísimo tiempo. Tanta madre de familia que ahora estamos en otro tiempo tan difícil, ellas van a hacer rapidito y van a servir a su familia esta deliciosa sopa.
0: Muy bien, qué interesante, amigos oyentes. Yo quiero felicitar a doña Jenny, de verdad. ¿Cómo, y a usted cómo le nació la idea, pues? ¿De dónde? ¿Qué diciendo qué?
1: Bueno, yo soy chef y vengo cocinando casi, por no decir, nací con cuchara para la cocina.
0: Ya decía yo, pues si no, ¿cómo? Claro.
1: Y más que nada tengo una hija que está fuera del país.
0: ¿Dónde está ella?
1: Está en Charlotte. Ya son.
0: ¿Dónde queda eso?
1: En Carolina del Norte.
0: Ah, aquí nomás a la vuelta.
1: Sí, a la vuelta, no estamos muy lejos.
0: Nomás cerquita, estado aquí nomás.
1: Entonces, yo viendo la necesidad de cómo le hago llegar nuestra tradición para que no lo olviden, porque ellos lo que único que piden es: mamita, repe Lojano, venga para hacernos. Así que, pensando en ella, tuve la idea de poder hacer nuestro repe Lojano, llevarlo al siguiente nivel, que es en una presentación gourmet instantánea. Lo he conseguido, lo he logrado, y ahora no solo ella se ha beneficiado, porque el día que participé en una feria, algunas personas llevaron el sobre, y con mucha alegría y gratitud a Lojano, porque hay que ser gratos, me han mandado fotos de que ya ha llegado a Inglaterra, o sea, mi repe ya pasó el océano.
0: El producto Lojano es maravilloso,
1: para servirse, y es más, ya se han servido, ya está en mesas de Lojanos fuera del país, en el extranjero.
0: Doña Mari Quirola dice, por 100% recomendado. Don Guido Carrión, mi buen amigo, saludos a Yerecita, ejemplo de mujer emprendedora. Jennifer Espinosa, el mejor emprendimiento. Guido Carrión, excelente producto. Luis Fernando Figueroa dice, buenos días, felicitaciones por el programa y muy especialmente a la señora por su emprendimiento. El repe Lojano blanco se lo elabora con el guineo común y con bastante leche y quesillo y un poco de culantro y chicharrón, pero por supuesto. Alguien está en teléfono. Buenos días, Horizonte Rural, lo escuchamos, adelante.
4: Buenos días, felicitando por el programa y a la señora por su emprendimiento. Quería saber dónde lo consigo aquí en Loja para poder enviarlo a un familiar que siempre está queriendo nuestro repe lojano.
0: Muy bien. Muchas gracias. Atento por favor, papel y lápiz, anoten el número de teléfono y la dirección. Están pidiendo.
1: Gracias. ¿Sabe que este producto ya está en la tienda de la prefectura en Somos Loja?
0: Ya.
1: Ya me abrieron las puertas ahí y muy está bien. Listo para la venta. Así que los invito a que se den una vueltita y este producto ahí, muy amable.
0: ¿Y un número de contacto para...?
1: 096-772-1940, que es mi número.
0: Repitamos otra vez, por favor.
1: 096-772-1940, Jenny Montero.
0: Muy bien. Y se me viene a mí la idea, si lo hemos hecho con el guineo, ¿por qué no con la papa? ¿Por qué no con la yuca?
1: Sabe que ya está en camino la alberja.
0: Vea, lo que sí. Estamos escuchando aquí esta mañana, ¿ya?
1: Eso lo vamos a lanzar ahora en septiembre por las fiestas.
0: ¿Ya?
1: Sigue su proceso. Sabe que hay mil maneras de innovar y no necesariamente tenemos que ser científicos para hacerlo.
0: Por supuesto.
1: Yo no soy para nada eso. ¿Ya? Humildemente he logrado conseguir que nuestro repe lojano escale un nuevo nivel, que es el de gourmet. Y como le digo, siempre...
0: Hay llamadito. Buenos días, Horizonte Rural. Lo escuchamos. Adelante.
5: Buenos días. Gracias por permitirme participar. ¿Aló?
0: Sí, lo escucho. Siga.
5: Ya, gracias por permitirme primeramente participar en su programa. Felicitarlo a usted por permitir que a nuestra gente pueda exponer sus cosas, sus productos al aire. Y también a Jenicita Guido Carrión la saluda. Qué gusto gracias, verla doctor. Triunfar con su producto. Usted es una mujer emprendedora, siempre la hemos visto. Siempre que hemos degustado de sus preparaciones. Siga adelante, Jenicita, y que Dios la bendiga. Y gracias por permitirme participar.
0: No, a usted por llamarnos a la radio. Lindas palabras. Camila Coronel dice, excelente emprendimiento. Gracias por hacernos llegar un poquito de nuestra cultura a todas partes del mundo. Entonces, como hoy en día los niños, ¿no? Dijo la abuela, echó el filático, no quiere comer la papa, que la machica le ensucia los dientes, que no, ellos que quieren es tortolines y el celular. La mamita como es tan cariñosa, dice, ay, mi guagua, no. No, señor, mamita, no sea así. Aquí está ya la trampa, entre comillas, la trampa. Aquí le damos entonces guineo, toma guineo. Y según le decimos al niño, estás tomando una colada de un polvito fino. Le estamos dando guineito al niño, vea usted, le estamos alimentando bien. Entonces, se viene la papa, la yuca, el camote.
1: Tenemos un montón de cosas por hacer.
0: Un montón de productos, ¿no es cierto?
1: Sí.
0: Y claro, como no se puede llevar en peso al exterior, pero parece está por la presentación, vea. Qué bonito. De verdad, oiga.
1: Sí, bonito.
0: A ver, una damita que me llame a la radio, pero que le guste cocinar, ¿eh? Que le guste cocinar. 2725-400 que regala una porción de guineo para que haga un repe el día de hoy. El día de hoy. Véngase a la radio si desea antes de las 12, antes de las 11 de la mañana y se va llevando. Si no, queda para el día lunes a partir de las 9 de la mañana. Por favor, 2725-400 para que pruebe, pues. Claro, dijo la abuelita, ¿dónde está la probadita? Siempre la probadita, ¿no? Y Lojano es así, ¿no, doña Jenny? ¿Por qué esto de la probadita? Si eso cuesta, señor. ¿No? Es que la probadita, pues. Y luego la yapa. Fíjese, probadita y luego la yapa. Oiga, si el Lojano no es demasiado. A ver, 2725-400 regalamos una porción de repe Lojano. Guineo, ¿este guineo de dónde viene?
1: Es nuestro. ¿Ya? Es nuestro guineo, el de Malacatos, el de Zamora, sí. Eso le indicaba que he hecho una fusión de los guineos,
0: sí,
1: escogiendo los mejores, porque la provincia es muy generosa, tiene variedad de guineos. Y entonces en Cariamanga usan un guineo aquí en Loja. Yo soy de Cariamanga.
0: Ah, ya.
1: Y en realidad este repe lojano, como yo siempre digo, lo llevamos en el alma los lojanos, no se identifica tanto. Y con un chicharroncito es una gloria del cielo.
0: Por favor, ¿no suena el teléfono? Bueno, que quede constancia que yo he querido regalar a esta hora, pero como no me llaman, luego no me estarán llamando. Bueno, decíamos que la prefectura de Loja, llame por favor, llame, 2725-400. La prefectura de Loja y todas las instituciones deberían hacer ellas permanentemente estas exposiciones de productos. Y no solo en la ciudad, en las parroquias, en los cantones. Hagamos el intercambio de productos, lo que antes se hacía, ¿no? Claro. El famoso trueque. A ver, la gente, los emprendedores de Vilcabamba que vengan a San Lucas y hacemos un intercambio de productos. Fíjese usted, ¿no? La gente de Cariamanga hacemos con la gente de Saraguro o Catamayo, claro, o Macará. Hagamos un intercambio de productos.
1: Sería hermoso.
0: Que hay muchísimos emprendimientos en la provincia. A ver, entonces la gente dice, pero aquí de vez en cuando desarrollamos estos emprendimientos, ¿no? O cuando ya se viene el tema de campaña. Porque cuando se viene el tema de campaña política y empiezan las actividades, oye, como usted no tiene idea.
1: La mente se
0: sí abre. A ver, ¿quién está en la línea del teléfono? Buenos días.
6: Buenos días.
0: Apreciada Vita, ¿cómo se llama usted?
6: Claudia Pardo.
0: Doña Claudia.
6: Sí.
0: ¿Su apellido, por favor, Claudita?
6: Pardo.
0: Pardo, correcto. Muy bien. Doña Claudia, ¿de dónde nos llama doña Claudia?
6: De aquí de Loja.
0: Dele unas palabras de agradecimiento y motivadoras para nuestra invitada, por favor, doña Claudia, para doña Jenny.
6: Claro. Le quería agradecer por ese rep lojano que nos está brindando y también decirle, felicitarle por esa variedad que está cultivando. Nosotros también, mis papás tienen un terreno allá en Catamayo y ellos también cultivan y un guineo jíraba, jíbaro, dos variedades. Muy rico también.
0: Claudia, véngase por la radio si está aquí en el centro de la ciudad o si no el día lunes a las 9 de la mañana para que retire su premio. ¿Le parece?
6: Muchísimas gracias.
0: Ya, ¿usted sí es buena para la cocina, doña Claudia?
6: Sí.
0: Sí, sí, no se le quema nada el arroz, ¿no es cierto?
6: No se me quema.
0: Ya, ya. Y el novio o el esposo que va a llegar, que sepa cocinar, ¿no es cierto? Y si no, pues...
6: Claro, tiene que saber cocinar.
0: Listo, doña Claudia, gracias. Ya está, aquí está su premio, Doña Claudia Pardo de Catamayo. Esto de que tengo jíbaro me ha quedado, oiga, novedoso. Yo cuántas veces he probado, pero no me he dado cuenta que jíbaro, ¿no?
1: Aquí en Loja tenemos bien clarito el jíbaro, nuestros nombres de los guineos, pero no es de ahora, vienen ya desde el tiempo de nuestros padres, abuelitos.
0: Sí, qué bueno. ¿Y a usted le dieron un premio, doña Jenny?
1: Sí, Bolivitar, sabe que muy gentilmente los señores del MIPRO, que ahora es el Ministerio de Economía y Pesca, me invitaron cuando conocieron de mi producto porque llegué a preguntar alguna novedad allí. Uh-huh. Me invitaron y con la bendición de Dios me llevé el premio a la innovación. Entonces yo muy contenta porque fue una plataforma que me lanzó para que puedan conocer mi producto que en realidad lo estaba sacando recién. El jurado me lo entregó. Para mí fue muy satisfactorio poder oír que un chef me decía que estaba dentro del jurado, que en sus 70 años que tenía él de vida.
0: Mire usted.
1: Primera vez que se daba esto de que el rep lojano llegue a este nivel y que haya podido subir en una forma que lo estoy haciendo yo de gourmet, de rep normal a una versión gourmet.
0: Qué bonito, oiga. Llamada telefónica. Buenos días, lo escuchamos en Bacana. Adelante, por favor, siga.
7: Hola, buenos días.
0: Sí, lo escucho, Damita, lo escucho. Siga, por favor, siga.
7: Jenicita, querida, quería hacer llegar mi felicitación. Decirle que el producto que ella ha emprendido realmente es fabuloso. Ya lo he probado. Es realmente riquísimo. Y lo más importante, como dice Jenicita, nos facilita la vida. Sí. Es muy fácil la preparación. Colocar lechecita, quesillo y unas hierbitas. Realmente es delicioso. Jenicita, nuevamente la felicito. Deseo muchos éxitos y muchas bendiciones para usted. La queremos mucho.
0: Gracias. Dios le pague. Qué lindo, qué lindo. Claro, hoy en día, ¿no? Las familias que llegan o llegamos del trabajo, no muy apresuradas.

0: nada, si no hay para poner, colocar en la olla, que pela la papa, que no ha dejado el quesillo, que el marido se ha ido. Un problema, ¿no? Usted llega ahí, ve el paquetito, llega, va a su cajoncito ahí, inmediatamente, ¿no? La olla ahí, quesillito y la hierbita, ¿no? Que no falte, y ya está la sopita.
1: Así es. Sí, mire, Bolivita, que una amiguita muy querida se había enfermado del estómago.
0: Ya.
1: Y entonces voló a coger su sobre y se hizo la preparación, sin leche, sin quesillo, solo con el culantro para su estómago. Y me llamó feliz, dice,
0: no le creo.
1: No tenía que comer y esto me cayó al pelo, hasta me enduró el estómago. Sí, le digo, qué bueno.
0: Qué lindo, oiga, mire, salvamos vida con el repelo, salvamos vida con el guineo. Pero fíjense ustedes, amigos oyentes, ¿no? La gente que va por el campo, por eso digo que el campo es vida, oiga, Jenny, hay que apoyar a nuestra gente en el agro para que sigan sembrando.
1: El campo es vida.
0: Porque si el agricultor envejece, ¿quién va a sembrar?
1: Así es.
0: No habrá materia prima para hacer estos productos, ¿no, doña Jenny?
1: Así es, yo, Bolivita, espero que esto crezca para de alguna manera ya irnos organizando y que tal vez se haga un centro de acopio acá para que salga todo el guineo que ya queda por la provincia y poder hacer un banco donde yo tenga la facilidad de cogerlo. Mire, ahí estaríamos salvando también un poco lo que es
0: la agricultura. ¿Y detrás de usted cuántas personas están trabajando en esto, doña Jenny?
1: Estoy con 5 personas, mujeres, que son las que me ayudan a pelar el guineo, porque como le decía, eso es bien tedioso, es bien pesado y coge la mano, es pesado.
0: Ya.
1: Y con lo que estoy en la UTPL, con las personas que ahí me ayudan.
0: Fíjese usted, ¿no? Qué trabajo duro, ¿no? El pelar el guineo. Durísimo, ¿no? Lo malo que la juventud no le gusta comer sopas. Cierto es, doña Jenny, fíjese, el joven no quiere comer sopa.
1: Ya se está dejando.
0: Para nada, vamos al teléfono. Buenos días, lo escuchamos, adelante.
2: Muy buenos días, le saluda Sergio Jaramillo. Bueno, y escuchando a la señora que habla de ese rico repe, ¿no? Yo creo que, bueno, yo vengo de la provincia, soy tacito de allá de Cangonamá, del Cantón Pata. Comemos el repe con maní, que es muy sabroso, no sé si lo han probado.
1: Sí, claro que sí.
2: Bueno, yo lo llamo porque yo quisiera tener el número de la señora para... Yo tengo guineo común de 2 variedades. Justo más, tempranito más antes llamó mi hija, ¿no? Yo quisiera el número para lo mejor quiera adquirir el producto. Yo tengo para abastecerla a ella, a lo mejor del guineo de calidad, principalmente del que es del repe y para hacer el molloco. Mi nombre es Sergio Jaramillo y si desea... A este numerito puede enviarme un...
0: Llámelo,
2: puede decirme el número.
0: Sergio, por favor, deme su número. Gracias. Sergio, deme su número. Sergio.
2: Ya un ratito, pasa que es el teléfono de mi hija. Dale el número, mamita.
0: Por favor, deme el número para llamarle.
2: El número, es no de tu teléfono, ya va a mandar.
0: 09.
3: 098.
0: Ya.
3: 2218. 794.
0: 794, correcto, lo tenemos ahí. Ya, listo, gracias. Bien.
1: Gracias. Mire,
0: ya está la materia prima.
1: Mire, es que de eso se trata, de que no solo se use lo de por acá, sino que fuera lindo que en realidad venga de toda la provincia nuestro delicioso guineo para que el repe salga delicioso.
0: Ay, doña Jenicita linda, yo digo que aquí hay plata en esta Loja, en las parroquias donales hay plata, como usted no tiene idea, no hace falta migrar, pero como no hay el apoyo de las instituciones, de los gobiernos de turno, la gente, la juventud migra para dejar su vida fuera de las fronteras, ¿no? Y cuando están fuera, vienen las lágrimas, los lloros y nos acordamos de nuestras comidas, nuestras sopitas. Se puede hacer muchas cosas y doña Jenny nos está demostrando que sí se puede. Ya está este producto a la venta. Deme la dirección, por favor, en Loja, donde podemos adquirir este producto.
1: Sí, cómo no, Bolivita. En la tienda de la prefectura Somos Loja, que queda en la José Antonio Guiguri.
0: Y Bernardo Valdivieso.
1: Y Bernardo Valdivieso esquina. Ahí hay todos los productos lojanos. Y el repe también ya forma parte de lo que es nuestra tradición lojana, convertida en una sopa gourmet instantánea.
0: Bien, vamos a regalar... una presentación para un caballero. A ver, el caballero que nos llama al 2725-400, pero por favor, rapidito, que ya nos estamos yendo. Llame un caballero que le guste el repe. Oye, el repe con chicharrón, con maní.
1: Con maní, sí lo hemos preparado. Es que eso le decía, el guineo, el repe lojano es tan versátil. Por ejemplo, en Quito hay un salón, un restaurante de unos lojanos.
0: Ya.
1: Tiene acogida, como no tiene idea, que hay cola para... Van saliendo unos y llegan otros.
0: Imagínese usted.
1: Ellos hacen nuestro repe blanco y lo acompañan con chicharrón. Es lojanísimo, tradición lojanísima.
0: Ay, señor. Doña Karina me queda mirando. Dice, también quiero dinero. No, para usted no hay, doña Karina. No hay para usted. No hay llamada. Por favor, 225-400. Ya, bueno, que conste. Doña Jenny, yo quiero agradecerle, pero así eternamente a usted, felicitarle por esa noble tarea, esta noble labor, esta misión que tiene de llevarnos a los hogares, la gente que está fuera del país. Envíen este regalito a sus seres queridos para que se acuerden de esta tierra hermosa como es Loja, la provincia y sus 16 cantones. ¡Buenos días! ¿Con quién tengo el gusto? ¡Hola! ¡Buenos días! ¡Uy! Se cortó, entró otra llamada por ahí. A ver. ¡Buenos días! ¡Lo escuchamos! ¡Adelante!
4: Buenos días, una felicitación por tu programa, muy bueno. Y felicitaciones también y muchos éxitos a la señora.
0: Su nombre, amigo.
4: Su emprendimiento.
0: Su nombre.
4: Luis Fernando Figueroa Torres.
0: Luis Torres, ya Luchito Torres. Véngase a partir del lunes, Lucho Torres, para que.
4: Figueroa Torres.
0: Ah, ya, perdón. Figueroa. Ya, correcto, ya. Luchito, okay. Listo. ¿De dónde nos llama, Luchito? Lucho, ¿de dónde nos llama?
4: Aquí desde el sector de la Tebaida.
0: La Tebaidita, linda tierra Tebaida. Gracias. Sí. Doña Yelcita, venga, por favor, al programa. Ven, y si tiene usted compañeras de emprendimientos, ya le voy a pedir su contacto para que me haga llegar. Enhorabuena, felicitaciones. El repe lojano, señoras y señores, con chicharrón y maní. ¿Para qué estar ahí usted yéndose a otros lados a comprar esos frascos, esos likes que usted dice? ¡Mentira! ¡Eso es mentira! Aquí está la Pepa. Pepa. Y alimento sanito y también da memoria, ¿no? El repe da memoria.
1: Energía, mi amor.
0: Energía.
1: Que conserva la vida, lo rejuvenece.
0: Ya lo veo usted, ya lo veo con razón a usted, imagínese. Inmediatamente, señora esposa en la casa, por favor, prepáreme dos platitos de repe. No, que uno es medio comelón, ¿no?
1: Pero con cuatro
0: ¿con
1: ya
0: cuatro? Se viene a poner. ¿Qué precio tiene esto en el mercado, Jenny?
1: Está en $4.
0: $4, sí. Mire usted, para 5 personas, $4, bien está.
1: Sería una sopita.
0: Una sopita. Doña Jenny, que Dios me la bendiga siempre.
1: Gracias a usted, Bolivita, por abrirme las puertas de esta prestigiosa radio y sobre todo por hacer conocer mi producto a toda la provincia. Mi amable.
0: Dios le pague. Vamos a una pausa cortita y regresamos enseguida. Pausa y volvemos.
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0: Que Dios nos permita tener vida para poder verlo. Este proyecto que en la IE de Villonaco, ahí bajos de el Villonaco y de paso que está el inicio de la vía al sector noroccidental, ahí los técnicos han elaborado un proyecto hermoso, digo yo, el proyecto El Tambo del Villonaco, El Tambo del Villonaco. ¿Por qué El Tambo de Villonaco? Uno de los creadores de este proyecto, el ingeniero Raúl Auquilla. Ingeniero Raúl, a los años de los años que lo veo a usted. Y bienvenido a este espacio de la ruralidad, ingeniero. Bienvenido, ingeniero.
1: Muchísimas gracias, estimado Bolívar. Muchas gracias a los radioescuchas y a los que se enteran a través de las redes sociales. Un saludo fraterno para todos. Como usted dice, Bolívar, sí, es a los tiempos que salgo a un medio de comunicación. Hace unos 6 años que no lo he hecho. Y en ese momento he aceptado, digamos, participar en este tipo de medios de comunicación por el tipo de proyecto que estamos poniendo en consideración de la ciudadanía. Usted estuvo el día miércoles en el que hicimos la presentación conjuntamente con la prefectura de Loja. Le cuento brevemente que esto viene siendo una idea que yo la he venido madurando desde hace algún tiempo. Inclusive ya la he compartido con algunas autoridades anteriores, no le quiero decir nombres, no vale. Y cuando me han escuchado han dicho, ah, qué bonito, ah, qué interesante, pero nunca dieron muestras de en realidad valorarlo y por lo tanto acogerlo. El prefecto Mario Mancino en una primera conversación, listo, dijo, empecemos. Entonces, eso es...
0: Es que el proyecto es buenísimo, pues.
1: Claro, el proyecto es buenísimo. Entonces, esa actitud me hizo, digamos, empezar a trabajar rápido para irlo puliendo, para irlo ya dejando en un nivel de poderlo socializar, para recibir comentarios, para recibir aportes, claro. Y luego, pues, para seguir de inmediato el proceso correspondiente para hacerlo realidad. Usted estuvo ahí cuando el prefecto Mario Mancino, yo creo que en un arranque de emoción y de compromiso, como debe ser, pues manifestó que en el presupuesto 2027 del Consejo Provincial
0: un porcentaje.
1: Dejaría, es decir, pondría
0: 900 mil dólares,
1: suficiente como para no solamente construir una etapa, sino construir casi todo, depende del diseño que se haga. Yo ya he tomado contacto con la presidenta del Colegio de Arquitectos de aquí de Loja, la arquitecta Gladys Hualpa, y hemos concretado una conversación para las 11 de la mañana del próximo día lunes con el fin de empezar el proceso de llamar a un concurso provincial de anteproyectos con la finalidad de tener, digamos, un anteproyecto o unos 2 o 3 anteproyectos, con lo cual se consolide ya los estudios de factibilidad y de esa manera se vaya cristalizando este sueño.
0: Qué lindo, ¿no? El ingreso al sector noroccidental, fíjense ustedes, esta conexión entre Loja y El Oro, que sería Azuay, Zamora, Loja y El Oro, 4 provincias para conectar por este sector. Por eso que pedimos nosotros, ¿no? El tema de la vía. El tema de la vía noroccidental ya estuvo aprobado 60 millones. En la época donde había dinero y se fueron llevando los 60 millones y luego vino esa lucha de nuestra gente y ahí hemos estado arrimando el hombro para que se vaya cristalizando. Ya está, ya le falta poco el tema de la vía. Si hacemos, yo digo esta rotonda, ¿no? ¿Cómo sería un redondel aquí en la IE? ¿Cómo sería la palabra correcta, ingeniero?
1: El nombre es el Tambo del Millonario.
0: Pero aprovecharemos
1: la IE.
0: La IE, correcto.
1: Que se conforma entre la vía Loja-Catamayo. Y la vía Villonaco, Taquil, Chantaco, Chuquiribamba, Gualel, El Cisne,
0: Ambocas.
1: Y como usted lo acaba de mencionar, sería también una conexión a Ambocas.
0: Sí, señor.
1: Cuando Dios quiso que yo esté en la prefectura de Loja, rehabilitamos completamente la vía de El Cisne, Santa Teresita, Ambocas y construimos el puente sobre el río Ambocas.
0: Hasta ahora está ahí ese puente.
1: Sí.
0: Entonces, en esta IE pensamos hacer un centro. Cuente, ingeniero, por favor.

0: que se piensa, digamos, y lo que está, digamos, ya condensado en ideas y propuestas, es construir un centro cultural, comercial, artesanal. ¿Por qué? Porque aprovechamos la riqueza productiva de todo ese corredor uh-huh. en cuanto a productos agrícolas, a productos agropecuarios, animales domésticos, artesanías, cerámicas, lácteos, ganadería y algo también que es innato en los pobladores de ese corredor,
1: la música.
0: Que es la música.
1: Pero por supuesto, las bandas de pueblo.
0: Recordemos que todas estas cualidades, no me acuerdo de qué gobierno, pero fue precisamente creo que el 13
1: de junio.
0: De mayo del 2013.
1: Cuando declaramos patrimonio cultural.
0: Se declaró a Chuquiribamba sí, patrimonio cultural ecuatoriano. Claro. Pero ¿y qué ha recibido a cambio de esa declaratoria?
1: Hasta ahora nada. Hasta ahora nada.
0: Bueno, están haciendo la carretera.
1: Sí, pero es muy
0: apresurado. El proyecto se ha comprometido a culminar.
1: Correcto,
0: pero nada más.
1: En la parte cultural del ministerio, llegó ahí, que no quiero acordarme el nombre del señor Velasco, llegó y dijo: ruede la cabeza del gobernador. Y efectivamente dijo: si no ruede la cabeza, la vía no se hace. No rodó ni la cabeza, ni se dio ni la vía. Así nos dejaron mintiendo, oiga.
0: Entonces, mire, todo esto se ha ido sumando. Y todo esto lo he ido pensando. Y se ha añadido la ubicación estratégica de la IE del Villonaco. Entre dos proyectos eólicos, el primero de altura en el mundo, que en el Consejo Provincial, en mi periodo 2000-2004, uh-huh. pues se realizaron los estudios hasta sí. de factibilidad, y luego el Villonaco 3 que está en construcción. Todo eso se constituye en un atractivo, inclusive turístico, pero hay que darle sabor,
1: correcto.
0: Hay que darle esencia. Entonces, ¿el turismo cómo se va a incrementar? Cuando tenga un lugar a donde llegar, un lugar en donde descansar, un lugar en donde deleitarse con el paisaje, con el entorno natural. No olvidemos que desde ese sitio uno puede contemplar los mejores atardeceres del Ecuador
1: sí,
0: o hasta
1: señor.
0: Del mundo.
1: Sí, señor.
0: Por algo, en sí. los mapas Google, si no lo han visto, véanlo, se llama a ese sitio Cazador de Atardeceres.
1: Vea usted.
0: Hay que tener, digamos, así, saber en realidad.
1: Cariño, ingeniero. Hay que tener cariño por nuestra tierra y cuando usted tiene cariño salen todas las ideas. Llamen a la radio, denos ideas, por favor, 2725-400. Porque mucha gente estará pensando, pero si en esa loma es frío, llega la neblina, se baja la neblina y no se puede ver. Correcto, es nuestra naturaleza. Pero para eso están los técnicos, para poder elaborar justamente el proyecto para que sea vistoso, pues, ingeniero.
0: Pero por supuesto. Y también, mire, la idea que yo venía madurando era del centro comercial artesanal cultural. Uh-huh. Pero hace unos 2 años, creo, estuve por acá, por el Parque Cajas, allá en Cuenca.
1: Que yo no conozco.
0: Y conocí un lugar turístico que se llama Las Dos Chorreras. Entonces, de ahí también dije, claro, acá también podemos hacer cafeterías, lugares uh-huh. de gastronomía, donde la gente pueda servirse un plato típico, por ejemplo, un cuy asado, pero, esos que traen de allá para acá al valle. Y por qué no degustarlo allá arriba, justamente donde tiene la salida. Además, estamos contribuyendo a dinamizar la economía. Mire que los productores de legumbres, de frutas,
1: correcto.
0: ¿De dónde salen las mejores fresas del Ecuador?
1: Pero
0: de Chuquiribamba.
1: ¿Dónde no se
0: hicieron las primeras horchatas con hierbas deshidratadas?
1: Chuquiribamba.
0: ¿Dónde se mejoró las ovejas cuando trajimos ejemplares argentinos y todo eso? Chantaco. ¿Dónde se produce la mejor cerámica del país y con tecnología
1: Cachipamba,
0: tradicional,
1: cera,
0: Cachipamba y cera.
1: Cera.
0: Entonces, todo ese potencial lo queremos recoger para que saquen los productos, uh-huh. porque la gente que pasa por las carreteras, los casi 10.000 vehículos diarios
1: Pues, será parada obligatoria ahí.
0: Pero por supuesto.
1: Ahí está el cliente. Ahí está el cliente ya.
0: Hay que cuando se haga el concurso de proyectos, se tiene que hacer un análisis muy severo sobre cuál sería la cantidad estimada de vehículos que se estacionan.
1: Exactamente, claro. Un espacio también para que la gente se estacione ahí.
0: Exacto. Pues. Todos esos componentes ya están aquí en lo que vamos a conversar con la presidenta del Colegio de Arquitectos de Loja para poder implementar este concurso. Además, dentro del complejo no se ha pensado pues en adicionarle espacios para hospedaje. ¿Por qué? Porque los habitantes del sector y afuera del complejo, en sus casas, podríamos empezar a organizar el hospedaje comunitario.
1: Lo que está pasando en Chuquiribamba. Y en Chuquiribamba y en Chantaco nunca se pensó que esas casitas viejas que estaban por caerse, hoy en día iban a ser tan útiles. Pero son tan útiles.
0: En este momento, Bolívar, inclusive ya hay dos lugares que tienen hospedaje comunitario. ¿Ya? Como es la Hacienda Gonzabal.
1: Sí, señor.
0: Y
1: sí,
0: como es este sitio que se llama Las Palmeras de Machay.
1: Machay, claro.
0: Entonces, ¿por qué no a lo largo de la ruta ir dando esta oportunidad a los turistas? Y los turistas, para ir al Villonaco 3, tienen que hospedarse en estos sitios comunitarios. Esto va a generar bienestar, calidad de vida para la gente que vive por ahí.
1: Oiga,
0: y tenemos otra cosa, Bolívar. Discúlpeme para
1: hacer. Siga, no, por favor.
0: Uno de los problemas de urbanismo en la ciudad de Loja y también en Catamayo es la informalidad en los mercados. Gran parte de la producción agrícola de esa zona viene a alimentar la informalidad aquí en Loja. Si ya tiene un sitio en el cual venden directamente sin necesidad de intermediarios, también disminuye en gran medida la informalidad en Loja.
1: Bueno.
0: Entonces, casi siempre decimos, la informalidad en Loja es un problema terrible. Aquí estamos dando una oportunidad,
1: una alternativa,
0: no de solucionarlo,
1: pero
0: sí de disminuir el impacto que causa.
1: Oiga, amigos oyentes, la cantidad de turistas que tendremos nosotros una vez que se termine este proyecto eólico es incalculable.
0: No eólico.
1: Incalculable.
0: Cultural,
1: pero teórico.
0: Turístico.
1: Y aparte están las fiestas de San Vicente Ferrer, pues, ingeniero. Abril, que este año ya no dimos espacio en Chuquiribamba por la cantidad de gente. Ya se viene el Festival del Poncho y la Alforja en noviembre, en las fiestas de Chantaco, las fiestas de Aquil. Por eso digo que este centro es clave, es el corazón de ingreso a los sectores noroccidentales. Y aparte podemos aprovechar la geografía, ingeniero, para realizar el deporte extremo, pues.
0: Exacto.
1: Deporte,
0: o sea,
1: extremo. A la gente hoy en día le encanta la juventud del deporte extremo.
0: Hemos hablado de la parte artesanal, de la parte turística, de la parte comercial, ¿sí? Pero faltan dos componentes importantísimos. ¿Qué pensamos? Que ahí sea el punto de partida de un sendero ecológico que, yendo por la cumbre del Villonaco, vaya a un balcón cerca del parque eólico que está operando,
1: sí.
0: De tal manera que la gente, los turistas, puedan observar el parque eólico, pero en toda su magnitud.
1: Exactamente.
0: No desde el pie del área generador que tienen que ver para arriba, sino desde arriba y funcionando todos. ¡Qué belleza! ¡Qué belleza! Y se van caminando. Y ahí en el tambo de Villonaco podrán comprar sus mochilas, podrán comprar sus zapatos,
1: obviamente,
0: podrán comprar tantas cosas para el senderismo. Mi estimado Bolívar, cuando yo era jovencito, las excursiones,
1: favor,
0: ¿a dónde
1: siendo
0: nos llevaban?
1: A la montaña.
0: Al Villonaco.
1: Y uno contento.
0: Ahí a degustar el fiambre que nuestras mamacitas nos preparaban.
1: Que ya llegaba frío.
0: ¡Rísimo! ¿Y ahora a dónde se puede ir? Ya cuando esté construido,
1: correcto,
0: al tambo del Villonaco.
1: ¿Por qué el tambo de Villonaco? A ver, cuénteme, ingeniero. ¿Por qué el tambo de Villonaco?
0: Porque el nombre tambo no es adrede.
1: Ya.
0: Eso la palabra tambo proviene del quechua tampu.
1: Tampu.
0: Viene desde el antiguo imperio inca. Eran lugares en donde en los caminos del inca servían para que los chasquis o la gente que se trasladaba de un lugar a otro, pues tuvieran un lugar para reposar.
1: Ah, ya,
0: un
1: ya,
0: lugar ya. Para alimentarse.
1: Ya,
0: un
1: ya.
0: Lugar para alojarse, pasar ya. La noche.
1: Correcto.
0: ¿Sí? Entonces, eso es lo que estamos proponiendo. Pero claro, ya no estamos en la época arcaica. Entonces, ¿para qué va a servir ahora también? Entonces, para aprovisionarse. También va a servir para, por ejemplo, tener servicios de emergencia, para proveerse de internet, ¿sí? Para hacerse de repente algún trámite de identidad, algún trámite de ayuda humanitaria cuando se producen accidentes. En este centro tendrá que haber un lugar que haya policía, que haya sistemas de ambulancia, que haya sistemas de servicio de grúas. O sea, la idea es completa, absolutamente completa. Para eso hemos detectado inclusive que tiene que tener, o hasta ahora hemos considerado, ocho componentes.
1: ¿Ya?
0: Ocho componentes que son la zona de estacionamiento y parada, las zonas de viabilidad, o sea, movilidad, la zona del centro propio, artesanal, comercial, cultural, las zonas de carga y descarga, la zona de senderos, camping, capilla, y aquí usted lo que dijo, se puede practicar hasta alas delta.
1: Altas delta, claro. Parapente ahí.
0: Las zonas verdes y de amortiguamiento ambiental, la zona del separador y el monumento que debería ser el símbolo
1: del tramo identidad del sector noroccidental.
0: Y algo muy importante, una zona de un mirador especial en el que tenga la mirada hacia el valle de Catamayo,
1: sí, se lo ve.
0: Al occidente, sí. Y hacia el valle de Cuxibamba, Loja, al oriente. ¿Se imagina ahí una lenteja, por ejemplo, con binoculares de lado y lado, una pequeña capilla, inclusive para que sirva para los que niños, jóvenes, todas las personas que vayan a hacer el senderismo? A lo mejor lo cruzamos a la carretera de lado a lado con un puente colgante, y eso ya depende de los... Claro. Muchos me dicen, pero tiene que ser de vidrio, dice, como hacen los chinos. Les digo, esperemos el anteproyecto.
1: No pidan mucho. Vea, ingeniero y oyentes, estos proyectos ambiciosos, estos son los que nos permiten avanzar en el desarrollo. Proyectos ambiciosos, estos proyectos locos, como dice el amigo, ¿no? Estos son los que nos permiten avanzar en el desarrollo. Pensar en grande. Y ojo, no es que aquí estamos hablando aquí en el aire, no. Es que en este sitio, la IE de Villonaco, tendrán que hacerlo sí o sí. Tendrán que hacerlo sí o sí, ingeniero, porque no hay otra, pues. O sea, tendrán que hacerlo en su primera fase, segunda fase, tendrán que hacerlo así, porque por ahí, es el ingreso. Y la gente va a decir, ¿y el ingeniero Roquilla que decía que con Mario van a apoyar? ¿Dónde está? No, tienen que hacerlo sí o sí. Y para eso también se necesita el apoyo de quien alguien esté en la administración municipal, colabore, pues también brinde la ayuda, ¿no? El contingente, pues no le dejen solo a la prefectura. No, es que es del ministerio, yo no tengo por qué entrar. Ese ha sido el problema, amigos oyentes, de que, ¿cómo no es mío, no? ¿Cómo la idea es de Raúl Oquilla? Pues entonces que lo haga Raúl Oquilla, ¿no? No, él está aportando con una idea. Como acá en esta radio bacana se aporta con ideas, con propuestas, en el tema del abono con orgánicamente en los terrenos, utilizar el nitrógeno del aire y más elementos químicos que hay en el aire. De eso se trata. Entonces, si tenemos una producción, tenemos una buena vía, tenemos el proyecto eólico, tenemos música, bandas de pueblo, y este es el corazón, muchísima gente querrá poner, va a vendrá gente de afuera a poner sus artesanías, ingeniero. Eso tengo por seguro. Los de aquí no van a querer. No, yo ahí no me voy, mucho frío, me voy a morir de frío. Y viene la gente de afuera, en el norte, ingeniero, donde hay frío de verdad.
0: Cotopaxi.
1: Imagínense, en la mitad del mundo ahí.
0: Mitad del mundo.
1: Y carísimos los productos.
0: Y esto que quería también.
1: Dígale, ingeniero.
0: Qué bueno que usted trae a colación y yo puedo derivar. En estos días está aquí el ingeniero Hiroki Higuchi.
1: Usted es amiguísimo de los japoneses, ¿no?
0: Que fue el subjefe de la misión japonesa que hicieron los estudios para las aguas subterráneas, de lo cual se derivó el proyecto eólico Villonaco. Y con él conversábamos de este proyecto de ahora, y que sí, que estaba en esa zona, y decíamos, pero si cuando me invitaron a Japón, fuimos a unos centros comerciales de primera en las faldas del... No en las faldas, ya en las alturas del monte Fuji.
1: ¿En la montaña?
0: Montaña, con hielo, con todo. con nieves perpetuas.
1: Y así la gente se lo compra. No. Y aquí estamos, para ellos sería hito verano, sería es que no sabemos aprovechar lo que tenemos, ingeniero, acá en nuestro medio.
0: Ya, y le complemento, yo creo que lo hemos explicado y usted me ha ayudado a explicarlo todo, pues, ¿cómo se va a manejar? Este proyecto, pues, será pensado para que sea un núcleo de emprendimiento y de inversión, tanto pública como privada. No es que va a ser de una institución pública y que lo va a decir, digamos, yo lo manejo, yo pongo mi administrador. No. Todos las personas naturales o jurídicas vinculadas tendrán que aportar para el financiamiento y para su administración, manejo, mantenimiento y sostenibilidad. ¿Financiamiento de dónde va a venir? Pues aprovechar la ubicación estratégica entre dos proyectos eólicos y un tercero que ya se viene.
1: Sí, está por...
0: Entonces, este tipo de emprendimiento, sobre todo de generación de energías renovables, tiene que cumplir un concepto básico de la empresa, es cumplir con la responsabilidad social empresarial. De ahí salen los recursos. Además del proyecto eólico Villonaco en funcionamiento, pues para que el Consejo Provincial lo entregue, se firmó un convenio de traspaso al SELEC. Y en este convenio de traspaso hay la cláusula 9, que exige que el 30% de los excedentes de las utilidades de la generación del proyecto eólico Villonaco sea invertido en la provincia. Creo que está funcionando ya 11 o 12 años el proyecto eólico
1: Villonaco. Por ahí va.
0: Habría que hacer un cálculo de cuál es el 30% de los excedentes y determinar cuánto tal vez invirtieron en alguna cosita, cuánto por responsabilidad social empresarial. Y ahí sí, entonces decir, a ver, señores, esto no le han dado a la provincia. Inviértanlo acá.
1: Yo creo que no han dado nada porque la gente del plateado, del sector de los eucaliptos, venía reclamando donde sus terrenos están dañados ahí, las casas están cuarteadas, venían reclamando la gente en tema de agua potable ahí, y por ahí conocí de que alguien iba a hacer una urbanización. No, mira, hay que darle primeramente esta ayuda urgente a nuestra gente, a nuestros moradores. Fíjense ustedes, amigos oyentes, ¿no? Lo que sería un 20 de agosto, que ya estamos cerquita para que venga la Churonita, ¿no? Estamos cerquita, menos de un mes. Y toda esa gente que viene caminando de Catamayo, ahí volcados en el centro comercial, ahí en el tambo Villonaco, viendo, observando y haciendo compras. Fíjese por un lado. Como aquí en Loja, nuestras autoridades son campeonas ellas para recibir en la puerta de la ciudad, la famosa puerta, ¿no? Con alfombras rojas y entregan llaves de ciudad. Vean, déjense ahí, más contaminamos, nos contagiamos, aquí estamos llenitos de vehículos. Viene una autoridad en el aeropuerto de Catamayo. Señores, nos tomamos un café aquí, ¿en dónde? Ahí en la montaña, nos vamos arriba a Villonaco. Mire usted lo que sería, ¿no? La autoridad, y por eso digo que es parada obligatoria, y esto va a tener un resultado gigante, ingeniero, gigante.
0: Para crear puestos de trabajo.
1: Para la economía de nuestra gente del campo, del sector rural, para que no migre la juventud. Ahí sí que tendríamos unas 30, 50 personas con sus puestos, ¿no? De artesanías, de comida, de café. Oiga, y a Alejandro le encanta el café. Vamos a tomarnos un café de altura, pero en la altura. ¿Cómo es eso, señora Auquilla? Vamos ahí, yo te llevo a un lugar cerquita. 10 minutos de la terminal arriba. 10 minutos, claro. Exagerando. Ojalá
0: cerca.
1: Sí.
0: Cerca. Muy cerca.
1: Y hay otro motivo, ingeniero, para que el gobierno así se acuerde de Loja y diga, oye, la vía cuatro carriles, va porque va. Mire, otro motivo para empujar este barco también ahí.
0: Y esa será también una de las primeras gestiones que se haga.
1: Claro.
0: Ir al ministerio, cada rato le cambian el nombre, antes era Obras Públicas, antes era Motopo, ahora es Motitipí, no sé qué. Bueno, ir al ministerio y decir, ya. A ver, señores, este proyecto de Lojanidad requiere que ustedes nos digan ¿cómo va a quedar los cuatro carriles en esta IE?
1: Correcto. Correctísimo.
0: Entonces vamos a tener la presión para que nos diga definitivamente, ¿están haciendo o no están haciendo?
1: Bien, escuchen autoridades, apreciados asambleístas, de los cinco que hay por Loja, cinco. la señora Arias, el señor Guevara, el señor Jaramillo, la señora Ordóñez, la señora Jaramillo, ya dije, no, Ordóñez, González, ah, faltaba el señor González, cinco asambleístas. Yo recuerdo, no es porque aquí está el ingeniero Raúl, pero el ingeniero Raúl nos acompañó allá en el ministerio, en septiembre se llamaba el MOP, para pelear por la vía no residencial. ¿Se acuerda, ingeniero, cuando llegamos arriba al quinto piso ahí del ministerio?
0: Así fue.
1: Ahí llegamos a hablar, ahí nos encaramos de tú a tú. Y fíjese, cuando creíamos que estaban los estudios de la vía no residencial, el ingeniero, el viceministro dice, ¿de dónde son ustedes? De Loja, aquí está nuestro asambleísta. A ver, muéstreme el estudio de la vía no occidental.

0: Nunca hubo los estudios de la vía Noroeste Occidental. Nunca hubieron. Sin embargo, nos mintieron en Loja de que ya están los estudios. Qué vergüenza que pasamos, ingeniero, ¿eh? Pasamos vergüenza. Ese rato dice hoy, a ver, trae a los estudios. Pero ingeniero Raúl, yo no sé, el prefecto que estaba ese tiempo. Nada. Así nos mintieron, ingeniero. Yo lo digo públicamente. Estuve en Quito y aquí está el ingeniero Rafael. También estuvo el ingeniero Rafael Dávila arriba, que no me deja mentir. No hubo estudios. Ahí recién se pusieron a hacer los estudios para esta vía. Así fue el comienzo, ¿no? Que aquí. Que yo, nada, señor. Que el gobierno, el ingeniero, el economista Richard Martínez nos aportó con 5 millones. Sí, señor. Bienvenido. Pero eso ya fue después, cuando ya estaban los estudios. ¿Eh? Bueno, entonces, la vía 4 carriles.
1: Yo le cuento una pequeña anécdota. Dígame, ingeniero. Hace unos 4 años, yo ya fuera de funciones públicas, había dejado ya de hacer medios de comunicación y todo. Pero llegó a ser nombrado director de estudios del Ministerio de Transporte y Obras Públicas en ese entonces, un gran amigo, el ingeniero José Salvador, un experto en vialidad, de pavimentos y todo eso. Entonces yo lo llamé y de aquí de Loja y le dije, ¿puedo ir a visitarte? Claro, pues Raúl, cuando quieras. Y llegué y le digo, ayúdame a averiguar si es que existen o no existen los estudios de la vía a 4 carriles Loja-Catamayo. Nunca los encontraron.
0: Es decir, es que no habían, pues. No habían los estudios. Aquí en estas trifulcas que habían reuniones, me acuerdo en el Expre de Sur, no habían estudios.
1: Bueno, eso es mucho año más. Yo hablo de hace unos 4 años, cuando ya decían que los estudios solo estaban de hacer la recepción y definitiva.
0: No, y todavía, y lo siguen haciendo los estudios y hasta el día de hoy no hay cuándo den a conocer. Bueno, ingeniero Raúl, de verdad, volviendo a este tambo bellonaco, la gente dirá, pero otra vez habrá que seguir esperando. No, amigos, este es el corazón, esta es la puerta de entrada. Esta es la puerta de entrada para el sector noroccidental, pues. Y por ahí van a pasar todo. Están pasando tremendos monstruos por la vía nuestra, ingeniero, ¿eh?
1: Pero es. Es temporal porque se está construyendo Villanaco.
0: Por
1: 3,
0: eso digo, ¿no? y la gente que va a hacer turismo por ahí. Y hay otro espacio, ingeniero, ojalá las autoridades nos escuchen. El puente que usted debe conocer, ingeniero, el puente de Piedra de Chichaca, sería otra vía de acceso, ¿no? Una vía emergente. Para cualquier cosita ahí, dale mantenimiento a esa vía que sale entre Trapichillo y Chichaca.
1: La que tiene el túnel.
0: El túnel de piedra. Mire usted, turísticamente, ingeniero.
1: Mire, cuando yo me enteré que iban a hacer todos estas ampliaciones, estas adecuaciones de la vía para ingresar con todos los equipos y aparatos para Villanaco 3, yo dije, pues ¿por qué no piensan en hacer la vía en forma directa desde Trapichillo
0: arriba al cerro, al Chantaco?
1: Acortaban distancia. La gran distancia.
0: Sí.
1: Yo no sé por qué no acogieron esa idea.
0: Hay otra vía también que se puede tranquilamente tener un acceso, ingeniero, por el sector de Tambo Blanco, ¿no? Por acá en la avenida de Cuenca, y como caemos en Cera, en pleno barrio Cera cae esa vía. Esa vía también es importante, ingeniero. Dale ahí en mantenimiento y ahí tenemos vías de acceso al sector noroccidental. En este tiempo de romería, ingeniero, la gente viene cualquier cantidad por este sector.
1: Sí,
0: pero
1: sí,
0: cualquier
1: sí,
0: cantidad.
1: Sí, conocemos.
0: Entonces, ingeniero, ¿cuánto estaría costando este proyecto, ingeniero? ¿Cuánto estaría costando?
1: No me atrevería a dar una cifra definitiva, pero no es un proyecto caro. No es que vamos a invertir 25 millones como están invirtiendo aquí en el centro comercial El Coral. No, de ninguna manera. De ninguna manera. Pero ya hay una simiente, ya, 900 mil dólares.
0: Ya. Yo voy a poner $2 más y ya serían 900
1: mil. Comprometidos sobre el proyecto.
0: Ahorita.
1: Entonces, ya está iniciado.
0: Sí.
1: Ya está iniciado. Y eso significa que lo que vaya faltando va a salir, ya sea de las regalías por la generación eólica, puede salir de esta cláusula, de este convenio del proyecto eólico Villanaco en generación y puede salir hasta por cooperación internacional. La cooperación internacional siempre busca ayudar a proyectos bien estructurados, bien propuestos y que vayan en beneficio comunitario. Y eso es este proyecto.
0: Oiga, y ese sector, el barrio La Guangora, que está creciendo el barrio La Guangora. Antes ya iba a desaparecer. Hoy está poblado el barrio La Guangora ahí, y por ahí hay otro camino que va a Macainuma, y más abajo cae el
1: Macainuma barrio. Es un pueblito de, oiga, mucho cariño para mí.
0: Clima agradable, oiga, esa gente vive feliz.
1: Abrimos la vía del Villonaco
0: y llegamos, Macainuma. Y llegamos hasta el sector de la urna de Villonaco, ingeniero, podemos llegar ahí, sí, abriendo, claro, otro camino, mire.
1: También hay otro camino, Cera, Limón, y que sale, sí, al basurero municipal.
0: Ay, no, es que, no, diga, además, nos querían hacer un recipiente de
1: basura. Y la quebrada de Limón. Ahí se puede a apoyar para que se haga una zona de canopy.
0: Imagínese usted. Yo le decía.
1: Es un potencial bárbaro que vamos a desarrollar.
0: Le daba un aporte a un precandidato. Le digo, ¿por qué no sembrar, ingeniero, semilla de tilapia en estas quebradas noroccidentales? En las quebradas orientales, por el clima, tilapia, trucha. Acá arriba trucha por el frío y acá abajo tilapia.
1: Para ya que será de ir madurando esas ideas.
0: Para que luego la gente que va al centro Tambo, vamos a hacer pesca deportiva en estas quebradas con aguas cristalinas. Daríamos vida a estos sectores. Oiga, es lo que se quiere, quedarnos en esta tierra, pero claro. Pero como son las ideas de aquí, de. No, no, hombre, cójanlas ustedes ya, cójanlas. Pero háganlas, por favor, bueno, háganlas.
1: Y aquí quería precisar un poquito. No, tenemos unos dos minutos.
0: Sí, señor.
1: Aquí en Loja se ha hecho casi un lugar común en las conversaciones entre amigos,
0: en todos los sitios.
1: Decir, qué lindo que está Cuenca.
0: Sí, no es cierto.
1: Cómo se ha desarrollado. ¿Por qué no harán eso por Loja?
0: Por Loja, en Machala.
1: ¿Por qué no podemos nosotros hacer eso? Ya, pues empecemos,
0: ¿no es cierto?
1: Demostrémoslo, dejémonos de egoísmos, dejémonos de envidia y unámonos, empujemos. Ya el día lunes saldrán las primeras ideas de parte de un colegio tan prestigioso como el de Arquitectos, sí, de Loja, y ahí ojalá todos pongamos el hombro en forma positiva para empujar este proyecto.
0: Ahí en la Y de Villonaco, en la parte posterior, hay un lugar, un restaurante, Sariri. Se fueron a colocar, pero digo, muchachos, ustedes están locos, ¿cómo se van a colocar, hombre, un restaurante en una montaña ahí, en la base de Villonaco?
1: ¿Ya ve?
0: Allá nos vamos, decía él.
1: ¿Y están dando razón?
0: ¿Ya ve? Y tienen clientes como usted no tiene idea.
1: Y lo que manifestó un poblador ahí durante la socialización, ¿qué dijo cuando hablamos del sendero ecológico hacia Villonaco?
0: Ese es el sendero ecológico, ese va a ser el sendero ecológico.
1: Claro, entonces dijo pero no solo hacia el sur, dijo, también llegamos al norte, entonces preguntamos qué. Dijo, hay aguas con gas, dijo.
0: Aguas termales, ¿eh?
1: Aguas termales. Bueno, yo creo que termal tal vez exageró, ¿no?
0: Pero
1: aguas con gas, yo sí sé que existen.
0: ¿Ya?
1: Ahora, digamos, es la hora cuando vamos a construir este monumento al turismo, a la artesanía, a la agricultura, a la cultura. Ahí vamos a detectar muchas otras potencialidades. Esas faldas del Villonaco pobladas de pinos y todo eso. Ahí me dicen que hay una vertiente de agua mineral. No la conozco, pero muchos me aseguran que sí.
0: Toda una vida desperdiciándose esa agua. Fíjese usted, toda una vida desperdiciándose. Ahí en el corazón de la Ye hay un monumento, por ejemplo, la Yunta, pues. La Yunta, nuestra identidad. Un caballero con un bombo ahí, con un saxofón, ¿no? Una señora con el guango hilando ahí, ¿no es cierto? Y ahí con la masa de barro, haciendo la ollita. Esa es nuestra. No nos irán a poner, hombre, los caciques, por favor. No, caciques no nos irán a poner, hombre. Ya para caciques basta yo, pues, hombre. Nos fueron a poner caciques ahí en la plaza de Chucribampo. Ahí están los caciques.
1: Tienen que ser elementos. Que identifiquen la cultura de el lugar. Pero bueno, para eso va a ser el concurso de anteproyectos.
0: Qué lindo,
1: ¿no?
0: Qué lindo. Vea, ingeniero, se nos ha ido el tiempo volando. Yo quiero agradecer a usted por su presencia en esta mañana. Era necesario conocer, a mí me dio mucho gusto, y siempre las ideas buenas de los amigos, de las personas que queremos a esta Loja, esta provincia, son bienvenidas, y uno siempre brindará el espacio para poder seguir avanzando, seguir desarrollando. Ingeniero, gracias por venir a este espacio de la ruralidad.
1: Gracias por invitarme, Bolívar.
0: Amigos oyentes, gracias también. Cerramos nuestro espacio el día de hoy, en este sábado. Ha sido un sábado fructífero, un sábado productivo. Hemos hablado de emprendimientos en Repe Lojano y hemos hablado de proyectos, lo que se debe hacer por esta Loja, por esta provincia. Hermosa esta provincia para quedarnos a vivir esta vida y la otra. Gracias, quédense con Bacana, hay mucho más para ustedes.

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Estamos más que listos ya en cabina de los 100.5 FM. Estamos con buena vibra, chicos, buena vibra. Aunque un poquito agripados. ¡Ach! Pero ahí vamos, ahí vamos. No podíamos dejarlo sin programa el día de hoy, así que hicimos todo lo posible por estar acá. Si no hablo mucho es por eso, ¿ok? Tengo que cuidar mi hermosa y bella voz para el día de hoy, así que pila, chicos. Saludamos a todos y cada uno de ustedes que ya están en sintonía total a través del dial, el único que se ha tomado todo Loja el fin de semana, la Onda Bacana 100.5 FM. Bienvenidos, bienvenidas. Dice Muñeco, el día de hoy entonces no vas a hablar mucho. El resto no es radial, ¿ok? Solo mensajes radiales. Saludamos a la gente que escucha la radio en el norte, sur, este, oeste, el centro de Loja también. A los amigos de la provincia, a los diferentes cantones, las diferentes provincias del Ecuador también. Y por qué no el mundo entero a través de la web www.radiobacana.com. ¿Quieren oírme cantar? Sí que sí. No, porque ahorita salen unos gallis. El saludo a la gente allá en Malacatos que está en sintonía total. Los amigos de Vilcabamba están de fiesta. Vilcabamba. Por acá dice Muñeco Loco, ya era hora, dice. Una hora esperando a escuchar tu hermosa voz. ¿En serio? No me haga cholarme. Dice Muñeco, no estás en TikTok, ¿cómo te encuentro? Les comento que no voy a abrir señal porque no sé qué le pasa a la cámara. Vamos ahí, vamos ahí. Saludamos a la gente que escucha la radio, a Chenselica, Zapotillo, a Full Bacana, Muñeco Chévere. Dice, hola Muñeco Loco. El saludo a la gente que te escucha acá, dicen Quinara, Full, Full, Full Bacana siempre. Chévere, dice, me salí acá a la lomita, enviarte el mensaje. Porque acá no hay mucha señal, chévere, ya yo. Vamos ahí, vamos ahí. Vamos con flow, chicos. Vamos con flow, chicas. Bienvenidos, bienvenidas. Aquí iniciamos. Bueno, ya iniciamos, pero aquí seguimos.

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1: Así avanzamos a esta hora de la tarde. 12 con 20 minutos, 12 con 20. Hoy sábado 25 de julio, se nos va julio. Se nos acaba ya el séptimo mes del año, chicos. Uy, uy, uy, uy, uy, uy, uy, uy, uy. Mejor ya voy alistando el monigote desde ahora, ¿sí o no, Confi? Recuerda que puedes comunicarte conmigo acá al WhatsApp de la radio. 0999-434095, ¿ok? O también a los nexos de acá, la línea directa al 2725-400. 2725-400. Vamos a darle en este gran sábado un poquito frío, pero está saliendo el sol ya en la Castellana Loja. ¿Y usted de dónde me escucha? A ver, quiero saber, quiero saber. Saludos a la gente allá en Catamayo. ¿Cómo estamos, chicos? Los grandes amigos allá en el Cisne. Dice a full bacana, muñeco, chévere. Y a full camello. Dile a la doñita que guarde los almuerzos. ¡Doñita! Póngase pilas con los almuerzos. Un hito para acá mandar a Bea. Vamos ahí, vamos ahí. Dice muñeco, ¿por qué no hablas? Agradezca que estoy hablando. Estamos recuperando un poquito lo que es la garganta. Por ende, vamos a darle suave hoy, suave. Pero con buena vibra siempre, buena compañía a través del dial 100.5 FM. ¡Vamos allá, vamos allá! El saludo a los amigos en la Fuerza Amarilla, en Loja también. ¿Cómo estamos, chicos? ¿Cómo estamos, chicas? Chofercitos carreteros. Chofercitas carreteras. A ver, si a los chofercitos les dicen cuidado con las curvas, a las mujeres que son choferes, ¿cómo les dicen? Vamos a ver la trivia del día de hoy, chicos. Si al chofercito carretero le dicen, ¡ey, papá, cuidado con las curvas! A las mujeres chofercitas, ¿cómo les dicen? A ver, ¿cómo, cómo, cómo? Házmelo saber a través del WhatsApp de la radio 0999-434095. ¡Vamos ahí, vamos ahí!

0: Maníaco, buen día, desde los operadores. Por acá está un sol bielero, sol bielero, bielero. Saludos por acá, buen trabajo.
1: Qué lindo cómo me hace escuchar mi voz al aire. Dice que por los operadores está sol, qué raro. Bueno, Loja es así, ¿no? En unos lados verano, en otros invierno, en otros otoño, en otros ya está nevando también. Pero vamos ahí, vamos ahí.

El saludo a los amigos de Cariamanga. ¿Cómo estamos, chicos? La tierra de Jimmy, chévere. Harta blanca por ahí, confi. O sea, las guambritas son bien blancas.

El saludo a la gente que hace Galaxia Disco Móvil. Chévere. Allá para mi pana Dani Remache. ¿Cómo estamos, Dani? ¿Se la saben? ¡Cantamos!

0: El saludo a la gente que hace Vega Estudio en Loja. Esta noche estamos de fiesta allá con la gente de Vega Estudio. Vamos ahí, vamos ahí.
1: Ahora te puedes marchar.
0: El saludo para Tatiana Vega también. ¿Cómo estamos, Tati? Ya está listando todo, confi.

El saludo a María de Los Ángeles que acaba de seguirnos. Gracias. Me siento grande. Allá le dio like a nuestro video que habíamos hecho Mix María de Los Ángeles. Para quienes quieran escucharlo, vayan a TikTok. Saludamos a la gente del transporte amarillo en Loja. ¿Cómo estamos, chicos? Vamos a bailar y vamos a gozar esto que dice sábado 13:53 en la tarde. Se nos acaba el tiempo.

El saludito para la gente en Zambisa de excelente música, dice Chere. La gente que hace espumillas del Parque Zambisa, Chere. Era mi vida. Y con esto estamos llegando a la

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1: 14 horas con 5 minutos, hasta aquí nos trajo el río, chicos. De mi parte, no es malo, los espero el día de mañana a partir de las 11 horas. Acá a través del dial 100.5 FM. ¡Bacana! ¡Qué bacana! Nos vamos, pero se quedan en compañía de Richard Andrés Macas, DJ, el hombre de la mezcla bacana.

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